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1: Con 2 minutitos, vamos arrancando este cotorreo. Es viernes, es raza viernes, por fin, ya es fin de semana, viernes 26 de junio, y te acompañamos el Pai Bernal y la Leoparda a las 9 de la noche en este cotorreo llamado Las Serenatas de la Mejor.
2: Ya andamos por acá con ustedes a través del 99.9, señorita Jazmín. Estamos con toda la Razuki, ya conectados, ya listos para acompañarlos en este, sí, de viernes 26 de junio, el último viernes de este mes. LGBT está por terminar.
1: No puede ser. Sí.
2: Y ni modérrimo.
1: Se está acabando.
2: Y ni modérrimo. Ahora sí, en el siguiente mes de julio es cuando ya empiezan a subir sus historias de lo que ha pasado en medio año. Porque la estaban subiendo en junio y en junio todavía no es medio año.
1: No, todavía no. Apenitas arrancando julio. Ahí sí ya emocionense y pónganse creativos para que nos digan y nos cuenten. ¿Qué han hecho en este medio año que a nadie nos importa, pero de todas maneras vas a hacer tu recolección de historias?
2: Como
1: empezando
2: quiera.
1: Yo, no importa.
2: Sí, como quiera va a ser punta la Leoparda.
1: Como
2: entonces,
1: quiera lo voy a hacer también.
2: Ahí va a andar cotorreándola. Oigan, pues ya por acá con ustedes. ¿Y qué tiene que hacer usted el día de hoy? Pues reportarse con nosotros, estar pendiente del 99.9 y en este momento hacerse presente al 477-7007-999 para que nos diga pues cómo anda el día de hoy, cómo le va. Hoy es viernes de que todo lo encemperre. Más adelante también es viernes bellacoso y bueno, vienen muchas cosas más, así que no le cambie.
1: No le cambie, repórtese con nosotros. Mira, ahorita reportes viales, reportes del clima, los saluditos, quejas, lo que quieran con muchísimo gusto, lo vamos a empezar a recibir, 477-7007-999, así que repórtense porque vamos a estar estas 2 horitas acompañándote. Un poquito antes de las 9 de la noche nos retiramos, así que aprovechen, le damos play de una vez.
2: De una, deje, vamos a ver qué dice por
1: mira,
2: acá.
1: Mira, 6:59 de la tarde, qué puntualidad, Dios
2: qué
1: mío.
2: Bárbaro, padre.
3: Buenas tardes, noche, mi León Pai, mi León Pai, buenas noches. Aquí andamos terminando el día, que tengan un excelente fin de semana y a prepararme con una botanita y escuchar a los serenatos de la mejor.
2: Eso, Paquito, gracias por reportarte. ¿Quién más dice por acá? Buenas noches, Pai, Leo. ¿A quién?
1: Al Didi, dice, de parte de su esposa Nancy, que lo ama.
2: Ah, pues saludos, pues, para él. El niño.
4: Son mis acuerdos. ¿Por qué tanto comercial? No me digan que ya se les hizo tarde. Bueno, de la lona, más de mi Pai hermoso, precioso, sacador
1: aquí
4: de la chamba.
1: Estamos.
4: Y si me extraña, no le quisieron subir porque pago con tarjeta de seguro, ¿verdad?
2: No, aquí andamos, pero así es. Pues así hoy hay mucha publicidad.
5: Hola, Leo, paisitos, saluditos. Oigan, ya díganme si van a registrar su línea o no, porque capaz si yo soy la única mensa que no la registra y me la cancelan y ya ni cómo echarse.
1: No, yo ya no
5: ustedes.
1: Les voy a avisar nada, porque así le hicimos y yo voté por Maynes y valió queso.
2: ¿Qué les iba a decir? Que,
1: ya no confío
2: bueno,
1: en ustedes.
2: Para empezar, ya extendieron el plazo, va hasta diciembre. Pero no les voy a pasar como el Alan Quirarte, que es el que a veces está aquí cuando yo no vengo, va. Que él, por ejemplo, por no registrar su línea, cambió de número y le dijeron: pues ahora las nuevas líneas telefónicas, cuando usted adquiere un nuevo chip de la compañía que sea, no, ya lo tienes que registrar a fuerza, si no, no lo puedes ni instalar, pues.
1: Ni sacarlo vas
2: no,
1: a poder
2: o sea,
1: ya.
2: O sea, no es de que, ay, pues cambia de teléfono y ya, cambia de número y ya, no. El nuevo número que usted tenga, pues ya lo tienen que registrar sí o sí al momento de ponerlo en su teléfono pichurriento.
1: Pues
2: así
1: yo hace poquito cambié de número también hace como un mes y no me obligaron.
2: No, pero ahorita
1: yo
2: ya.
1: Yo creo que va entrando.
2: No, pero sí, o sea, apenas va, porque ya es la fecha límite de
1: esos días.
2: Yo creo
1: que va entrando
2: días.
1: En vigor.
2: Apenas, entonces.
1: Pues
2: ahí para que tenga usted el dato, ¿va? ¿Quién más? Dice, buenas tardes, noches, Leo Pai. Saludos al local 7 de la Plaza de Armas de Jesús María y tarde, pero siempre los escucho. Felicidades, Pai. No, no era mi cumpleaños. Así
1: feliz
2: nomás
1: cumpleaños. ¿Y el pastel cuándo?
2: Pues,
1: ¿por qué?
2: No,
1: ¿qué
2: porque
1: su cumpleaños?
2: No, porque yo puse en la mañana un mensaje que decía, hoy es viernes de 3, de 2 para 3 o de 1 para 3, pero decía, ah, de fondo tenía un pastel de cumpleaños. Pues fue la primera imagen que me encontré. Pero lo que sí es que Aztlán cumplió años el miércoles, dijo. O sea, de él sí fue su cumpleaños el miércoles. Mío no, oye, de él sí.
1: Acabo de postear una foto en mis redes sociales, en la Leoparda y en el Facebook, y le puse, si fueran mi pareja tóxica, ¿qué me prohibirían? No tiene ni un minuto la publicación y el primer comentario que tiene es trabajar de locutora, güey.
2: Ah, ya ves.
1: ¡Qué groseros son!
2: ¿Quién
1: pero
2: lo
1: bueno,
2: puso?
1: Vayan y participen para ver quién es el más tóxico. Lo puso Marco Antonio Mayo.
2: Solís.
1: Julio no, Marco Antonio Mayo.
2: Marco Antonio Julio.
1: No, no Mayo. No,
2: Julio vamos a ver. No. Julio no, Mayo.
1: No, Mayo.
4: Sí, bye, mi Leo. Buenas tardecitas. Viernes, bella coso. Ahora sí vino el fallo.
2: Eso, eso, mi Oliver. Ahora sí, ahora sí pusimos todo de temprano, ¿eh? Para
1: sí,
2: que veas. Hoy traes buena suerte, traes buena pinta, mijo. ¿Quién más se reporta? Último.
6: Hola, hola, mi hermosísima Leoparda y el cochito.
1: Hola.
6: Leo. Y mi compadre, aquí Miguel Pérez, el 28, reportándonos desde el fraccionamiento Tabachines, de aquí donde está el seguro de la 58. Y arriba, puro reacción 18, puro cachimberes, baby. Y arriba, los guardias de Capi. Ocho nomás.
2: ¡Ocho nomás! Vámonos con música, señorita Jazmín. Ahorita regresamos con más mensajes. Hoy es viernes que todo León se emperre, pero eso más adelante. Mientras los dejamos
1: hoy
2: con
1: es
2: música.
1: Viernes de dos pa uno.
2: Esa era mi frase de la mañana. Y dijeron que era mi cumpleaños, ¿no? Más música,
1: 7 con 8. Ahí está nuestro WhatsApp. Síganse reportando.
2: Aquí nomás en las serenatas.
1: De la mejor.

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0: Ya 7:22 y escuchamos a Oscar Maidon y Fuerza Régida a través del 99.9, señorita Jazmín. Ya volvimos a las serenatas de la mejor.
1: Así me dijo mi último novio.
2: Me despido para siempre.
0: ¿Hace
2: y te
0: cuánto?
2: Deseo suerte. Ay, así dicen, pero.
0: Pero no.
2: Pues no. No sueltan.
0: Dice, mira, está bien, yo me confundí, pero sí soy el 24 de junio, el mero día de San Juan. Ah, pero de todos modos,
1: el
0: felicidades por ser como
1: México.
0: Son. El mero día, exactamente, ese mero día es el Aztlán.
1: ¿Cómo
0: felicidades?
1: Vamos a olvidar tu cumpleaños, Aztlán, si ese día ganó México?
0: En efecto, caballero. Mero día.
3: ¿Qué pasa? Mi pai, mi Leoparda, buenas tardes.
0: Sí, hola, mi pai, por
3: una cachilla.
4: Este medio año que a nadie nos
3: importa. Los Have you ever seen the rain? Por favor, ay, disculpen mi English, pero es una rolilla chida para colarme de unos compas de la prepa. Saludos. Abríguense, que ahí viene la güera.
0: Dicen nomás y no llega tú. Así dicen y no llega la güera. Miren quién llegó. Pon tú que sí.
1: Ponle tú que sí.
5: ¿Qué tal? Sí. Mi pai, mi Leo, buena nochecita. Saluditos de su compa el tamarindo. Ya se la sabe, para que se la cuente. De aquí de la cabina 1744, la cabina del amor. No, pues nomás un comentario de que ahora no estuvo la niña con canicas y el programa de los parados estuvo padre. A lo mejor no viene el tema, pero nadie me preguntó, pero tuvieron un buen tema hoy. La verdad. Y aquí andamos para el cotorreo, pero yo con ustedes 100% fiel. Ponle tú que sí.
1: Ponle tú que no.
0: Saludos, mi tamarindo. Ese Alan todo tonoto. Todo tonoto.
1: Tonto, quiso decir.
0: Pues sí, pero no le digan así.
1: Oye, acabo de leer un meme y sí es cierto esto, paisito.
0: ¿De qué?
1: Sabrá Dios en cuántas galerías y en cuántos screenshots andaremos en diferentes celulares.
0: Sabrá Dios.
1: ¿Verdad?
0: Sí. Y yo acabo de leer otra.
1: Que alguien le tome captura tu foto ahí en el Facebook y que se la mande a alguien. Ay, me gusta. Es que me gusta este chico. Y andamos en celulares ajenos. O sea, en el del que lo guardó y aparte en el al que se lo envió.
0: Para empezar, el que la tomó, el que la envió y el que la sigue reenviando.
1: Ay, qué nervios. Hay que cobrar derechos.
0: Qué escándalo. No, pues cómo.
1: Leo, Pai, buenas noches. Muchas gracias por la cena de ayer en Sabor a México. Estuvo súper padrísimo. Y más porque festejé mi aniversario número 5.
0: Ay, wow, qué padre. De nada. Saludos. Qué bueno que les gritaron. Y la pasaron bien. A ver.
6: Buenas noches, Serena, a todos. Un saludo para mi papá Didi de parte de su hija Mayita y de sus suegritos.
0: Saludos.
7: ¿Qué tal, mis eneratos de la mejor?
0: ¿Qué tal?
7: Jazmín en Geparda y mi pay de manzana. Aquí andamos al 100, escuchándolos y jalando. En algunos lugares lloviendo, en otros seco, pero con un airecito muy sabroso. Y la neta, Geparda, si tú fueras mi pareja, pues sí, esos legend donde se nota toda la frente partida, pues no te dejaría, porque pues lo que es mío, ni dejárselo ver a vuestro. Porque nomás da
1: tentaciones. Ya me han puesto también.
0: Ay,
1: se te ve toda la de esta. Y cada vez te vas más descubierto al gimnasio.
0: Ay, no, gente, de veras.
1: Y esto que no son nada míos.
0: Imagínense.
1: Y me regañan.
0: Qué gente, de veras.
1: Una cosa bárbara.
8: Saludos a mi canal, el Dani, y al Osvaldo, que andan en el tira y jalamos el ganso.
0: Saludos a Osvaldo. Ay, tiene no. Un gancito.
9: Buenas tardes, bandita, que todo León se emperre. Estamos trabajando en la fábrica de la gacela. Y la verdad, tengo un sueño. Quisiera besos de tres, mi vieja, la leparda y yo.
0: Sí. Tuve un sueño, dice el otro.
1: Tuve un sueño raro.
0: Qué bárbaro, muchacho.
10: Muy buenas tardes, noches, mi maldita hermosa, preciosa, la reina de mis vidas. Muy buenas noches, mi pai Bernal, el amor de mis amores. Los amo los dos canijos. Yo sé que son compartidos. Y la leoparda es compartidota. Ey, me consta, qué hermosa mi leoparda. ¿Verdad? Saludos de su 1028, el champion. Como siempre, deseándoles lo mejor de lo mejor en esta bonita tarde lluviosa. Ahora sí, leoparda, ¿cómo amaneciste, champion, de lo llovido? Ay, no contigo.
1: Keti.
0: Gracias, champion.
11: Paisito, seguramente tú andas en las galerías de mis hermanas porque tenemos un grupo familiar. Y cuando subiste tu publicación de se cancela la fiesta de graduación, mi hijo reprobó. Yo se la mandé a mi hermana porque mi sobrina se la pasó a falta y falte. Una vez faltó 2 semanas seguiditas porque estaba lloviendo y pues le daba frío al chamaquito. Y se las mandé a mis hermanas y seguramente tú ya andas allá en el rancho de Guadalajara en esas galerías.
0: Imagínate, ojalá anduviera yo y no nomás la capturada. Ojalá, madrina.
1: ¿Qué te dije?
0: Sí.
1: Andamos por todas partes y no nos damos cuenta.
0: Y uno ni en cuenta.
12: Yo tengo una foto con la Leo, pero porque fue un evento de la regaladora.
1: ¿Qué hubo, Le? Y también a andar mi foto rondando en su celular y yo ni en cuenta. ¿Y de quién más?
0: ¿Y de quién más?
13: Buenas noches, mis serenatos.
1: Buenas noches.
13: Que todos los avanzan PR, que todos los avanzan PR, que Pechito ya anda trabajando de guardia, que andaban enseñándole a usar la macana, que porque esa iba atrás. Y ahí les mando la foto de cuando fue a tomar ceniza.
0: Ay, no, ya la vimos, es esa. Nos agarró la lluvia acá por la reserva, zona malandra. Me agarró con el más mal hecho del Monte de Cristo.
10: Dice, yo quisiera una foto de la leoparda conmigo, pero en Cuernavaca. Todo en Cuernavaca. O mínimo allá en Acapulco.
1: ¡Hora! Ay, no.
0: Oh, ya vamos si viendo, así, vamos champion. Viendo. Sí, así lo dejamos mejor.
1: Facebook con ropa, papá, pero ya te bloqueé en Facebook.
0: Así para la próxima.
1: Bueno,
0: suerte a la próxima página que no te bloqueen. Vamos con música y regresamos 7:27 en la siguiente intervención. Vamos a escuchar que todo León se emperre para que vaya mandando su emperramiento, señorita Jazmín.
1: Puro emperramiento, 477-7007-999. Ahí participe y díganos quién lo hizo emperrar. Vámonos con música aquí nomás en Las Serenatas.
0: De la mejor, ya regresamos.

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0: pagarte lo que te debe. 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Y que todo León se emperre.
1: Se ve contenta, yo creo que no. ¿Anda emperrado? Yo creo que sí. Si usted también anda emperrado, sáquelo. 477-70-0799. Ya estamos de vuelta en las serenatas de la mejor. El Pai Bernal y la Leoparda ya te acompañamos en esta noche de viernes. Fin de semanuki.
2: Efectivamente, ya ha llegado el momento de escuchar sus emperramientos a 90.000 watts de potencia, porque queremos que inicie su fin de semana libre de culpa, dirían los pequeños. Libre de culpa, que no inicie con el pie izquierdo su fin de semana y que sea lo más feliz posible habido y por haber. Vamos a ver.
1: Claro.
2: Pues quién anda por acá reportándose, serán ya estos emperramientos. Este, el pegón no creo a que esté emperrado. A ver.
3: Buenas tardes, noche, mis serenatos. Mándenle un saludito a mi hija que hoy se graduó de la prepa y porfano. Es Jenny Díaz, la graduada.
2: Jenny Díaz.
1: La graduada.
2: Felicidades para Jenny Díaz hoy en su graduation.
4: Que todo León se emperre. Si el compa que lo dice, que yo le doy macana a mi compañero, que si quiere venga y yo le doy para que pasa para llevar. ¿Por qué no más?
2: Ahí está el 28ito, ya respondió. Ya dijo, si quieren macanones, vayan con él.
5: Ay, como me emperra que mi hijo me encargue de sus cosas y no me dé bien razón de todo lo que quiere. Ya le conseguí lo que querías de media. Si hay de media, mijo. Ay, tu santa madre. Pero que te expliquen bien cuando quieran algo. Ese es mi pinche emperramiento. Un saludo para ustedes también, mi Leo, mi pai.
2: Pues gracias.
5: Y su esposa Nancy.
2: Gracias, gracias. Que no la mandó, así que bien. Pues ustedes también, pinches mensos. También. Gracias, señor.
6: Soy Leo Chemperre, que el rey ya no complace, pero muy bueno para pedir comida.
2: Como
1: ¿Y ustedes
2: hay que...
1: lo complacen también con la comida? ¿O
2: exactamente,
1: no?
2: O también nomás le dicen que sí, nada, como nosotros. Nosotros por eso no ponemos nada, porque aquí no llega nada. En el recibir
1: nosotros
2: está el da.
1: Nada.
2: Ajá, claro. Exactamente, o sea, aquí no manda nada, pues no le ponemos nada. Y nadie se agüita, pues.
1: Y nadie dice nada. Que todo
2: más?
1: León se emperre. 477-70-0799.
7: Que todo León se emperre, que el Pai Bernal y la Leoparda. Sí. El día de ayer les dije que si le mandaban un saludo a mis sobrinos, que íbamos a ir a Los Bravos y no me quedé como menso. Porque les dije que les iba a mandar un saludo
2: sí
7: de la
2: mandamos?
7: Radio y
2: así
7: no
2: sigues.
7: Me mandaron nada.
2: Ah, te creas. Wey, no, así lo mandamos.
1: Le mandamos los saludos a Lalan y al Fernando y hasta le dimos me divierte y todo a tu comentario.
2: De hecho, justo cuando dijiste, confieso que no mandaron saludos a mis sobrinos a las 7:26, lo mandamos. Entendemos que tú lo pusiste a las 7:04, o sea, 22 minutos después. 22 para ser exactos, pero de que se mandó, se mandó.
1: Ya les dijimos. Ay, aquí le hemos mandado su saludo una hora y media después y no se agüita, 40 minutos, 50 minutos después.
2: Semanas después.
1: Estuviste dentro de un rango de lo permitido, accesiblemente. 20 minutillos, güey.
2: No es nada.
4: Ya todo León se enterre que ayer y hoy les pedí canciones en las consagradas y nunca me las pusieron. 8 nomás.
2: Ay, no. Es que luego no caben todos. Cuando piden muchos, pues es que se intenta complacer a la mayoría, pero pues no caben todas las canciones. Por hora en las consagradas caben como 9 canciones. Imagínense ustedes unos.
1: Ojalá.
2: Tantos mensajes que llegan, pues todas. No. Ojalá copiara todas.
1: No podemos.
2: No se puede. Pero no se puede, ¿verdad? Pues entonces hay que
1: no
2: ver.
1: Se puede todo en esta vida.
2: Hay que seleccionar.
1: Modo.
5: Que todo León se emperre, que el coche anda buscando un peluquero rápido y que todos son con cita. 8 nomás.
1: Yo he visto uno aquí por el Cárcamos, bien cerquita del Cárcamos, así, ¿solo? Sobre López Mateos, como si fueras llegando al City Center casi.
2: Ajá.
1: Antes de pasar por el Cárcamos, hay una mini placita que hay como varios localcitos. Yo cuando trabajaba antes en las serenatas de 9 a 11 de la noche, siempre estaba abierto. A las 11 que yo pasaba, seguían atendiendo gente. Entonces, como que ahí siempre hay servicio.
2: Pero también
1: hasta
2: por cita,
1: noche.
2: Pon tú. Porque pero él
1: pues
2: lo quiere
1: sin
2: cita.
1: Quién sabe, a lo mejor, y si tú llegas a las 9 de la noche y no tiene nadie.
8: Buenas noches, Leo.
2: ¿Qué
8: y Pai Bernal?
2: ¿Cómo estás, mijo?
8: Bonito fin de semana, casi. Ya
2: gracias,
8: viernes, ya viernes.
2: Gracias, ya es viernes.
8: Que todo lo hacen perder, que acá los trabajos todos salen temprano cuando juega México. Y yo siempre me voy cuando ya casi está acabando el partido. Una musiquita, por favor.
2: Una musiquita.
8: Un primavera, lo que sea. ¡Tato! Y un trafical. Con vacilado, bajando el puente Juan Pablo II.
2: Y
1: bajando
2: ahí siempre.
1: Juan Pablo II, mucho trafical.
2: Trafical rumbo, pero nomás pasan los outlets y ya se alivian el tráfico. Como que la gente ahí en los outlets, no sé, se queda viendo las promociones o qué. ¿O por qué siempre se atarantan ahí? Sí, ese, o sea, esa es mi duda. ¿Por qué se atarantan ahí si no hay semáforo, si no hay nada?
1: ¿Y luego tanto perro carril y qué onda?
2: Ey, no, y todos van ahí. ¿Qué? Se bajan a ver y dejan el coche estacionado. ¿Cómo está el show? Yo no estoy entendiendo. Pero ya pasando los outlets, ya se...
1: Se ya se regulariza ya. Sí, el asunto. Nomás es ahí donde se atonta la gente.
2: Dios, ¿por qué?
1: Y le dan bien lento.
2: Bien, pero bien lento. Oigan, 7:49. Vamos con música y ahorita regresamos por acá. Ahora que trae el Roberto, a ver. Hoy tengo ganas de cantar la canción Y Te Amo de los Yonix. A Sonia, a Viridiana, a Elvira y a Adriana. Por favor, dedícales esa canción.
1: Ándale, sí, al rato se las dedicamos. A ese que ha pedido una musiquita, yo creo que quería una melodía con el violín más pequeño de Don Cangrejo de Bob Esponja.
4: Que todo León Temperre, que las serenatas son los mejores y los meros chingones de León Guanajuato. Y más con la mamazota de la leoparda.
1: Ay, tampoco se trata de mentir.
2: Tampoco. Como quiera, vamos a pasar los saludos, pero no estoy mintiendo. Sí.
9: Muy buenas tardes, noches, muy buenas tardes, noches. Aquí reportándonos, Naranjos Golf, nos retiramos. Buen fin de semana, compañeros, muy buen fin de semana. Mucho cuidado con la agüita, mucho cuidado.
2: ¿Por qué? Pues es agua, no es ¿cómo se llama? Ácido, mijo. Saludos, pues, mi Naranjos Golf. Vamos ahora sí con música, señorita Jazmín, y regresamos. Si alguien tiene más emperramientos, pues que los vaya mandando al 477-707-999 y con mucho gusto le damos play regresando, ¿ok?
1: Que todo León Semperre continúa para que usted se siga reportando y nos diga qué o quién lo hizo emperrar. Son las 7:50 de la noche. Nosotros regresamos con más de las serenatas.
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0: 8:06, ya estamos de regreso a través del 99.9. Gente, ya volvimos, señorita Jazmín. Hemos vuelto.
1: Ya regresamos. ¿Eh? Estamos de regreso en las serenatas de la mejor 99.9, arrancando ya nuestra segunda hora de transmisión, ya arrancando la segunda horita. Y gracias a los que siguen por acá reportándose, a los que siguen por acá emperrados todavía. Ahorita con muchísimo gusto le damos salida a todo.
0: Mucho gusto le damos play. Y pues si tienen el pendiente, bueno, España ha terminado el partido entre España y Uruguay. Uruguay está fuera del Mundial. Ay, perdón. Ay, y España no. Pues ya se nos va al primer lugar.
1: Y a mí
0: lugar.
1: Yamil Lamal ya se nos coló.
0: ¿Quién?
1: Pues el Yamil Lamal.
0: ¿De dónde es? ¿De español?
1: Es de España. No sé si se pronuncia así, pero algo así.
0: ¿No es de ahí o sí?
1: ¿Eh?
0: ¿No es de ahí o sí?
1: Sí.
0: No.
1: Es Lamin Yamal.
0: Sabrá Dios. Pues sabrá Dios. Pues.
1: Es... No, es de España.
0: No es de ahí. A ver.
1: Sí, es futbolista español. ¿Cómo no? Pues si yo estoy llenando el álbum, mijo. No me confundas, yo estoy llenando el álbum, yo lo pegué al pelos de fideos. Es Lamin Yamal. Yo lo pegué.
0: Ah, sí, ya sé cuál, que juega en el Barcelona.
1: Sí, pero ahorita está con la selección española. Españolita.
2: Todo León que emperre.
1: Es Lamin, no Yamin. Yo creo que se llamara como yo.
0: Yasmín.
1: Lamin.
0: Jazmín Yamal. Jazmín Yamal.
2: Que todo León que emperre. Porque yo traigo mis vidrios arriba y una usuaria bajó su vidrio que porque sí. Tenía calor. Que pasa un carro y me la salpica toda, me la bañó toda. Y todavía se agarra reclamándome a mí. Y digo, mamá, pues yo puedo traer los vidrios arriba. Pero que todo León te emperre.
0: Ay, gente.
1: O sea, pero no le prendiste el aire. Es que tú también.
0: No, pues es que el día que está muy barato, dijo.
1: No.
0: Por 23 pesos.
1: Igual nos traían.
0: Mejor te voy a mandar
1: sin clima, ¿no?
0: Mejor agarre caballo, van a decir, como el meme. Paisito y Miquelite, aquí está. Aquí Paseando. Está. ¿Quién más? A ver, Panchito.
3: Que todo León se emperre, que la niña con canicas que sale en el programa de la mañana, hoy no fue para reclamarle, que quería que le hicieran un jale bueno, bonito y barato con la tapa de su registro, que le mandaran por favor un inbox por Messenger en su Facebook, se lo mandé y ni me pela. Entonces no le interesa que le cobren los mil, para que se le quite. Lo bueno es que les gusta el fútbol, ¿no? Pero pues, ¿qué esperamos de alguien que le va a las Chivas? Se llama Yamil Lamal, es de origen africano, creo, y de naciones España, juega en el Barcelona.
1: Ahí está. Pero sí le supimos a tres de las cosas que tú dijiste, güey.
0: Más o menos ahí dimos el dato.
1: Y aparte ni hables de las Chivas, porque el portero que está ahorita tapando todo en la selección mexicana es chivista, perro, ¿eh?
0: Paco Memo Ochoa. Adiós.
1: Mejor. No, hombre, ¿cuál Memo Ochoa? No manches. A Memo Ochoa nomás lo metieron 15 minutos para que ya se despidiera del Mundial y tú.
0: Ay, no.
1: Pero él no es.
4: Ay, buenas noches, yo soy Tony, los Uriangato.
0: ¡Qué ole!
4: Oye, ¿no quieres ir con nosotros al Mundial? Nos sobra un boleto para el martes en el Estadio Azteca.
0: ¡Vamos!
4: ¿Por ti cómo ves?
0: ¡Arre, jalo!
1: ¡Jálate, paisito!
0: Pero si no me están verbiando, porque si me están verbiando.
1: No, o yo como voy. Esos videos que te parece que dice, ay, si me sigues, te tengo una sorpresa. Sí, me sigues. Ah, pues nos vamos al partido. Ah,
0: que yo ahí gritando.
1: Vamos al partido México contra Chequia. Y ya te llevan bien feliz y te graban todo felizote ahí para subirlo a las redes sociales que te regalaron. Que un momento de felicidad,
0: lloro,
1: un pobre locutor.
0: Si quieren, lloro y todo. O sea, yo puedo dar contenido. Puedo llorar, puedo emocionarme, todo.
1: Entonces, pero ya confirmen si sí para que ya de una vez vaya faltando.
0: de una vez dime desde ya, ahorita.
5: Que todo León se Perry, Cristiano Ronaldo es el mejor de todo el mundo.
0: No, ese gritillo que te aventaste, Cristiano Ronaldo se va a agüitar, güey. Mira, el mejor de todo el mundo dice, y luego le dice.
5: El Rodríguez.
1: Dice el recodo, güey.
0: Pues la haces así.
1: El otro es you. No es you.
0: Como una
6: que todo León se emperre. Que antes ya te iba a dar trámite al 28. Bueno, no di trámite. Porque me mordió los huichos. Me los mordió. Que todo León se emperre.
0: Que todo León se emperre. Aquí ya están sacando los trapitos al aire. La leoparda es mi princesa. Miquelite. Gracias. Es la una de las apretadas.
1: Una de las apretadas del mediodía.
0: Así dice.
1: ¿Cómo?
0: Miquelite es... no, dice Paisito y Miquelite.
1: O sea, es que yo no soy el Quelite, tú eres
0: su princesa. Y su Quelite es una de las apretadas del mediodía.
1: ¿Y quiénes son las que encerrarán las apretadas?
0: Pues al mediodía aquí está la Chío nada más.
1: Ajá, lo dice, pero del locutor hacia aquí.
0: ¿Ok?
1: No, no está diciendo que sean locutoras de aquí, nomás dijo...
0: Pues que otra referencia, del mediodía, pues las 12 es tu que elige.
1: Oye, hijo, es que al mediodía nomás hay una.
0: Exacto, a las 11 están las dos. Está ahí el ring de las López, pero a las 12 solamente está Roxy López.
1: Ay, no, qué cosas, la gente.
7: Mi papá, yo no te llevo al mundial ni a ver ningún pinche partido. Yo te llevo a la Madán. Vámonos ahora que hay show. Ahí en la Madán, ¿qué onda? ¿Te animas o no?
0: Vamos.
7: Pero de estudiantes nos vamos,
1: ¿eh? ¿Qué haces ahí? Nomás
8: de
1: mañoso.
8: ¡Loma,
1: loma, loma! ¡No manches!
9: Yo no me presento mi Leoparda, que todo lo usen PR. Ah, un chingo de tránsito en todos lados. Ya es viernes. Y es viernes, raza. Y el cuerpo lo sabe, vámonos.
1: Y creían que fuera sede mundialista aquí. Imagínate cómo estaríamos ahorita en este momento.
0: Son por las compras de pánico salir. Del Día del Padre.
1: Ay, ya pasó.
0: ¿Qué? ¿Ya fue?
1: Ya fue hace 2 años.
0: ¿Cómo?
1: ¿Neta?
0: No.
1: Te lo juro.
0: No inventes. Sí, tanto festejo que hubo, tanto
1: el
0: todo.
1: El fin pasado. No, pero ellos andan felices con el mundial. Ellos no ocuparon regalos ni calcetas ni se dieron cuenta que no les regalamos nada porque como andaban festejando.
0: Andaban ahí viendo partido aquí, partido allá, pues.
1: No, no, les pasó, pena de noche, ni se dieron cuenta.
10: No me lo quieran ganar. Yo invité primero al pai.
0: Pues por confirmen.
7: Porque me están emocionando. Leo, nunca has ido a la Madán. No es porque sea un antro, tú sabes. Hay de todos. Yo la primera vez que fui, dije, pues de su pinche madre. Vienen acá bien mamados y a la mera hora salieron que eran, tú ya sabes, por no despreciar.
1: Pues es todos. Un antro. Yo bien hombre que soy, me he ido ahí. Es antro gay, bebé, pues ¿qué esperabas? Yo voy porque yo tengo amigos que dan show ahí y me gusta la música y me gusta el show.
0: El cotorreo y todo.
1: Y no le hace, aunque bien. Los strippers les guste lo mismo que a mí que tiene.
0: Pues el taco de ojo nadie te lo quita.
1: Yo voy y veo nomás.
0: Pues sí, no. No toca, pero sí ve.
1: Avisen cuando vaya a estar el Diego Michel, por favor.
0: Otra vez. Oiga, vamos con música, 8:13 y regresamos. Recomienden unas canciones para hacer la Pela Bella Cosa en la siguiente intervención.
1: Ay, es cierto.
0: Vamos a hacer Pela Bella Cosa, pero de lo que ustedes nos sugieran. Para no tener reclamos.

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0: porque hoy amaneciste para irte a pelear en la radio y no con el loquito del centro.
1: ¿Quién dijo
0: me identifiqué, machín, en la mañana que vi este meme en Radio Notas. Muchas gracias, me lo hicieron a mí especialmente, creo, este meme, y yo decido quedármelo.
1: Hoy se acepta ese meme, se toma como propio el día de hoy.
0: Claro, porque pelear en la radio es una cosa y pelear ahí con el loquito del centro, pues es otro nivel.
1: Otra cosa, claro, dos cosas completamente distintas. Y lo que haremos a continuación, bueno, es justamente eso, agarrarnos a fregadazos, pelearnos musicalmente, hablando en la radio, claro. Y pues el día de hoy tenemos dos propuestas que ustedes mandaron aquí a nuestro WhatsApp y nosotros le hacemos caso y ponemos lo que le da a usted su regalada gana.
0: Yo siento que para este viernes bellacoso elegí perfectamente cuando el señorón vino aquí en su gira hace un añito a León, Guanajuato, arrancó con esta canción y yo por eso le tengo fe en que hoy voy a ganar con Dale Don Dale.

0: Hoy no más.
1: Bueno, ahí está. La primera propuesta es esa. Dale, Don, dale. De Don Omar. Y de este lado sugirieron otra canción de La Factoría.

0: ay,
1: de mi lado sin dejarme ninguna explicación.
0: ¿Cuál canción sonará a 90,000 watts de potencia, señorita Jazmín? Eso lo decide la gente.
1: ¡Ay!
0: 477-707-999. Vote por su canción favorita, nota de voz, y decida usted qué canción sonará en este preciso momento, en este viernes bellacoso de las serenatas. Puede ser Don Omar, puede ser La Factoría. Vote por la Leo, vote por el Pai, vote por la canción, por
1: dale,
0: lo que
1: don,
0: usted
1: dale, don
0: quiera.
1: Omar, Don Omar, Don Omar.
0: Hágalo ya. Audio, audios, audios, por favor.
1: Mira, me da mucho coraje que los que sugirieron mi canción ni siquiera voten por mí, ¿sabes?
0: Eso sí, ay, no, que sí, por su canción.
1: No lo estoy grabando audios, y bien que me la sugirieron.
0: Huele la paisito, no ha hecho nada,
1: Ay, está loco este.
2: Sí, la factoría, pa, la factoría.
0: La factoría.
2: Ay, la factoría,
0: no.
2: Pa,
0: y
2: la factoría.
0: La factoría, pa,
3: ay,
0: la
3: no.
0: Factoría.
3: Leopardita, ¿qué más pones, mi amor? Buenas noches. Leopardita, ¿por qué no pones eso? Salvajeo, no más, es un mero clásico, hombre.
1: ¿Qué? O sea, ¿sí votó por mí o no votó por mí? No entendí.
0: ¿Ni yo?
1: Sí votó por mí, sí votó por mí. A ver. A ver, es que no.
3: Leopardita, ¿qué más pones, mi amor? Buenas noches. Leopardita, ¿por qué no pones eso? Salvajeo, no más, es un mero clásico, hombre.
1: Sí, Don Omar, ¿no?
0: Pues dije Don Omar, un clásico.
1: Dale, Don Dale también, rectificando. 1-1.
4: Factoría, la factoría.
0: 2-1.
5: Votamos por la factoría. Saludos, Leopardo. Te amo, bebé.
0: 3-1.
1: Sí, Lito.
4: Obviamente, mi Leo, yo voto por Dale, Don Dale. Dale, Don Dale.
1: Dale, Don Dale. Para que se mueva la Yale.
6: Buenas noches. Saludos para los de DM Control. Vamos por la factoría.
0: Gracias.
1: No, estoy a un voto de perder.
5: Vamos con Don Omar, con Don Omar.
1: Sí. Ya valió.
0: Mira qué cambio tan radical.
5: Yo voto por la leoparda y voto con la leoparda hasta que ella quiera.
0: ¡Ájale!
1: ¡Acabamos de empatar! Ya valió.
7: Ay, ay, ay, ay.
0: Oh,
7: aprieta, aprieta y no llores.
0: Y no votaste, pues, por nadie, güey.
1: Sí, por la aprieta, por mí, güey. Ahí estoy,
0: no,
1: ya gané.
0: La que no aprieta, tú eres la que no aprieta.
6: Dale, dale, mi amor, dale.
0: Ahí está, Don Omar,
1: no
0: el
1: manches,
0: ganador.
1: Se me hacía que yo ya andaba bien perdida. Se me hacía que la factoría ya se la llevaba en esta noche. Pero salimos victoriosos con el don, dale, don, dale. Dale, don, dale, pues es que con esta arrancó el concierto. Yo dije, esta tiene que ser para el viernes bellacoso. Así que súbele, que reviente la bocina porque hoy es viernes bellacoso y ya ganó Don Omar. Se llama Dale, don, dale, aquí nomás en las serenatas.
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0: 8:46. Nos tenemos que despedir, gente. Gracias por habernos sintonizado el día de hoy. Saludos por acá, terminación 10:06. Nos vamos, señorita Jazmín. Nos vamos. Ah. ¿Qué pasó? Pues que ni sepan. ¿Qué pasó?
1: ¿Qué pasó? Dile. ¿Qué pasó, Barboncito?
2: Ahí está.
1: Apenas,
2: ¿qué pasó?
1: Oigan, dicen, vayan a seguirnos en nuestras redes sociales, La Leoparda del Pay Bernal, ahí en el Facebook, para que nos sigan, y también en el Instagram, El Pay
0: Bernal.
1: Claro,
0: El Pay Bernal.
1: Leoparda FM.
0: Así mero, síganos, y paso, pues ahí denos like, guarden nuestras fotos, pónganos de fondo de pantalla y todo. Todo lo que sabe.
1: Compártanos con sus amigos, para andar en diferentes galerías, en distintos celulares, en distintas ciudades.
0: En distintas conversaciones y todo. ¿Tú sabes cuál es el pez que habita más profundo? Dice por acá, Pai. ¿Tú sabes cuál es el pez que habita más profundo? Y yo diría, no. ¿Cuál es?
1: ¿Cuál?
0: El pescuezón.
1: ¡Oh! No manches, voy a tener que ir al baño antes de dormir. Ay, no, porque mira, casi me meo.
0: Oh, qué barbarie. Vámonos ya. Ya nos vamos. Que tengan excelente fin de semana. Regresamos el próximo lunes en punto de las 7 de la tarde noche para que nos sintonice en las serenatas de la mejor.
1: Señorita Jazmín, mañana regresamos juntos el próximo. No, mañana no, porque acuérdate que también ya metieron un programa de Guadalajara también.
0: ¿De qué? ¿También de fútbol?
1: Sí.
0: Ah, no manches, no llenan.
1: Sí, nomás que no sé cómo se llama el de mañana.
0: Fíjate, tan interesante está que no saben ni cómo se llama.
1: Pues me quitaron y yo para qué voy a escuchar ya si me quitaron.
0: Pues sí.
1: Ni modo. Me quitaron. Y yo me fui y yo ya no supe qué quedó en mi lugar. Pero bueno, va a ser solamente un ratillo, pues. No se asusten.
0: Sí, de aquí lo que termina, el 16. De aquí el 16 y ya.
1: Y el domingo sí me van a poder escuchar en punto a las 9 de la mañana. Ahí en está. Las dedicadas, ¿vale?
0: Vale, arre, pues ya dijo.
1: Escuchamos y el próximo lunes ya juntos, de nueva cuenta, de regreso, el Pay Bernal y la Leoparda acompañándote de 7 a 9 de la noche, de lunes a viernes.
0: Así merengues, así como lo dijo la señorita Jazmín. Nos vamos, pues, gracias a todos por comunicarse con nosotros, por estar desde las 7 de la tarde noche y aguantarnos a lo largo y ancho de esta semana. Hasta la próxima, estas fueron las serenatas.

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3: ¿Qué tal? Buenas noches, bienvenidos a Amigos sin Derechos. Que se escuche este cagadero, por favor. Bienvenidos, Amigos sin Derechos. O también le podríamos poner a este programa Amigos por Siempre. Bienvenidos. Saludos a toda la gente que nos está escuchando. Mi huevón, dice nuestra querida Rosa Concha. Bienvenidos a este su programa, como todos los días. Estamos muy emocionados porque además de que tenemos toda la información de todo lo que sucedió este día en esta copa que se juega internacionalmente con selecciones de todo el mundo, que la estamos disfrutando muchísimo aquí en México, tengo el honor de estar aquí con mi compa, el buen Paco Ánimas. Un fuerte aplauso para él. Que se escuchen los tambores. ¿Dónde están los tambores?
4: Oye, muchísimas gracias. Agradecemos a todos ustedes que estén conectados, todas las plazas de las diferentes cadenas, de la Mejor FM, de FM Globo, de XFM, a todo el país que está conectado en estos momentos a través de las plataformas digitales y también en radio. Estamos muy contentos de estar acá. Jesse Cervantes fue al España contra Uruguay.
3: Exactamente.
4: Está saliendo del estadio, a ver si se alcanza a conectar, y si no, mañana nos tendrá el reporte de este partido que...
3: ¿Y ¿Saben qué? La primera sorpresa de esta copa, Uruguay pa' su casa.
4: Uruguay ya no da.
3: De regreso Uruguay y la sorpresa, Cabo Verde, que se coló a los 16avos de final. Estamos viendo aquí atrás de nosotros los resultados de este día. Para toda la gente que nos está escuchando ahí en sus vehiculitos, un besote ahí sus vehiculitos.
4: Oye,
3: vamos a decir cómo quedaron los partidos de hoy, mi querido Paco.
4: Sí, es que la France le pegó a Noruega 4-1. Haaland falla un gol hecho en este partido, Haaland termina por fallarlo, que lo hubiera firmado el Chango Moreno, que lo hubiera firmado nuestro invitado el día de hoy, Juan Carlos Cacho, sin duda.
3: Se lo hubiera metido hasta con los ojos cerrados.
4: La falló Haaland. Va a estar con nosotros también Juan Carlos Cacho más adelante, y también los Bibis, para que todos se queden con la música de los Bibis.
3: Y como bien lo dices, 4-1 Francia-Noruega, la goliza, ustedes querían ver goliza, entonces hoy en la mañana Senegal le metió 5, desde aquí te brinco, mi querido
4: 5-0 Irak.
3: 0 Irak, Cabo Verde 0-0 es la sorpresa de este torneo. Uruguay pierde contra España 1-0, que al final ya se andaban armando los catorrazos, brother, y en estos momentos están jugando los últimos dos partidos este día, que es Nueva Zelanda en contra de Bélgica y Egipto en contra de Irán, y nosotros le estaremos diciendo
4: al momento
3: cómo va el resultado.
4: 0-0, rosquitas para el café, dijera el perro Bermúdez. 0-0 los dos partidos, tanto Egipto contra Irán como Nueva Zelanda contra Bélgica. 0-0 están arrancando esos partidos, también como está arrancando este programa, así que
3: nos vamos hasta Guadalajara, ¿te parece?
4: A Guadalajara,
3: ahí
4: Guadalajara.
3: Ahí tenemos a nuestra querida Mon Gómez, y esto es lo que sucedió allá en la Perla Tapatía, Amigos sin Derechos.
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5: Amigos sin Derechos, qué gusto saludarlos desde la Perla Tapatía. Y es que en esta ocasión, Guadalajara es sede de uno de los partidos más vibrantes y emocionantes de esta fase de grupos. España contra Uruguay. Justamente Jalisco cierra con broche de oro su participación dentro de esta fiesta del fútbol. Las aficiones poco a poco se van dando cita. Hay afición europea por parte de los españoles y también afición sudamericana por parte de los uruguayos. Se vive, se disfruta esta fiesta. La afición de Uruguay llegó con todo el ánimo justamente a las inmediaciones del estadio. Vamos a preguntarles un poquito de su pronóstico. ¿Cuánto
6: queda? 2-1 ganamos hoy.
7: 2-1. ¡Vamos, Uruguay! ¡Que vamos a ganar hoy! ¡Vamos!
5: ¡Venga! Ahí están escuchando justamente el pronóstico de los aficionados de Uruguay. ¡Venga, chicos! ¡Vamos, Uruguay!
6: ¡Vamos!
5: justamente a toda la afición de Uruguay que vive, siente y realmente están vibrando esta fiesta. Llegan con todo el ánimo y el día de hoy buscando esa primera victoria. ¡Venga, España!
8: Tres a favor de España, dos de Lavín Yamal y uno de Olmo.
5: ¿Desde qué parte de España viene?
8: De Barcelona.
5: Cuénteme, ¿pronóstico de usted?
7: 1-3 también. Araujo para Uruguay, Lavín Yamal y Pedri.
9: España 3-1.
5: Venga, de Guatemala.
9: De Guatemala, apoyando a España.
5: ¿Por qué apoyando a España?
9: Porque amamos México también. Ahí estamos.
5: Y además veo que le va al Barcelona.
9: Va, ahí estamos siempre apoyando.
5: Un gran partido, definitivamente el que se va a vivir en la Perla Tapatía. Y tú recuerda, en todas partes, ponte Exa.
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3: Ya estamos de regreso y seguimos aquí en Amigos Sin Derechos, mi querido Paco. Nada más como nos mandaron acá la información que Haaland jugó, pero el otro
4: me equivoqué.
3: Día.
4: El otro Haaland día. No jugó hoy. Por eso quería ver si estaban ustedes atentos.
3: Exacto,
4: sí, todo el mundo anda. Ya va ganando Egipto, ¿eh?
3: 1-0. 1-0 arriba
4: Egipto.
3: Ya anda
4: Cleopatra en
3: exacto. Tutankamón está despertando. Y nosotros también estamos despertando porque tenemos ni más ni menos que a un invitadazo. Jugó en tu Cruz Azul.
4: Jugó en tus Pumas.
3: Jugó en mis Pumas. Jugó en su Pachuca. Y jugó en la selección mexicana, que es de todos, está con nosotros, y en el Toluca, por supuesto, y está con nosotros. Un fuerte aplauso para el goleador, el ariete, el artillero, el hombre del área, el matón. Él es Juan Carlos Cacho.
4: ¡Venga!
3: Pásale por acá,
4: mi Cacho.
3: ¿Cómo estás, mi Cacho? ¿Todo bien?
4: Bienvenido, Juan Carlos Cacho. ¿Cómo estás? Bienvenido, bienvenido. Pásale por acá.
3: ¿Cómo te va, Cacho? Bienvenido aquí a Amigos Sin Derechos. ¿Cómo te trata la vida, el fútbol?
11: Bien, muy bien.
3: Bien, bien.
11: Disfrutando ahorita el Mundial también, que está ya muy bueno. Hay muchas sorpresas. Fíjate, hace poquito lo estaba platicando con mi familia. Son cosas que, como futbolistas, con concentraciones, con entrenar diario, todo, no había vivido yo. Ya fui al Ángel.
3: Okay. ¿Ya te metiste allá al Ángel? ¿Ya volaste en el Ángel o no?
11: Fui al Zócalo. ¿Te cargaron? No me cargaron, pero son
3: ahorita
11: cosas
3: te vamos
11: que
3: a cargar, Cacho.
11: Órale.
4: No.
11: Son cosas que no había hecho. Sí. Y está padrísimo, güey.
3: ¿Qué se siente?
11: Está padrísimo.
3: ¿Qué se siente vivir justo como un aficionado y no como un deportista profesional, un futbolista con la presión que todo eso se envuelve?
11: No, eso es otra cosa. La estoy disfrutando.
3: Ahora sí voy por un pomo para estar más a gusto. A ver,
4: oye, fuera del aire platicábamos con Juan Carlos Cacho, un delantero que la verdad fue muy cumplidor en su estancia en el fútbol mexicano. Además, tuvo la oportunidad de estar en selección mexicana. Nos decías, Cacho, que jugaste prácticamente 11 finales en diferentes torneos.
11: Sí, jugué. Gracias al fútbol me dio esa oportunidad. 11 finales, 7 con Pachuca, 2 con Pumas, una que se jugó, no sé si se acuerden, éramos Pachuca contra, ¿cómo era? De Brasil, se llama Recopa. Campeones de la Sudamericana contra Libertadores.
3: Sí.
11: La perdimos desafortunadamente y en Toluca me tocó otra. Toluca Xolos, que la perdimos.
3: La
11: también.
3: Que perdieron con
4: Tuvier Riascos, ¿no?
3: Exacto. Oye, sí, Cacho, ¿y cuál podrías decir que es el equipo de tus amores? Así, si te pudieras quedar únicamente con un equipo, yo sé que es bien difícil, pero ¿con qué camiseta te quedarías?
11: Es que es bien difícil ahorita con la de México.
3: Eso.
11: No, pero es bien.
3: ¡Vamos, México!
11: Es bien difícil porque con cada equipo es una parte de tu historia. Cruz Azul, pues empecé, me dieron la oportunidad, sí. Maduré un poco, Pachuca fue donde me fue mejor, Pumas ya un poco más maduro, disfrutando también con la selección, después me voy a Toluca, donde ya estaba muy maduro, tenía experiencia, y después ya llegué a Puebla, donde me recibió muy bien Puebla, estuve un año. No pude jugar mucho porque ya iba lesionado, sí. Ya iba un poco más. Y terminé en Venados de Mérida en...
4: ¿Ascenso todavía?
11: Ascenso, que eran 4 meses, creo, cuando eran menos equipos, ¿no? Sí. Eran los 17.
8: Y también 18, en la selección, perdón. Tuviste la suerte, la fortuna de representar a México.
4: ¿Quién te convoca,
8: México?
4: Recuérdale a la gente.
11: Sí, hace poquito posteé una foto justamente en el estadio. Fue... un partido de eliminatoria contra Honduras, que previamente se había lesionado el Guille Franco.
8: Ok, ¿y en estaba, ese proceso?
11: Estaba Aguirre, estaba Manuel Vidrio, Aguirre de entrenador, Manuel sí. Vidrio de auxiliar, y me mandaron llamar para ese partido.
8: Oye, ¿y cómo ves, bueno, José, perdón?
11: Sí, jugué poco, pero son cosas que ahora, estando de aficionado, lo entiendes. Cuando el himno nacional, están cantando todo... La verdad se te llena todo y te pone la piel de chinito.
8: Oye, tú eras un especialista en el área, ya lo decíamos, eras un killer del área, eras un goleador nato. Actualmente, pues tenemos varios centros delanteros. Está Raúl Jiménez, está Santi Jiménez, está la Hormiga González, está el Memote.
4: El Memote.
8: También el Memote. Está el Memote. Quitando a Raúl Jiménez, que me parece que es el que viene siendo el titular y el que seguramente seguirá. ¿Tú a quién pondrías como segundo? Ya le dio oportunidad a la Hormiga en la inauguración, ya jugó Santi Jiménez, ya también jugó el Memote o el Miembrote, como luego.
4: No, por favor.
8: El Memote. ¿A quién pondrías tú de titular como segunda opción del Vasco?
11: Sí, pero más que segunda opción, a mí me gusta Santi.
8: Sí.
11: Santi después de Raúl, pero cada delantero tiene sus características diferentes. Memo, sabemos, es juego directo, tratar de bajar, jugar con los mediocampistas que vienen de atrás para poder crear las jugadas. Santi y Raúl son más de picar, de morder, de...
8: Ah, son más de poder picar.
4: Son más
11: hacer movimientos de ruptura.
8: Toquenme la batería.
4: Te interrumpió el invitado.
12: Cacho, no me importa, hola, Cacho, hola. Yo te quería venir a saludar más que nada. Para mí es un honor que estés aquí. Yo te seguía en el Cruz Azul y tenía las cachitas de Cachito. Así llamaba el club de Pams. Las cachitas de Cachito, sí, una cosa muy hermosa, ¿Cómo estás?
11: Yo bien, tú muy guapa,
12: pues
11: ¿eh? Pues,
12: oye, pero hace cuánto tiempo
8: no se veían.
12: Ay, pues mira, ahora sí que sin ropa, muy poco. Sin ropa tenemos minutos.
8: ¿Pero por qué gusto les creo yo?
12: No, es que este hombre, ¿sí? Mira, aparte déjame te digo, no, nada más a Cacho. Perdóneme, pero nada más a Cacho y si acaso uno que otro que fue del Cruz Azul. Okay. Pero de ahí en más nada. Oye, a ver tus manotas, Cacho.
4: A la gente de radio le está tocando la mano.
12: Le estoy tocando la mano. Y
4: ¿qué le parece, señora?
12: No, muy guapo, un hombre muy guapo, ¿eh? Sí, te voy a leer la mano.
4: Con la mano, ¿usted qué lee?
8: A ver qué dice.
12: Aquí te estoy. Ay, Cacho.
8: Hay un pelo, nada más te lo arranco.
12: Déjalo, peino para allá. Cacho, en las cuestiones del amor, ¿cómo estás en las cuestiones del amor? ¿Te hace falta una mujer que sepa de... Pues ahora sí que de las artes amatorias, ¿te anda haciendo falta?
11: ¿Sepa cocinar?
12: No, bueno, de aparte, ¿no? Que te coma, ya deja tú la cocinada. Deja tú si te da de comer, que te coma. Yo te veo una mujer aquí muy guapa, ¿eh? Una mujer que llega a tu vida.

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1: Ya estamos de regreso. Saludos a toda la gente que nos está escuchando ahí a través de La Mejor y también de EXA 104.9. Estamos platicando
2: 104.9 con... en la Ciudad de México y sí, en todas las frecuencias del país.
1: Por supuesto, así es, estamos en todas partes y seguimos platicando
2: y en
1: con
2: el YouTube de MBS Noticias también. Estamos con el goleador.
1: Exactamente, con nuestro querido Juan Carlos Cacho.
2: Hablábamos en redes que ya tuvo la experiencia de dirigir porque es entrenador con su título y todo. Hizo su curso de entrenador y que ya tuvo dos experiencias en el fútbol femenil con Puebla y es dos veces subcampeón de el fútbol femenil con Pachuca, primero una contra Chivas y una contra América, que no es nada sencillo llegar a finales en cualquiera de los torneos y que la rama femenil decías que te sorprendió que ha crecido demasiado, ¿no?
3: Sí, sí, estamos comentando que en ese momento cuando dirigí creció demasiado desde... Con Puebla no había extranjeras todavía, después fui a Pachuca ya... Bueno, en Puebla ya empezaban dos extranjeras podías tener en tu equipo, después en Pachuca fue creciendo y comentaba que me tocó jugar la liguilla, no te digo que estadios llenos, pero buenas entradas, y sí, en la final fue un lleno en el Akron, me acuerdo perfectamente, y después contra América en el Azteca... llenísimo también.
2: Experiencias de vida, sin duda, ¿no, mi Fer?
1: Así es, sin duda, y también experiencias de vida, lo que se va a vivir en los 16avos con México, que ya hay muchas probabilidades, Juan Carlos, de que nos enfrentemos ni más ni menos que a Ecuador.
2: ¿Cómo ves ese partido?
1: Ese juego, sí.
3: Bien, yo creo que lo estamos sintiendo todos los mexicanos.
2: ¿Y si
3: yo,
2: sí?
3: ¿Y por qué no? Diría Gil también. Lo estamos viviendo todos, más allá de lo táctico que tenemos a uno de los mejores entrenadores mexicanos, todo lo que envuelve a esto. Estamos en casa, la afición se ha presentado en el Ángel, me tocó ir al Ángel y es algo que no sé, tiene que despertar un porcentaje, no sé, pónganle 10% más a los jugadores para que ese día, sea contra el que sea, y porque yo soy así también de... En un mundial no te puedes poner a ver contra quién me toca, mejor con este, ¿no? Ya está hecho, puede ser que sea Ecuador, como dicen, si es alguien más. Sabemos que estamos bien, la tenemos derecha, estamos con nuestra gente y vamos a ganar.
1: ¿Te atreverías a dar un pronóstico ahorita antes de despedirnos de ti, mi querido Juan Carlos? ¿Cómo crees que quede el partido de México si es que nos toca contra Ecuador? ¿Cuál sería el resultado que tú verías?
3: A mí me parece que podemos ganar 2-1.
2: Voz de profeta, ojalá que tenga voz de profeta. Muchísimas gracias por habernos acompañado y te esperamos de regreso antes de que termine esta justa, ¿no?
3: Sí, claro, claro, cuando ustedes quieran. Primero que nada, gracias por la invitación, la verdad, es un honor estar acá con ustedes, saludando a esta bonita gente, y cuando quieran ustedes, podemos volver a venir.
1: Oye, venga. ¿Estás en redes sociales? ¿Te podemos seguir por ahí?
3: Sí, yo tengo mi Instagram, jccacho11, y Facebook, Juan Carlos Cacho. Nada más TikTok no tengo.
1: Muy bien, un fuerte aplauso para nuestro querido Juan Carlos Cacho.
2: ¡Venga!
1: Que estuvo aquí en Amigos y Derechos. Vamos, Paco, Cacho, a una cápsula de nuestros patrocinadores que, mira, les mando un beso a toda la gente de Caliente.mx.
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4: Amigos y Derechos, nos encontramos desde el barrio de Tepito y le quiero preguntar aquí a la afición que está, ¿qué opinas de la ley seca que pusieron?
5: Pues yo creo que en las calles está bien porque la última vez que fueron al Ángel dejaron muchísima basura y hubo un relajo y creo que también hay que tener conciencia sobre la gente que limpia las calles y sobre todo que llevamos a los niños y vamos en familia y no llega un percance mayor. La verdad en las noticias se vieron que asaltaron a la gente, se estuvieron... Entonces yo creo que en teoría la ley seca podría funcionar un poco, aunque creo que no todos la vamos a llevar a cabo en algún momento.
4: ¿Te está gustando cómo se está manejando esto?
6: Sí, pero también hay que entender que la gente no sabe, también para mí hay muchos que se exceden y también causan accidentes, ¿no?
7: Ay, que es una grosería, que bueno, se está aquí deshidratando y...
8: ¡Sí, México!
4: ¿Qué opinas de la ley seca?
9: ¿Qué deberíamos de tomar hoy? De verdad, verdaderamente necesitamos esta hoy.
10: ¿A favor o en contra?
9: A favor.
4: Amigo, ¿qué opinas de la ley seca?
11: Mal, deberían dejarnos disfrutar, dejarnos festejar. Estamos en época muerta, entonces sería lo mejor.
4: ¿Es lo único que nos hace feliz, ¿verdad?
11: Pues no lo único, esperemos que también gane México para tener razones suficientes, pero idealistas.
12: Porque es cuando más sed vamos a tener los mexicanos.
4: Exacto, ya está empezando el fútbol a estas horas y demás.
13: Pues uno quiere venir aquí a pistear, ¿no? A pasarla chido. Y sobre todo que es temporada de fútbol,
10: No nos permite la ley seca. Nada más como que nos tiene muy controlados. Pero no nos
13: accede. ¿Te controlan más que tu ex?
10: Sí. Más que la actual, mejor dicho. Más que la actual, no que la ex.
13: Amigos, pues si existe la fe, obviamente se siente el ambiente. Y si sí, amigos sin derechos, continuamos aquí transmitiendo totalmente en vivo desde el barrio de Tepito. Yo soy Karen Casillas.
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1: Seguimos en Amigos Sin Derechos y les quiero contar que Colombia y Portugal se enfrentan este sábado 27 de junio en la ciudad de Miami, allá en Miami, por la última jornada del Grupo K. El combinado colombiano llega con paso firme tras ganar sus dos primeros partidos y le basta el empate para asegurar el liderato, aunque buscará cerrar la fase con autoridad. Por su parte, Portugal llega motivada por su goleada ante Uzbekistán y con un CR7 que parece haber despertado, aunque necesita ganar para quedarse en la cima del grupo. Se espera un duelo de alta exigencia con la escuadra sudamericana apostando por su intensidad, orden y transiciones rápidas, mientras que los lusos intentarán mantener la posesión y pegada ofensiva. 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
1: 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También suena muy bien.
2: No, a ver, yo voy con los colombianos, entonces yo ya aseguro los $1,000.
1: ¿Sí? 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
2: Vamos en este momento con nuestro compañero el Sar Aguilar, que nos tiene muchos detalles de los partidos de mañana.
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15: Hola, hola, hola. Jesse y Fer, un abrazo para los amigos sin derechos. La última jornada de 6 partidos se vivirá este sábado y tiene platillos verdaderamente interesantes. Vamos por grupo, ¿les parece? En el grupo L, Croacia, que tiene 3 puntos, se estará enfrentando a Ghana. Realmente aquí se está disputando la posibilidad de que si Ghana consiguiera un empate, se iría con 5 puntos. Croacia quedaría con 4 y pudiera accesar como tercer lugar. Pero si Ghana gana, saltaría justamente con 7 puntos, disputándole liderato que pudiera tener Inglaterra, que va a enfrentar a Panamá en Nueva Jersey. Panamá penosamente no tiene puntos. Ha intentado el conjunto panameño, la baja de un hombre como Carrasquilla le ha pegado al conjunto panameño. Inglaterra, bueno, vimos realmente que tuvo un partido muy complejo contra el conjunto de Ghana, había vencido a Croacia, y entonces Inglaterra sabe perfectamente que ganando se va como líder de grupo, le favorece eso. Pero entonces, las 3 opciones: Inglaterra, líder de grupo; Ghana quedaría también con posibilidades; y Croacia. Panamá penosamente prácticamente está eliminado. Vámonos con el grupo K. Atención, porque en Miami el platillo más importante del día: Colombia enfrentando al conjunto de Portugal. Colombia, lo mismo que Francia y México, ganó sus 2 partidos. Entonces tiene la posibilidad de saltarse con 9 puntos, como lo hizo México y también el conjunto de Francia, calificándose ganando prácticamente todo. El caso de Colombia es que enfrenta a Portugal, y esa es la enorme complicación. Portugal tiene 4 puntos hasta el momento, podría saltar a 7, Colombia se queda con 6, un empate pues les favorecería, pero les aseguro que Portugal quiere tener la primera posición de grupo, y entonces ahí estará lo férreo del partido. Esto será en Miami. Pero atención, República del Congo le mete esta situación compleja al grupo K, porque si República del Congo venciera Uzbekistán, se quedaría también con 4 puntos, y Portugal no le conviene no tener puntos. El liderato del grupo lo puede conseguir Colombia, me parece un partido importante. Favorito es Portugal, y en toda República del Congo con 4 puntos podría quedarse con la tercera posición para quedarse entre los 8 mejores terceros lugares. Y atención, el campeón del mundo, Argentina, enfrenta a Jordania, también tiene 6 puntos, y me parece que así como lo ha hecho Francia y como lo ha hecho México, se quedará con la primera posición de grupo, teniendo sí ya 9 puntos. Esto en Arlington, Texas. Jordania no ha ganado nada, es un equipo muy débil, y me parece que Argentina tendrá unos cambios, tratando de darle descanso, sobre todo un hombre como es Messi, pero vamos a ver. Me parece que apuntarán a llevarse los 9 puntos de este grupo, pensando en lo que puede ser como primera posición del grupo J. Argelia y Austria se van a disputar, sí, la segunda posición. Tienen 3 puntos, el que gane de estos tendrá esa opción. El empate les favorece porque daría también un tercer mejor lugar, pero les aseguro que cada uno de ellos quiere llevarse la posición 2, que le asegura un partido importante sin duda alguna en la siguiente fase. Terminaría ya este sábado este duelo de seis partidos, estos duelos de seis partidos en la jornada, y el domingo tendremos uno, Canadá enfrentándose al conjunto de Sudáfrica, con el cual iniciarían realmente ya la fase de los 16avos de final. Por lo pronto, les mando un gran abrazo, nos mantenemos en contacto. Gracias, amigos sin derecho.
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1: Seguimos en Amigos Sin Derechos. Información de último minuto. Va ganando la selección belga un gol a cero.
2: Bélgica.
1: Y hablando de esa selección, siento que algo falta aquí.
2: Aquí está. ¿Cómo? El aura ya llegó.
1: Ya llegó, ya se siente.
2: Ella es...
1: Rosa.

0: Dios mío, ¿cómo le sale?
1: ¿Quién disléxico que anda el rockero hoy?
0: Les voy a subir el sueldo para que ya coman carne, porque miren nada más, vienen de plano.
2: Oye, ¿cómo ves
0: tristes
2: lo de Bélgica? Que los belgas van ganando.
0: Los belgas para mí siempre han sido una selección muy especial.
1: Oye, Fer,
0: con grandes recuerdos.
1: La señora ayer como falló, se hizo guaje y no quiso adivinar nada hoy.
0: Claro, no, no, ¿qué le pasa? No. Simple y sencillamente la predicción que tuve ayer no me gustó.
2: A ver,
0: la predicción que tuve ayer, ni me acuerdo. Imagínate nada
2: favor
0: más. Ya la dejé en el parte oscuro de mis recuerdos.
2: Ya la metiste allá abajo del sillón.
0: Exacto, allá en la pantaleta vieja, ya la dejé.
1: ¿Está bien?
0: Estoy bien. Bien. Ahorita la verdad es que como que me quiere dar,
2: está bien.
1: Cuidado, cuidado, señora.
2: Le está entrando el chamuco.
0: Visión extrema. Visión extrema. Acabo de tener una visión extrema. No de algo que va a ocurrir mañana, no de algo que va a ocurrir al rato. Señoras, señores, me rifo. Ay, ay, ay, para decirles algo que va a ocurrir el próximo martes.
1: ¿Qué?
2: ¿Qué va a pasar? ¿Qué?
1: ¡Tambor, tambor! ¡Rockero!
0: ¡Toquen el tambor, hombre! ¡Que para eso!
1: ¡Venga,
0: vienen tambores!
2: Ahí está. Cuéntanos, Rosy, ¿qué estás viendo?
0: Les voy a decir una evidencia muy importante. A ver, para mañana, ¿quién quieren que les diga si gana o pierde? Para mañana, nos vamos así un cortito antes de que... Mira, está dando otra vez la muerte chiquita, ¿eh?
2: Para mañana,
0: ay, esa muerte chiquita.
1: ¿El del juego de Portugal?
2: Ese está bueno, el de
0: Portugal. ¿Portugal contra?
2: A ver, espérame.
0: 2, 3, 4, 5. Estoy ya viendo aquí mi bola de cristal. Hay un 5, hay un 2. Me refiero directamente a un país muy hermoso, ¿eh?
2: Sí,
0: podría ser Portugal el ganador, pero vamos a ver contra quién se enfrenta el día de mañana.
2: A ver,
1: contra ahorita. Colombia.
2: Contra los colombianos, Rosy.
0: Ay, Dios mío, fíjate.
2: No puedes decir
1: pronóstico reservado. Sí,
0: estoy viendo
2: con
0: muy
2: los sudamericanos que los queremos mucho.
0: Estoy
2: Rosy
0: viendo a la Shakira.
2: Moviendo sus caderas.
0: La misma que Vinte y Calza, moviendo las caderas. Yo creo que mañana es un empate. Señoras y señores, Rosy Vidente, en este segmento de Virgen, les dice que mañana hay un empate. Un empate, claro
2: un
0: que
2: empate.
0: Sí.
2: Empate. ¿Y podrías decir a cero goles, un gol? ¿A cuánto podría ser ese?
0: 1-1.
2: 1-1.
0: 1-1. No, sí, oye, aquí estoy viendo la evidencia extrema.
1: Un bonus track.
0: Bueno,
1: Jordania, Argentina.
2: A ver,
0: Jordana,
2: Aigan. Que ya se dijo, Lionel Scaloni, que ya dijo que va a sentar a Messi. No va a
1: salir. Lo vamos
2: titular,
1: a ver más adelante todas las declaraciones.
0: Ay, no me digas esto,
2: sí,
0: que lo va a sentar
2: en la
0: banca. No, no es posible. Oigan, mañana también, como ese bonus track de Rosy Vidente, amiga de la gente, la única vidente que siempre tiene las visiones más acertadas, Argentina gana el día de mañana en esta justa culbolera que se va a llevar a cabo aquí misma.
1: ¿Y cuál fue la visión extrema que tuvo ya para que remate
0: ahí? Es algo
1: ahí
0: muy bonito. Yo quiero que en este momento me nombren, porque aquí voy a juntar dos artes mías. La poesía por un lado.
2: Qué bonito,
0: y
2: sí,
0: también la evidencia por el otro. A través de mi historia.
1: ¡Poetisa!
0: A través de una bonita evidencia, claro que sí, pero aunada a la poesía. Fíjate, la evidencia es hecha poesía. Ando con la pantufla mojada y la quesadilla derretida. Claro que
1: es
0: sí.
1: Es que vienen los bibis, por eso.
0: Ay, es que vienen los bibis y el que los trae. Ay, a lo que le ruge. Oiga, no. Bueno. Dice lo siguiente. Fíjense cómo aparte tiene que ver con mi autobiografía que me la han pedido no autorizada en diferentes medios
2: claro,
0: de comunicación.
2: Ya te quieren hacer la serie.
0: El Times. El
1: sí. Échale, échale.
0: Ay, este, a mí no me han dicho grita.
2: Dicen
0: espérenme
2: que Isa González te va a interpretar.
0: Ay, qué payaso. ¿Cómo
2: no,
0: te drás? Shakira, pon tu que sí o algo así, pero dice... Cuando era muy chiquita, yo miraba Televisa. Me inspiraban las malvadas y quería ser pitonisa. Luego de varios intentos de predecir con tabaco, pude ingresar victoriosa al Congaleb Catemaco. Pero mi historia y visiones apenas comenzarían.
2: Wow.
0: Con mi Sada yo estudié y de Hogwarts me llamarían. Hermelinda linda dijo, esta chamaca es bien busa, va a leerles el café, las patrullas y la truza.
2: Wow.
0: ¡Vuela, vuela, cuervo prieto!
2: Así es, güey.
0: Tú que aprietas y yo nada. El rival será Ecuador y se lo lleva la tiznada.
1: ¡Ah!
0: Rival para próximo martes es Ecuador y lo acaba de decir.
1: Oh, o sea, ya se está adelanzando.
3: Es amiga de la gente, Rosy Villar.
1: Se lo está... Se está adelantando.
2: Sí, no, ya sí lo dijo Rosy, es que es...
0: O sea, les quiero mandar licons a todos los muchachos porque los estoy escuchando bien amolados, ¿verdad? Bien
2: flojos. Aguados. Oye, vamos a ir un corte,
1: ya quieren Rosy. Bailar.
2: Vamos a ir un corte, Rosy y Paco, porque ya vienen los bibis.
0: Ay, me encantan.
2: Para que se queden pendientes en un ratito más, ya en unos segunditos, minutitos aquí en Amigos Sin Derechos, los bibis. Vamos a un corte en radio y seguimos en internet ahí para que nos sigan viendo.
0: ¡Poetista!
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1: Señores, ya estamos de regreso aquí en Amigos por Siempre, también conocido como Amigos Sin Derechos. Muy felices.
2: Lo primero que se escucha. Cosa tenía que hacer el Charderman.
3: Con nosotros.
2: Con ustedes.
4: ¡Los Beatles!
1: ¿Cómo están los Beatles? Bienvenidos, Amigos Sin Derechos.
5: Bien, bien, bastante contentos. Gracias por la invitación, muy contentos. Es bonito estar en este bonito programa, en este espacio que es muy importante para mucha gente que los ve.
1: Oye, ya decíamos ahorita en corte que en Sudamérica hay muchísima gente que seguramente también está conectada y escuchándolos. Tienen muchos fans y también Paco me platicó que Cazzu, la estrella de la música argentina, le encanta su música. ¿Qué se siente eso? ¿Cuándo se enteraron? ¿Cómo se enteraron? ¿Ya han hablado con ella? Cuéntenos todo el chisme, elaboren.
6: Bueno, lo que pasa es que tenemos la fortuna de ya, como decía Sergio, de casi 30 años de estar yendo a Argentina. Ella es de un lugar del norte de Argentina donde nosotros siempre hemos ido. Entonces, ya la conocíamos, en alguna presentación hace algunos años en Buenos Aires. Nos avisaron, oye, va a venir Cazzu a verlo. Y digo, ok.
1: Háganle Cazzu, le dije.
6: Casi, ¿no? Y sí, ahí estuvo con nosotros, fue al show, estuvo ahí con nosotros, entonces nosotros ya lo conocíamos.
1: ¿A poco?
6: Todas.
3: Sí, es que yo recuerdo que en una entrevista con nuestro jefazo Jesse Cervantes, aquí en la cabina, le preguntó, oye, ¿cuáles son tus grupos de cumbia mexicana que más te gustan? Dije, los Bibis.
5: Sí, vimos el entrevista.
1: ¿Y alguna colaboración o algo no les ha
3: ¿No lo han platicado?
1: ¿Un mensaje directo?
5: Pues anda ahí en su onda, está chido.
2: O sea, al rato, no lo dudes, la verdad. Es que no,
5: muy buena onda, buena amiga.
2: Qué bueno. Oigan, yo por ejemplo, no es por ser... con Misada Mohamed hice una colaboración para saber cómo iba a suscitarse alguna cosa del interés mundial, porque yo soy una de las más grandes pitonizas. Me presento, Rosy Vidente, amiga de...
3: Tenemos a mucha gente conectada.
5: Rosa Invidente, dice.
2: Rosy Vidente, ¿verdad?
5: Rosa Invidente.
3: Oigan, tenemos a mucha gente conectada en este momento. Rosa Concha, Natalia García dice saludos a los Bibis, super listos para la Bibiterapia.
5: Eso.
3: Fernando Hernández, saludos. Patricia Uribe, saludos. Gustavo Pérez, ya que canten los Bibis. Esteban Rivas, ya que canten los Bibis. Natalia García, que canten los Bibis. No, oye,
1: pues ya que canten.
3: Bibiterapia.
1: Está con nosotros los Bibis aquí en Amigos Sin Derecho.
3: Bibiterapia de viernes,
1: venga,
3: ¿no?
1: Venga,
3: perdón. Bibiterapia de viernes.
5: A full, venga.
3: Una vez, venga.
5: No.

0: aplauso, el aplauso, el aplauso.
1: Muchos comentarios para los Bibis, muchísima gente conectada. Saludos a Gustavo, que dice los Bibis son los mejores. Pues muchos corazoncitos azules para los Bibis, que quieren escuchar más música aquí con nosotros en Amigos Sin Derechos. Ya 30 años, más de 30 años ya de trayectoria.
2: Estamos cumpliendo 35 en este año.
3: Oye, y no nada más en México y Argentina, sino también en Paraguay, han andado en Bolivia, en todo Sudamérica. Acaban de estar pues ya con una comunidad continua que está creciendo en plataformas, más de 2 millones de oyentes mensuales.
2: Sí, andábamos un poquito más arriba, pero se formó el cantante y dejamos de subir cosas y hay que volver a remar.
4: Oye, y hablando de Paraguay, muchachos, no, la pregunta obligada. ¿Qué?
2: Sí, todavía.
4: ¿Todavía Paraguay?
2: Más vale, papá. Más vale.
3: ¿O de qué habla?
4: No, sí, no,
2: sí, sí, sí.
1: Muy bien, Paraguay.
2: El calor de Paraguay, hermoso, sí, siempre.
4: El calor de la gente de Paraguay. Oigan, ¿y quién consideran que va a ser nuestro rival para el próximo? Porque yo acabo de hacer la visión de que va a ser
1: Ecuador.
4: Ecuador. ¿Sí va a ser Ecuador, no va a ser Ecuador?
2: No, otro más... Que no me ponga tan...
3: ¿Les gustaría un rival más sencillo para México?
2: No, también Ecuador. México sí. Siempre gana, siempre le gana una potencia. Después de Ecuador, que nos echen una potencia y vamos a hacer nuestro mejor partido, ¿sí o no?
3: ¡Ándale, obvio! ¡Vivi Vidente! Oye, vienen de haber estado en el Teatro Gran Rex en Buenos Aires, en México. ¿Qué viene próximamente?
2: Estamos para celebrar 35 años, queremos hacer un disco de colaboraciones. Están trabajando aquí dos personas... Su ex marido.
4: Mi amor, te amo.
2: Y Beto Rojas tiene mucha chamba para.
3: ¿A como la qué?
2: Para hacer el sueño de realidad.
1: A como la trailer, dice.
4: A como la trailer, a lo
1: y
4: que.
1: Y ya de estas colaboraciones, ¿se podrían a lo mejor darnos una exclusiva de como con quién podría ser?
2: Pues aquellos son los que andan.
1: ¿Sí se
2: chambeando.
1: Puede o no? Todavía ya, un hombre. Todavía no.
3: Oye, y también acaban de hacer un reciente sencillo que se llama Dale Campeón.
2: Sí, sí, de la pornografía futbolera, ¿no? Ese es un tema que habla del fútbol, no la del mundial ni de.
4: No, ni de aquí tampoco, ¿eh?
2: Habla tampoco. De uno que va a ser campeón y la gente lo alenta y.
1: Sí, de un deporte ahí.
2: Sí, sí, no, futbolero, pero sí, sí. Para no meternos en broncas.
4: El terreno exacto, de la vida, mejor, vamos mejor. A decirle de
1: oye,
4: buena
1: y
4: manera.
1: Pues estaría chido que nos toquen, ahora sí que palabras limpias esa.
3: La que ustedes
1: no la vamos a tocar. O la que traigan, tóquense.
3: Si no quieren tocar esa, pues la que quieran. No,
1: no, la suya, tóquensela, la que quieran.
2: Es que esa canción la hicimos entre cuatro grupos, o sea.
3: Ok. Por eso decía yo.
1: Que sí, ya luego viene.
3: Venga.
2: Ya lo están regañando,
1: okay.
2: Los tres.
1: Escuchamos entonces okay, a... Perfecto.
2: ¿Ya se llevan así?
3: No.
2: Los tres.
4: ¿Qué pasó?
1: La viviterapia queremos aquí en Amigos Sin Derechos. Los escuchamos.

0: Soya, saludos a toda la gente que está conectada en el canal de MBC Noticias, en el canal de YouTube también de La Mejor FM y en el canal de YouTube de XFM. Vamos a leerle saluditos a los Vivis. Dice por acá Angie Ballesteros, mi vida, te amo. Patricia Uribe, saludos desde Coyotepec, Estado de México. Fernando Hernández, saludos. Natalia García, saludos. Angie Ballesteros, saludos. Ahí están todos los saluditos que
1: de
0: están
1: hecho,
0: apareciendo
1: lo estamos
0: en pantalla.
1: Viendo atrás de ti, mira.
0: Aquí los tengo aquí,
1: mira,
0: la mano.
1: Gracias a la magia de la tecnología, cual impera en este gran programa para todos.
0: Para que vean que es cierto, para que vean que es cierto.
2: Oye, Natalia presentaciones García, próximamente de los Vivis, ¿dónde podemos,
0: acá en México,
2: podemos ir a verlos?
3: Directo
2: en
3: mañana a San Luis Potosí.
2: Ah, van a San Luis, por allá van a estar.
1: Está muy bonito por allá, tengo dos que tres ponis allá de San Luis, salúdenmelos mucho. Y dedíquenle cuando canten la de esta.
3: Por eso aquel no te hace caso, porque...
1: Ay, es que también, se hace el rudo, se
2: amor
1: hace el rudo. Ay, no, ya.
0: En este mes tan especial para usted, señora, la verdad.
1: ¿Este qué?
0: En este mes.
1: Ay, ¿por qué va a mí? Mire, para mí el 10 de mayo, para mí
2: Claro,
1: pues soy una señora de mi casa,
0: ¿verdad?
1: Usted
0: es ícono de la comunidad también.
1: Ah, bueno, también, después de Verónica Castro soy yo, claro que sí.
0: Te dice que canten Esa Mujer, que canten Búscala... Corazón Barato, no, pues no sé. Están viendo muchas canciones de los Vivis. ¿Traemos otro o no?
3: Sí, tenemos un repertorio, pero pues, a las 10 dicen que chao. No,
0: ¿alcanzamos? ¿Alcanzamos? Sí alcanzamos, sí alcanzamos. Así que están preparándose para regalarnos una canción más los Vivis.
2: Ah, sí, estamos aquí atentos y saludos a toda la gente que nos está escuchando.
0: Mañana atentos a San Luis Potosí, nos están escuchando en San Luis Potosí. Y a también, la gente por allá que vayan a ver a los Vivis.
2: Exactamente, y nos están escuchando también en Argentina, que preguntan que cuándo van a estar por allá.
4: A partir del 16, 17 de septiembre.
2: Ah, van a estar por allá en Argentina.
4: Hacemos
2: ¿en
4: dos
2: Buenos
4: giras.
2: ¿Por dónde?
4: Buenos Aires, todo el norte.
2: Muy bien.
4: Vamos a estar por allá, así es de que estén atentos porque vamos a estar por allá todos los amigos. Viene una gran presentación, como ya comentabas. Ya estuvimos en el Gran Rex, estuvimos en el Luna Park cuando todavía funcionaba, un lugar muy grande de conciertos ahí en Buenos Aires, y volvemos al Gran Rex. Así es de que todos nuestros amigos, el próximo 6 de octubre estén pendientes porque es el festejo de 35 años de los Vivis y va a haber muchas sorpresas, mucha música y van a pasar un rato agradable en esa bonita fecha.
1: Ay, llévenme, no sean ingratos.
0: ¿De quiénes iríamos?
2: ¿Qué hay que hacer para que nos lleven?
0: No importa que acabo de ir.
3: Lo más que acepten, no, no intentan hacer otra cosa, más que aceptar.
2: Aceptado está.
0: No. Ahí le pasamos los pasaportes de una vez. ¿Para qué?
1: Es que yo acepto y no solamente el viaje. Acepto mi corazón.
2: Una señora, más echan los Vivis con nosotros aquí en Amigos Sin Derechos. Venga. Escuchamos.
0: Antes de que se nos acabe el programa, venga.
2: Quieran ustedes.

0: sale tanta, tanta inspiración para las letras?
1: Por eso lo dicen los románticos de América. Bueno, ahora somos los reumáticos de América, antes éramos los románticos.
2: No, no le hace, con que le pegue uno la riuma, no le hace. Mire, que le pegue uno, pero que le pegue algo, ¿no?
3: Dice por acá Alexa Blas, qué padre programa, amigos. Gracias por invitar a los Bibis. Eri Méndez, a bailar con los Bibis. Yo me enamoré con una canción de los Bibis, dice por acá Diana Salas. Ah, eso es todo. Que sigan cantando. Cálmate, cálmate, cálmate.
0: Déjalos descansar aquí.
3: Oigan, muchachos, pues la verdad es que estamos muy contentos de tenerlos por acá. Cuéntenos, ¿quién ven ustedes como campeón de este torneo? Sé que lo dijeron en redes hace rato.
1: A ver.
3: Pero pues acá, ¿a quién ven campeón? La gente futbolera, los futboleros de los Bibis.
4: Francia.
0: La Francia está jugando. Sí,
2: sin duda va a ser uno de los buenos.
0: A ver, por allá.
4: Obviamente que México, pero eso, después eso, Alemania.
2: Y sí, sí.
5: Y sí, sí, con México, pero pues igual Francia tiene mucha onda.
0: Sí, es que traen jugadores.
3: Sí, claro.
1: Este, como tiene esposa paraguaya, dice que pues Paraguay. No.
0: México.
1: No, pues se vale soñar.
3: ¿Tú también piensas que México?
1: México, usted, imagínate.
2: Ya vamos a creer, ya vamos a creer, porque durante muchos años no hemos creído. Vamos a creer en nosotras. Vamos a creer en nosotras como futboleras.
0: Oiga, ¿cuándo regresan aquí, amigos sin derechos? Los esperamos muy prontito.
3: ¿Quiere más canciones?
1: No, tenemos que venir a celebrar el campeonato, ¿no?
2: Claro, por supuesto.
1: ¿Viste la fe? ¿Viste la fe?
0: Sí, sí, sí.
3: Si queda campeón, regresan a la final, ¿no?
1: Y pagamos el asado para toda la banda.
0: Ya está, ya dijo.
3: Eso es todo.
1: ¿Sí o no? ¿Qué tal somos para
3: nosotros? Apúntale, Ricardo, apúntale, que a nosotros no se nos olvida nada.
1: No, sí, sí, sí.
3: Sí, sí. Oigan, pues estamos muy contentos de tenerlo. De verdad, estamos ya cerrando este programa, mi querido Fergay, pero contentos. ¿Cómo van los partidos? Egipto contra Irán, ¿siguen empatados? ¿Qué onda? ¿Cómo está la cosa para la gente que está al pendiente de Amigos Sin Derechos y que también quiere saber de esta justa deportiva? Le vamos a decir en este momento.
0: ¿Sí? Mientras aquí checamos los marcadores. Ahí está, 1-1 hasta el momento.
3: Y
0: 1-0 van ganando los belgas. ¿Ustedes qué piensan de esa selección? De esa selección que está en Bélgica.
1: Tiene buena selección Bélgica. Tiene que llegar.
0: Oye, sus redes sociales para invitar a toda la gente que nos está escuchando en todas partes, ¿cuáles son? Y que lo sigan.
1: Los Bibis Oficial, ahí siempre aparecen en los Bibis Oficial. Van a encontrar todo lo que quieran saber de los Bibis. Siempre estamos ahí dando lata.
0: Muy bien, pues muchas gracias.
2: Como madre, ya sábanas, ¿para qué cobijar?
0: Exactamente, ahí los vamos a seguir a los Bibis. Muchísimas gracias por haber estado con nosotros.
1: Grande.
0: Sigan a los Bibis y nosotros me parece que ya estamos a punto de despedirnos, Paco, Rosa Concha, y en nombre de nuestro querido Jesse Cervantes, esto es Amigos Sin Derechos, yo soy Fergay y nos escuchamos y nos vemos mañana, como siempre, en todas partes, Exa, la mejor, y en redes sociales. Gracias a los Bibis. A la producción y a toda la gente que nos está escuchando. Nos despedimos. Bye.
3: Bye.
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2: Hijos de Calimán, hijas de la Chilindrina, estoy contigo en este viernes 26 de junio del 2026. Y lo hago a través de la mejor FM en cadena y también por la aplicación de Claro Música. Aquí harás tu bromita. Mensajito vía WhatsApp si estás por la mejor FM al 5599072632. Desde los Estados Unidos, el área es el 945-223-9850. No hay pretexto para que hagas tu bromita y tengo a Luis. Buenas noches.
3: Hola, Pandita, ¿cómo andamos?
2: Muy bien, Luis, en este fin de semana estoy a toda máquina. Platícame, ¿bromita para quién?
3: Le vamos a hablar a mi amiga Carla.
2: A tu amiga Carla, ¿y qué broma para Carla?
3: Pues mira, te platico rápidamente.
2: Échale.
3: Estamos estudiando juntos pedagogía, la licenciatura en pedagogía.
2: Ok.
3: Estamos ya a 2 meses de titularnos. Entonces, un requisito para esta titulación es obviamente liberar el servicio social.
2: Ok.
3: Este servicio social también lo estamos haciendo juntos en una preparatoria de acá de Nicolás Romero.
2: Ok.
3: Entonces, la broma consiste en marcarle a Carla de parte del subdirector de esta escuela.
2: ¿De la prepa?
3: Ajá, de la prepa.
2: Ajá.
3: Y como nosotros hicimos un trato con el encargado de clubes y talleres de ahí de la prepa, de que nos liberaran el servicio, digamos que por abajito de la mesa, ¿no? Sin hacerlo todo.
4: ¡Ay!
3: Nada más estamos yendo un día a la semana y estamos yendo 3 horas, cuando deberíamos ir pues por lo menos unas 8 horas a la semana y así.
2: Ok.
3: Entonces, consiste en que le marque el subdirector diciéndole que apenas está enterando él de que nosotros estamos haciendo ahí el servicio y pues nunca pasamos a preguntarle a él ni decirle buenas tardes, algo.
2: Ok, ¿solamente la menciono a ella o hablas en plural? También te menciono a ti.
3: Pues ella es la que, digamos, está más metida ahí porque es a la que pusimos como representante. De hecho, estamos ahí 3 amigos, o sea, ella, un amigo y yo.
2: Ajá.
3: Pero ella es la que más metemos así en cuestión de papeleos, de que cualquier cosa que nos hablan, hay con ella. Ella es la que dio su número de teléfono a la escuela y todas esas cosas.
2: Perfecto, ok. Bueno, vamos redondeando. Entonces, ¿subdirector cualquier nombre?
3: Sí, cualquiera. Subdirector cualquiera.
2: Ok, ¿qué te parece que me llame Ramiro? No, dame un nombre. Dame un nombre, Luis.
3: El que Arturo.
2: Perfecto. Arturo.
3: Arturo.
2: Entonces, hablo de la preparatoria Nicolás Romero. Soy su director.
3: La preparatoria
2: es
3: nada más así.
2: Ok, muy bien. Ella está haciendo servicio social sobre pedagogía, ¿verdad?
3: No, su servicio social en la escuela, pero ella está encargada conmigo del club de voleibol, de un club deportivo, nada más como que le menciones. Me dicen que tú eres encargada de un club deportivo, pero pues yo ni enterado, o sea, conmigo nunca pasaron, nunca ni se presentaron. Entonces, la verdad es que como yo nunca autoricé, su servicio social queda invalidado. Yo no les pienso liberar absolutamente nada, darles ningún papelito y háganle como quieran.
2: Ok, tu servicio social invalida. Menciono a alguien, me va a decir, oye, me puse de acuerdo con tal o tal persona.
3: Sí, el profesor Boris, así lo conocen.
2: Ok, pero pues ya le digo que Boris no tiene nada que ver, que nosotros somos la parte
3: exactamente,
2: tenemos que autorizar esto. Perfecto, pues vamos a ver cómo reacciona, Paparrín, ¿estás listo?
3: Perfecto, vámonos.
2: Vámonos con todo en directo desde el Panda Go Center, las bromas están aquí.
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6: Hola, Pandita, buenas noches, saludos de acá de Monterrey, Nuevo León. Te mando muchos saludos a tus auditorios, menos a los chilangos, a esos no por feos, mi Pandita. Saludos y salúdame a tu jefa.
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4: Bueno.
5: Bueno.
4: Sí, disculpe, ¿con quién habló?
5: ¿Con quién quería hablar?
4: Carla Valentina, por favor.
5: Sí.
4: ¿Es usted?
5: Sí.
4: ¿Qué tal? Mire, le hablo de la preparatoria de Nicolás Romero.
5: Ah, sí, sí.
4: Soy el subdirector. Arturo, ¿cómo está usted, señorita?
5: Muy bien, muchas gracias.
4: ¿Está usted tomando un servicio social con el club deportivo? ¿A quién le avisó? ¿Quién se lo autorizó? ¿Dónde está de mi conocimiento para poder firmar posteriormente el servicio social? ¿Me puede enriquecer con esta información, por favor?
5: Claro, primero el trato fue con el profesor Boris.
4: ¿Con Boris? Ajá.
5: Ajá, porque él fue el contacto de un muchacho de tercero con nosotros, de que nos solicitaron no sé qué. Entonces nosotros dijimos que sí podíamos dar el club gratuito a cambio del servicio social. Entonces él dijo, okay, yo lo checo con la directora personalmente y no sé qué. Entonces ya sí nos tardaron en dar como respuesta porque él lo estaba viendo con la directora.
4: Que por cierto, la directora tampoco está informado de esto, ¿eh?
5: Ah, bueno, a nosotros nos habían dicho que sí. Y todavía cuando preguntamos a la secretaría, nos dijeron que sí, que estaba bien, porque nosotros ya solicitamos la carta de aceptación a la institución.
4: Ok.
5: Porque nos las pedían en la universidad. Entonces, a la hora que pedimos la carta, nos dijeron que estaba bien y todo, y la carta fue firmada por la directora.
4: Yo platiqué con la directora y también desconoce esta situación. A ver, vamos poniendo las cosas en claro, señorita.
5: Sí.
4: Usted es una estudiante universitaria de la carrera de psicología, tengo entendido.
5: Pedagogía.
4: ¿No? Pedagogía, perdón.
5: Sí.
4: Y bueno, usted lleva, imagínese, casi un semestre con nosotros.
5: Uh-huh.
4: En lo que es este servicio social en el club deportivo.
5: Casi dos, porque empezamos el semestre pasado.
4: Bueno, imagínese, dos semestres.
5: Sí.
4: Ahora, creo que como universitaria debe saber usted que hay protocolos.
5: Uh-huh.
4: Hay formas de hacerse las cosas. La pregunta para ir aclarando la situación, ¿sabe usted quién es Boris?
5: El coordinador de los clubes deportivos.
4: Es un coordinador, efectivamente.
5: Sí.
4: Mas no es la persona dentro de la institución para permitir o no permitir, autorizar o desautorizar, en este caso, los servicios sociales. ¿Sí?
5: Sí.
4: Entonces, a mí me apena muchísimo para decirle que, pues, desgraciadamente no voy a poder firmar lo que es su servicio social. Entonces,
5: sí,
4: por favor, no se presente, si es tan amable. Ya no se presente, no va a ser bienvenida dentro de la institución, dentro de esta preparatoria. Y bueno, pues, vea dentro de su universidad qué es lo que tiene que hacer y busque otro lugar para hacer su descarga. Nosotros no le vamos a firmar y, por lo tanto, tampoco se le autoriza que usted ingrese a la institución.
5: Bueno, es que no solamente soy yo, somos tres.
4: Sí, efectivamente.
5: Bueno, somos en total tres. Y, aparte, nosotros terminamos la carrera este semestre. No solicitamos la carta y todo esto,
4: sí,
5: porque
4: platiqué yo con Boris. Hay un joven, uh-huh, llamado Job y otra persona llamado Luis, ¿no?
5: Sí.
4: Son tres personas. Sí,
5: son
4: sí.
5: Tres.
4: Los tres están en las mismas situaciones, pero platicando con Boris, usted es la persona, digamos, que está al frente de esta situación. Entonces, bueno.
5: Pero de hecho es José Luis, porque él es el que solicitó.
4: Bueno.
5: Pero en esa ocasión el número que se dejó fue este, porque Luis no tenía línea.
4: Ajá.
5: Entonces él, José Luis, fue el que solicitó y el que arregló con Boris y todo esto.
4: Sí, ustedes son estudiantes de Atizapán, ¿no?
5: Ajá, sí. Porque de hecho le digo que fue hace un año que empezamos con el servicio. Exactamente un año, pues cuando empezaron los clubs de ese semestre. Y entonces ahí la cuestión sería arreglar las cosas con Boris, porque nosotros terminamos la carrera este semestre. Entonces no podemos buscar otro lugar en donde hacer el servicio, porque entonces no nos podríamos titular.
4: Y aparte de todo, ni siquiera están haciendo la descarga del servicio social correctamente. Las horas que están viniendo son muy pocas a la semana. Mínimo tienen que ser 12. Ustedes están viniendo 4, por favor.
5: Sí.
4: Sí, ni siquiera lo están haciendo correctamente. Segundo, señorita, yo creo que si usted es una estudiante universitaria, sabe perfectamente que existe el área de control escolar, que es la encargada precisamente de ser la parte donde se hacen este tipo de actividades y tendrían que haber pasado con su servidor o con la directora. Y ustedes jamás lo hicieron.
5: Pero entonces la cuestión ahí es por qué nos firmaron la carta de aceptación.
4: Bueno, primero le voy a pedir, por favor, que le baje su actitud. No, no estoy no, siendo ni grosero.
5: No, yo tampoco, por eso simplemente lo estoy diciendo. Entonces lo que tenemos que aclarar es con Boris y con la directora y por qué firmó. O sea, yo nada más quiero saber por qué firmó y por qué nos dan la autorización de entrar a la institución. Y todavía usted se presentó con nosotros apenas en la semana antepasada o hace 3 semanas para arreglar lo del concurso estatal o algo así de los deportivos.
4: A ver, señorita, a ver, como le estoy diciendo, yo estoy hablando con la directora, bueno, de hecho he hablado en días anteriores, y ella desconoce absolutamente esta situación. Lo mismo que está tratando conmigo, lo va a tratar con ella en su momento, bueno, si es necesario, pero espéreme, no me interrumpa, por favor. Yo la dejé hablar, no me interrumpa. Precisamente mi función como subdirector es arreglar este tipo de problemas porque la directora está en otro nivel. Segundo, le vuelvo a repetir, el profesor Boris no es la persona encargada para tomar este tipo de decisiones. Si usted considera hablarlo con él, arreglar con él, nosotros tendremos ya el próximo lunes una reunión con él para aclarar este tipo de situaciones. ¿Ok? Ahora, también incluso los alumnos. ¿Y esto sabe por qué llegó? Porque los alumnos se han quejado de la mala metodología que han utilizado ustedes. La formación de los estudiantes, ¿sí? Aquí no hubo ningún tipo de protocolo para hacerlo como es. Por eso yo le citaba que si usted es universitaria, yo no supongo que este tipo de cosas se arreglen así en su universidad.
5: Sí, no, pero bueno, o sea, con todo respeto yo le digo a usted que entonces mi única duda es por qué la directora, según si no estaba al tanto de esto, en primera, ¿por qué nos aceptaron entrar a la institución y se reconoció?
4: Porque fue una negligencia por parte de Boris. Yo desconozco y no quiero, no es mi papel. Yo no sé qué tipo de relación tenga usted con Boris. Yo no sé si los jóvenes antes mencionados tengan algún tipo de relación. No lo sé, es algo que yo no voy a tratar en esta situación. Pero hubo algo, ya sea entre José Luis o Job o usted, que hicieron un arreglo debajo del agua o algo con Boris para que él tomara este tipo de situación, incluso para que tuviera una firma de forma ilícita de la directora. Entonces, mire, yo le invito a una situación, si no quiere meterse en más problemas y directamente verlo con una institución como la Secretaría, mire, mejor vaya a su institución, arregle la situación y mejor busque en otro lugar para hacer esta descarga de servicio social. Porque si no, vamos a escalar más esto y creo que ni a usted, ni a Boris, ni a los jóvenes les va a convenir porque sí podría llegar a unas consecuencias terribles.
5: ¿Ya puedo hablar?
4: Adelante.
5: Sí, ok. Bueno, entonces... Pero eso no es nuestro problema en realidad, porque nosotros, es como le digo, si fue una negligencia, fue como usted lo quiera ver, pero entonces cómo estuvimos entrando casi un año completo sin que nadie supiera, y aparte con las secretarias de ahí nos presentamos, pedimos los informes, pedimos todos los datos de la institución, en esencia de decirles que estábamos haciendo el servicio social y que la directora estaba al tanto de eso.
4: Le vuelvo a repetir, la directora no estaba al tanto.
5: Bueno, y entonces, ¿cómo la secretaria?

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1: Fue el que contactó, ni siquiera nosotros conocíamos a
2: señorita,
1: ninguna.
2: Mire, antes de yo tomar el teléfono y hablarle a usted con las herramientas y con lo que es toda la información, no me atrevería a llamarle a usted, primero para decirle y comentarle que está de una forma irregular, segundo, que no regrese a la institución, y tercero, que está haciendo todo de una forma incorrecta. Ahora, usted es una amiguera, de seguro usted viene a esta preparatoria solamente para buscar novios, seguramente, porque es muy famosa por eso.
3: A ver, permítame tantito, señor, ¿eh? Está hablando con mi hija. No le voy a permitir que le falte respeto aquí. Ella no está, de ninguna forma está entrando a su escuela.
2: Primero edúquela, por favor, ¿sí? Primero edúquela. Aquí. A ver, su hija es mayor de edad. Es un asunto que tenemos pendiente. No necesito hablar con usted.
3: Vamos a arreglar esto directamente con la directora. Y así como usted está hablando, quiero que en mi cara lo diga. Quiero que en mi cara diga cómo está diciendo que está metiendo de la escuela. A ver, yo quiero escuchar que se lo repite la directora ahí, con esas palabras, porque ustedes lo que están dando a entender, que mi hija está entrando de escuela.
2: A ver, señor, por favor. Usted debe entender que su hija es mayor de edad. Estoy tratando un tema delicado porque ella está entrando de una forma negligente a la educación, a la institución.
3: Que sea mayor de edad, me vale. Si usted tiene hijos, va a entender. Si no, también.
2: Claro, claro que tengo hijos y los educo. ¿Qué es lo que por lo que noto, usted no hace eso, no educa?
3: ¿Con qué cara está educando a sus hijos? ¿Con qué cara está educando a sus hijos para decir que mi hija está entrando como ilegal, como durante un año a prestar los servicios a su escuela? Entonces, eso arréglelo con la directora.
2: La directora ya está al tanto de esto y precisamente en mi calidad de subdirector, por eso estoy arreglando esta situación. Porque José Luis, Job y ella han estado en esta institución de forma ilegal, incorrecta.
3: No, nos vemos en la fecha establecida con la directora en cara, con las secretarias en cara y con las personas aquí que se estaban relacionando para ver cuál fue el desacuerdo, cuál fue la... Porque mi hija no estuvo entrando de forma ilegal, no estuvo entrando de forma...
2: Señor, yo le hago una pregunta. Usted vino a la institución, ¿cómo puede afirmar usted que no ha entrado de forma legal o irregular?
3: Entonces yo falsifiqué la firma de su directora, porque no, de otra forma, ¿cómo está la firma de la directora en la carta?
2: Por favor, no diga estupideces. Yo ya hablé con José Luis dándole la misma instrucción, solamente me falta hablar con Job. Y si quiere que lleguemos a las últimas consecuencias, lo haremos. ¿De acuerdo?
3: Vamos a las últimas consecuencias.
2: Bueno.
3: Vamos a las últimas consecuencias.
2: Y si usted tiene educación, denle el teléfono a su hija que necesito platicar con ella. No con usted.
3: Yo no le voy a regresar el teléfono a mi hija para que hable con una persona tan déspota que le está diciendo. Entonces, gracias.
2: Señor, me parece de verdad, me parece terrible la situación que usted está haciendo. Terrible.
3: Terrible usted. Que está, ni siquiera se pone a la altura.
2: Muy bien, entonces dejemos así. Yo le voy a pedir, por favor, mejor que se calle el hocico y no siga hablando.
3: A ver, cállese usted.
2: Se calle el hocico.
3: Cállese usted.
2: Como le dije, se me calle el hocico.
3: A ver, venme aquí y dígame en mi cara.
2: Ah, me está ¿esa es la educación que representa usted?
3: Igual, usted al decirle a una señorita, es peor que un cerdo.
2: Discúlpeme, yo jamás utilicé ese término. Que usted considera así a su hija es otra cosa.
3: No, usted está entrando. A decir las palabras.
2: Yo le mencioné. No, espéreme. No, por favor.
3: Apostarse, está refiriéndose a mi hija como una...
2: Los estudiantes, ¿cómo dicen que ni siquiera ejerce bien su vocación, que viene de la universidad? Eso es otra cosa. Pero en ningún momento utilicé ese término.
3: Usted utilice
2: ese término con su hija, bueno, cree fama y échese a dormir.
3: Entonces, yo lo estoy utilizando usted como un pez. Entonces, crece la fama y échese a dormir usted también.
2: Y yo lo considero como un bruto, como un inculto, como una persona no pensante. Como un padre que ni siquiera deja que su hija enfrente una situación delicada.
3: No, yo dejo que mi hija actúe y agarre y resuelva sus problemas siempre y cuando no se trate con una persona tan déspota como usted.

0: por favor.
1: Ni siquiera deja.
0: Usted es un sobreprotector, eso es lo que es usted.
1: No, estoy cuidando los intereses de mi hija.
0: Y como le dije, cállese el hocico, que es lo que tiene que hacer. Y se me calle el hocico porque yo soy la persona que está platicando con su hija y se me calla. Chin, ya colgó, güey. No manches.
2: ¡Ay, qué no! ¡Con tu jefe, no!
0: ¡Brother, ya se armó!
2: ¡No!
0: Oye, ¿qué onda con el papá, güey? No estaba dentro del plan.
2: Oh, yo no lo tenía contemplado tampoco. ¿No? Seguro puso. Es que como se empezó a enterar, Carla, yo creo que sí. Por eso su jefe no se sacó de.
0: Y obviamente, como yo tenía que ir creciendo sí, la situación, sí, sí, porque iba todo muy bien, hasta que le digo, no, pues los alumnos, y ahí es donde soquítalo. A ver, pregunta, ¿conoces al papá? ¿Conoces al papá?
2: No, no tengo ningún trato con su papá ni nada.
0: Ya estamos en broncas.
2: Oh, por eso decía que ya, pues ahora yo murí.
0: No, pues hermano, ¿qué hago? Pues son de las. Estamos en vivo, hermano, son de las cosas que. Pues, no sabes, me han pasado y de repente, pues no es pues el plan modo, y de repente. Aquí. Y ni modo que diga, ay, y cuelgue el teléfono, ¿no? Pues sí, no.
2: Perdón.
0: Como diciendo. Anda bien. Ay, perdón, ok. Bueno, ¿cómo te llevas con Carla?
2: Bien, muy bien.
0: Bueno, te va a tocar cerrar la broma, brother.
2: Sí, sí.
0: ¿Cómo? Muy sencillo. Si te das cuenta, yo mencioné que ya había hablado contigo. Sí. En la parte final, viendo cómo estaban las cosas, dije, ya hablé con José Luis. Estoy hablando contigo y solamente me falta hablar con Job, ¿ok? Bueno, entonces ahorita te vamos a enlazar, o nos pondremos de acuerdo si tú enlazas la llamada o nosotros enlazamos, y tú así como muy acá, Carla, te estoy llamando y está ocupado. Oye, me habló el subdirector, que dije que me llamaba él, el subdirector Arturo. O el subdirector.
2: Ahorita ya creo que sale sobrando el nombre.
0: Sí,
2: ya no le importa.
0: Bueno, ya como sea, ¿no?
2: Sí.
0: Y pues ya te le. Oye, me estuvo diciendo esto, que es irregular, que no nos van a dar. No sé, tú obviamente desconoces la llamada.
2: Es una pregunta. Sí, sí, sí.
0: Ella obviamente dejas que se haga catarse. Oye, sí, me habló y me dijo, y tú, no me digas, ¿y qué más te dijo? Y dejas que saque todo. Y de repente dices, oye, pero ¿sabes qué me dijo? ¿Algo? Sí, ¿qué? Me dijo que, ¿cómo se oye el Panda Show? Y así lo tronamos. Ok, ¿puedes hacer llamada de tres?
2: Sí, sí, pandita.
0: Órale, pues va, échale, hermano. Vamos a ver cómo truena esto. ¡Qué nervios! ¿Entenderá el papá que es una broma?
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0: ¡Oh, Dios!
4: Bueno.
2: ¿Qué onda, Mix?
4: Oye, Mix, ¿qué crees? ¿Ya te marcaron de la prepa?
2: Sí, oye, ¿qué pasó? ¿Te marcaron a ti también?
4: Sí, se puso bien intenso.
2: ¿Y qué te dijo o qué?
4: Que él ni la directora están enterados del servicio escolar, o sea, de los servicios que estábamos haciendo ahí.
2: Ajá.
4: Y que, que no nos presentemos ya porque ya no nos van a dejar pasar y que no sé qué tanto, que ya no, o sea, que no nos van a firmar el servicio, que no nos van a, o sea, nada, o sea, que ya ni siquiera quieren que nos presentemos ahí.
2: No inventes.
4: Ajá, y que aparte, o sea, que ya literal no nos dejan entrar, ya no tenemos permitido entrar a la institución.
2: Ajá.
4: Y aparte me dijo así como, me dio a entender que me había costado con Boris para conseguir que nos habían reducido las horas.
2: ¿Cómo crees?
4: Te lo juro, o sea, se puso a decir un buen de cosas.
2: No inventes, ¿y ya no has marcado a Job?
4: No, pues le acabo de marcar a Job para que si te ponen igual, grave la conversación o algo, porque, o sea, me pueden insultar así súper horrible.
2: No inventes. Sí, es que a mí también me marcó y sí, pues no, sí me dijo que qué onda con nuestro servicio, que no sé qué, pero no se me pusieron como dices a ti.
4: ¿Pero quién te marcó?
2: Igual, o sea, me dijo que el subdirector. Ah, me dijo que el subdirector, que ya había hablado contigo y que, pues no sé, que nada más no podíamos entrar a la universidad y que el servicio social estaba cancelado. Entonces por eso te marcaba a ti, porque ves que tú eres la que dejamos pues el teléfono, o sea, con la que más se comunican.
4: Ajá.
2: Y pues sí, bueno, ya.
4: Pues de hecho, o sea, me dijo, es que yo ya hablé con José Luis antes de que me hablara a mí. Mi hermano está escuchando. Le dijo que no me faltara el respeto y no sé qué. Y le dijo también así que a mi hermano que era un cerdo, un estúpido, un imbécil y no sé qué tanto.
2: No inventes, pero ¿tú qué le dijiste?
4: No, pues es que yo le dije, a ver, primero nosotros ahí entramos por Emanuel, el hermano de José Luis. Y le dije que, o sea, que ese fue el contacto. y que Boris había, o sea, había hablado con la directora para que nosotros pudiéramos hacer el servicio ahí, que no sé qué. Y luego cuando solicitamos la carta de aceptación, lo que hicimos fue con las secretarias, y las secretarias dijeron que sí, que también estaban al tanto y todo eso, que ellas nos tramitaban el papel. Y dijo, bueno, la directora ni sabe ni está al tanto y por eso les estoy marcando.
2: Oye, oye.
4: Ajá.
2: Es que, pero tú cómo lo escuchaste, porque yo la verdad lo escuché bien raro todo eso, como hasta, como si estuviera tomado el tipo este. A mí me dijo que hasta iban a despedir a Boris, no sé qué le iban a hacer, que le iban a dar de baja igual, bueno, a reportar con, o sea, que porque, o sea, eso no se hace, que no sé qué.
4: Y así, y me dijo que eso es que si queríamos hacerlo grande, o sea, como reclamar y así, que, sí, sí. Que entonces nos íbamos a ir hasta la secretaría y que no sé qué tanto. Y que hizo Boris tampoco no se podía y no sé qué tanto.
2: Sí, todo estuvo súper raro. De hecho, también me preguntó algo, no sé, muy raro.
4: ¿Por qué?
2: ¿Sabes qué me preguntó?
4: ¿Qué te preguntó?
2: Que cómo soy el Panda Show.
5: ¡A toda máquina!
0: ¡A toda máquina, macuarra! Estás en las bromas del Boris Show, perdón, del Panda Show.
4: El peor del mundo.
0: Carlita, es una broma de Luis, no es cierto. Estás en el Panda Show, Luis. Dile por qué le hiciste la bromita a Carla, a tu hermana.
2: Amiga, es mi amiga.
4: ¿Qué tal?
2: No, oye, no te enojes, discúlpame, es que ya me tocaba de tantas que me hacen.
4: Ay, pero no manches.
2: Lástima que no está ahí contigo.
4: No, pues ya se acaba de ir.
2: ¿En serio? Ay, sí. Así más. Pero bueno, es una bromita, amiga, ya sabes. No te enojes. Ya, perdóname. Te quiero mucho y lo sabes.
4: ¿Qué mento esto?
0: Oye, Carlita, ¿cuál
2: no,
0: fue?
2: No contaba con que se metiera alguien más de tu familia.
0: No, fue tu hermano, ¿verdad?
4: Sí.
0: ¿Y por qué dijo, habla el papá, sí? ¿Y por qué dijo que era el papá tu hermano?
4: Ah, pues porque sí.
0: Porque sí. ¿Por qué le hiciste la broma, Luis? Pues porque sí. No, dile por qué le hiciste la broma, Luis, a Carla.
2: No, nada más era para desquitarme de tantas que me hacen ustedes.
0: ¿Qué broma te han hecho?
2: Pues han intentado hacerme varias igual relacionadas con el servicio y con nuestro examen profesional y demás, pero siempre así, pues entre ellos dos, ¿no? Pero ahora yo se las hice bien directo en el Panda.
0: Chale, Carlita, no manches.
6: ¡Fue broma! ¡Fue broma!
0: Oye, ¿y no me has contestado cuál fue la parte del cuerpo que más te sudó?
4: No, pues ninguna, estaba bien enojada.
0: Yo me la recuerdo una cosa, señorita. Primero estudie, no sea solamente un burro que vaya a esta escuela. Y no la quiero ver el próximo lunes, ¿de acuerdo? Y díganme los dos, ¿cómo se oye el Panda Show?
2: A toda máquina.

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3: 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Tengo a Carlita. ¿Cómo estás, mija?
4: Hola, muy bien, gracias.
5: ¿Qué está haciendo la mugrosa?
4: Voy en camino a casa, saliendo de la oficina, ¿qué? Algo nerviosa.
3: ¿Y por qué estás nerviosa, Carla?
4: Pues no sé, nunca le he hecho una broma a mi hermano.
3: Ah, va, broma para el hermano. ¿Cómo se llama él?
4: Fernando.
3: ¿Y es mayor o menor que tú?
4: Un año mayor que yo.
3: ¿Qué edad tienes, Carlita?
4: 26.
3: ¿Y qué broma para Fernando, Carlita?
4: Ah, pues quiero decirle que estoy embarazada, pero bueno, mi pareja es una pareja gay, entonces es ilógico que pueda estar embarazada y le quiero decir que estoy embarazada de mi jefe. Entonces,
3: a ver, espérame, ¿dijiste tengo una pareja gay?
4: Ajá, o sea, es mujer.
3: O sea, tienes una pareja, tienes una relación, pero con una mujer. Entonces, al momento que tú le digas, Fernando, estoy embarazada, va a decir, ah, pues, ¿cómo?
4: Exactamente.
3: Ok, entonces, bueno, al momento que le digas que estás embarazada de la jefa, oye, ¿tú eres homosexual o eres bisexual?
4: Yo, bisexual.
3: Ok, entonces sí se puede creer que te aventaste una canita al aire con tu jefe.
4: Sí, okay, claro.
3: Perfecto, ¿y el jefe se llama, cómo responde al nombre de...?
4: De Alejandro.
3: De Alejandro. Ok, pero aquí en dónde va encaminada la broma. Uno, que estás embarazada de Alejandro. Dos, que no sabes cómo decirle a tu pareja. Tres, que lo quieres tener o no lo quieres tener. ¿Para dónde vas a encaminar aparte de la noticia de que estás en Barcelona?
4: No lo quiero tener porque, pues, por obvias razones, yo quiero estar con mi pareja. Entonces, pero como tengo 5 meses, te voy a decir por qué tengo 5 meses.
3: Okay.
4: Porque tuve una discusión muy fuerte con mi pareja y hubo un día que yo no llegué a dormir. No fui con una amiguita. Pero okay, en sí yo le voy a decir que me fui con mi jefe, que fue como una aventura, entonces que las cosas se dieron. yo he engordado un poquito.
2: Ay, con razón te vi bien sabrosa.
4: Entonces, le voy a decir que he estado engordando porque estoy embarazada y no tanto porque esté así como por naturaleza engordando, ¿no?
2: Okay.
4: Oye, Panda, pero igual, bueno, mis jefes son de Argentina. Entonces, yo le quiero decir a mi hermano que ya le dije a mi jefe y, o sea, para que me ayudara como a no tenerlo, y que él me dijo, no, pues debes de tenerlo porque ya no estás a tiempo. Aparte, pues acá tú puedes venir conmigo y, no sé, en la empresa puedes seguir trabajando y como cosas así.
2: Okay, por lo que estás diciendo, ¿quieres que yo participe en la broma y voy a ser argentino?
4: Pues sí. ¿Crees? Es que yo siento que como yo no sabría qué decirle o no sé cómo puedas filtrar tú ahí.
2: No, es que bueno, por eso hago preguntas, pero ahorita como me dijiste, oh, no, aparte quedaría porque mi jefe es argentino, etcétera, etcétera, es que yo no sé si quieras que participe.
4: Y que tú le digas a mi hermano, ajá, como de, pues es que yo me la quiero llevar para allá, pero ella no quiere, y así como, pues ella le quiere decir a su pareja, pero yo considero que le debes de decir a su pareja, o hasta yo le puedo decir, pero porque yo me la quiero llevar.
2: Okay, yo te quiero llevar a Argentina porque voy a regresar a Argentina.
4: Ajá.
2: Okay, ¿qué edad tiene Alejandro, tu jefe?
4: Tiene como 35 más o menos.
2: 35, pero yo estoy enamorado de ti, no me importa que... Yo sé que tienes pareja o no sé que tienes pareja, ¿sí, no?
4: Sí, claro.
2: ¿Cómo se llama mi socia?
4: Nayeli.
2: Nayeli, ok, perfecto. Bueno, tú empiezas el enganche, todo el planteamiento, y yo voy a estar listísimo cuando me toque mi parte. ¿Estás de acuerdo?
4: Ok,
2: claro. Oye, Carlita, ¿me puedes mandar un besito? Manda un besito.
4: Está bien.
2: Anda. Los ángeles se han caído del cielo, marcamos ya.
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6: Buenas noches, mi panda. Aquí oyéndote en la 92.5, acá en Monterrey, Nuevo León. Muy buen programa que tienes. Muchas felicitaciones y a seguir con los éxitos. Y arriba el panda. Sí, señor.
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2: Excelente. Oye, Carla.
4: ¿Dónde?
2: ¿Y si le hacemos una broma a Nayeli, que estás con él? No, ya, concéntrate, ya.
7: Hola.
4: Bueno. Hola, Fer, ¿qué haces?
7: ¿Quién habla?
4: ¿Carla?
7: ¿Quién?
4: Carla.
7: Ah, ¿qué pasó?
4: Oye.
7: ¿Dónde?
4: Es que me pasó algo.
7: ¿Qué te pasó?
4: Ay, manche, no sé cómo decirte.
7: ¿Por qué?
4: Pero quiero que me ayudes, es que estoy embarazada.
7: ¿Por qué?
4: Estoy embarazada.
7: ¿De quién?
4: De mi jefe.
7: ¿Por qué?
4: De mi jefe, pero pues es que Nayeli no sabe. Yo me acabo de entrar hoy porque me sentía muy mal. Me acompañó mi amiga por una prueba de embarazo. Ajá. Y pues salió positivo. Mi jefe ahorita está aquí en México y le dije que estaba embarazada, que me ayudara porque pues obviamente yo no lo quiero tener, pero me dijo que no, que ya no estoy a tiempo y que lo mejor es que yo me vaya con él. Pero no sé cómo decirle a nadie.
7: ¿Y tú ya no sientes nada por nadie?
4: No, o sea, sí, pero ¿te acuerdas de la vez que nos enojamos bien feo y que yo no llegué a la casa?
7: Sí, Carla, pero esas cosas no se hacen. O sea, si tú tienes a tu pareja, ¿por qué te vas a revolcar con otra persona? Yo, la neta, yo me quedo con nadie, porque Naya ha dado todo por ti, todo, todo. En las buenas y en las malas ha estado ella.
4: Pues sí, pero igual no sé, ya nos peleamos así súper feo. ¿A poco tú también no lo has hecho de que de repente te vayas con alguien?
7: Bueno, pero yo me cuido, Carla.
4: No sé cómo decirle.
7: O sea, no, ¿cómo le vas a decir? O sea, no, man, ¿cómo le vas a decir que tú ya tuviste relaciones con tu jefe?
4: No sé si decirle a mi mamá, no sé qué hacer ahorita. No, me dijo aquí en la oficina, mi jefe me dice que puedes hablar con ella, pero que pues ya no hay, o sea, ya no hay como vuelta atrás.
2: Carla, ¿qué es lo que vamos a hacer? Voy saliendo de la junta, ¿cuál es el quilombo? ¿Qué hace? ¿Estás ocupada? ¿Estás hablando con alguien?
4: Sí, espérame tantito. Oye, Fer, ¿te lo puedes pasar tantitito?
7: ¿A quién?
4: ¿A mi jefe?
7: No, yo porque quiero hablar con el hijo de su madre.
2: Yo no puedo hablar con nadie. ¿Con quién quieres que hable? El problema es contigo.
4: Con mi hermano.
2: Pero yo no tengo... No me ventes la voz. ¡Aló! ¡No! ¡Aló! Alejandro habla. ¿Quién habla ya?
7: Sí, habla su hermano.
2: Ah, tanto gusto. Soy Alejandro. Trabajamos, laboramos en la misma empresa, ¿verdad?
7: No. Eso ya está más que claro, ¿no? Ya se vio.
2: Disculpa.
7: La neta, usted ya tiene su pareja. Yo no sé por qué hacen esas mamás.
2: ¿Podrías dejar de ser poco ordinario?
7: No, yo soy así, como ves. Bueno, ¿te parece?
2: Para mí...
7: Si no pasan a mi hermana.
2: Hablar con animalitos mexicanos que no tienen
7: madre,
2: la forma correcta.
7: Dale que te parió, boludo.
2: Anda plumas verdes. Habla plumas verdes y yo soy una persona educada.
7: Yo no tengo culpa.
2: Ella sabe que soy casado y estoy viendo cómo le ayudo. Y yo sé que ella tiene una pareja. Solamente fue sexo.
7: Pásamela, güey. ¿Qué me tienes que estar diciendo?
2: ¿Por qué no se protegió esta torrante? Y después te escucho a vos tratando de ayudarte y mirá cómo hablas.
7: Vete a la... Pásame a mi hermana.
2: Anda la que te parió, boludo.
7: Igual a tuya, hijo de su perra madre.
2: Carla, este es tu hermano, vos tan decente, tan linda, tan tierna. Y esta es una torrente, es como un albañil. Anda a cagar. Habla con él. Yo no puedo seguir hablando con una persona así.
7: ¿Qué?
2: Es un corriente.
4: ¿Qué? No sé cómo decirle a nadie.
7: No, pues ya sabes que a mí, conmigo ya ni cuentes a la... Lo que te está diciendo este hijo de... ¿Y todavía vas a seguir con él?
2: Después de que escucho a tu familia, me das miedo, Carla. Vienes de ese código postal, anda. Anda, mirá nada más, ¿eh?
4: Por favor, de verdad, yo no sé cómo decirle
7: a
4: nadie.
7: A mí de esas carnal.
4: No sé, se me fue de las manos.
7: Vean, que te lo saquen a la vez.
2: Esa confusión que tenés entre Nayeli y entre mí.
4: Tengo 4 meses y a lo mejor igual se puede hacer algo, pero yo también necesito que nadie me ayude, pero no sé cómo decirle.
7: ¿Cómo le vas a decir? No, Carla. Eso lo hubieras pensado antes de hacer esas preguntas.
4: Pues por eso te estoy marcando, porque yo no sé qué hacer, porque
7: por eso me ibas a ayudar. Pues vea que te lo toquen, o sea, no dile que te pusiste mala.
2: No. Escuchar a tu hermano y decir... A ver, permíteme un segundo. Disculpa, ¿podemos hablar como la gente decente?
7: No, conmigo no vas a poder hablar así.
2: Mira,
7: yo sé que mi hermana tuvo la culpa. Pásame a mi hermana, por favor.
2: A ver, déjame pongo un poco al nivel de voz. Mi nombre es Alejandro. ¿Cómo te llamas vos?
7: No, ni para qué quieres saber mi nombre, no tiene caso.
2: Para llamarte por tu nombre, nada más por tu nombre.
7: Nomás dime como quieras, boludo, como tú quieras llamarme.
4: Ayúdame, no sé con quién ir. Le iba a marcar a Karen para ver si me recetaba lo de...
2: Razona, Fernando, estamos en un problema. Yo quiero ayudar a tu hermana.
7: Por eso, llévala a un hospital y que se lo saquen a la...
2: Ella tiene casi 5 meses.
7: ¿Entendés? ¿Y eso a mí qué?
2: ¿Me puedes
7: tiene pareja.
2: ¿Me podés escuchar, por favor? Podés ser un poco maduro. Pero yo creo que no es tan madura que colgó el teléfono, mira. Carla, no manches tu vida. Oye, Carlita, ¿le dijiste a tu novia, a tu pareja, Nayeli, que le ibas a hacer la broma a Fernando?
4: Ajá, sí, ella está enterada de todo.
2: Ok, ¿cómo se lleva con Fernando?
4: Muy bien, muy, muy bien.
2: ¿Podemos hacer el match de llamarle a Nayeli y que le llame y que le diga: oye, fíjate que estoy muy preocupada, tu hermana no me contesta y tuvimos que vernos hace una hora, ¿no está contigo? ¿Podremos hacer ese match?
4: Es que, ¿qué crees? Que mi hermana está en Querétaro, entonces como que no, o sea, yo no puedo estar con mi hermano.
2: Ah, ok, bueno, es que adivino, como no me platican mucho, bueno, ok.
4: No, Panita, yo creo que mejor ya la terminamos, porque sí se puso así como de...
2: Bueno, ¿qué te parece que hacemos una cosa? Tú ya no puedes, aparte no quieres. A Alejandro, pues, quiere apoyarte, pero tú estás con esta Nayeli. ¿Por qué no le dices: hermano, hagamos una cosa? Mira, yo ahorita veo cómo arreglo la situación. Le voy a decir a Nayeli que de trabajo me voy a ir a Argentina. Voy a tener al niño. Y aquí hay de dos aguas. No sé qué opinas. Uno, que se lo vas a dar a Alejandro y que Alejandro lo va a tener. O, en su defecto, que si él puede cuidártelo y prácticamente que se lo regalas. Porque, pues, obviamente tú no quieres perder a la Naye. O otra, que decirle que, pues, que te vas a ir a Argentina. ¿Para dónde crees que podemos reventar esta historia?
4: Yo siento que, tal cual no regalárselo, porque él no quiere bebés y, de hecho, él se cuida mucho y todo eso. Pero entonces yo le puedo decir que, por ejemplo, mejor me voy a ir a Argentina y que, o sea, que Alejandro ya me dijo que, pues entonces no hay problema, que él no tiene ningún inconveniente, que en Argentina pues son como más de mente abierta y está bien que pues yo se lo deje allá. Entonces como ya tengo 5 meses, que yo le diga que me voy a ir a un curso, o sea, que le digan a Yeli que me voy a ir a un curso.
2: Exactamente. Entonces, efectivamente, que te vas a ir a un curso y que esa es la historia que vas a manejar, y bueno, pues que tú nada más quieres decirle, y que si Nayeli le llega a llamar, pues que no te va a echar la historia. Y que cuando estés en la Argentina, que te va a hacer incluso, pues no sé, mañana, pasado, esto ya en caliente, y pues que cuando llegues a Argentina, pues le vas a llamar, ¿ok?
4: Ok, ¿y en qué momento le voy a decir que ya?
2: Yo te digo, tú haz, okay. Pero aplícale, okay, mija, porque de repente como que se te va el gas, chacluda.
4: Ok,
2: okay, vale, listo, marcamos las bromas en el Panda Show.
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9: Buenas noches, pandita. Un saludo para toda la gente del sur, más que nada del estado de Morelos, desde donde empieza la patria. Órale, pues, ahí estamos. Y muy buenas bromas, ¿eh? Siempre me río todos los días.
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2: Excelente. Un poquito desesperada, ¿no? O sea, te vas a Argentina.
7: ¿Qué quieres?
4: Ya, Fer, por favor, no estés así.
7: No, a mí no me vas a calmar.
4: Escúchame.
7: No, a mí no me vas a calmar.
4: O sea, sí entiendo.
7: ¿Qué quieres? Habla rápido, ¿qué quieres?
4: Una es que no me voy a Argentina, o sea, no lo voy a tener. Y dos, quiero decirte otra cosa. ¿Cómo se escucha el Panda Show?
12: ¡A toda máquina!
2: ¡Qué broma! ¡Estás en las bromas del Ya Bailó! Oye, ¿qué enojón, hermano, tienes, Carla? Se ve que es de mecha corta. A ver, vamos a variar. Le cayó como cubetada de agua fría. Yo creo que no nos va a contestar, ¿eh? Ya por lo que estoy escuchando. Oye, ¿y no crees que se enoje contigo?
4: Sí, igual y sí, pero pues le voy a decir que fue por parte de las dos. O sea, allí estaba entrada de la broma. De hecho, la construimos juntas. Pero igual ahorita le voy a decir que ella le marque y que le diga que ya fue una broma que queremos hacer desde hace tiempo.
2: Chale, oye, ¿qué onda con tu papá y tu mamá?
4: Porque, o sea, están en casa ellos.
2: No, pues porque tú eres la que saliste con los genes masculinos y ella con los femeninos, güey. Bien, nena. Bien, nena, ella es la que está toda sensible y se pone loca. Se supone que el varón es él. Se supone que es el que tiene los pantalones. Se supone que es el que tiene que enfrentar. Pero se pone como nena. Ay, no, la tuya en vinagre. Bla, bla, bla, bla, bla, bla, bla, bla. Oh, se nota que es bastante sensible y ya no nos va a contestar. Carlita, dime cómo se oye el Panda Show.
4: A toda máquina.

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2: Mi gente, ¿cómo estamos? Viernesito, fin de semana, junio 26 del 2026. Somos la banda del Panda Show y estamos, por supuesto, llevándote bromas, entretenimiento y buen cotorreo a través de la Mejor FM. Estamos en cadena y también por la aplicación de Claro Música, Quiera Suburbita. ¿Qué esperas a comunicarte de todo el país? Al 807-26-3482, 800 Pandita desde los Estados Unidos, 855-2611-804. Y en este weekend estoy en Morelos, ahí está Fabiola. Hola, buenas noches, ¿cómo estás?
3: Hola, buenas noches.
2: Hola, Fabiola, ¿de qué parte de Morelos, trompudita?
3: De Xochitl.
2: Ah, pues qué chido, porque ahí nos escuchan a través de la mejor 97.3 y Claro Música. ¿Qué onda, Fabi? ¿Para quién la bromita, mija?
3: Pues aquí para mi novio, para molestarlo un ratito.
2: ¿Y cómo se llama tu novio?
3: Fabián.
2: Ok, ¿cuánto tiempo con Fabián?
3: Vamos para un año y medio.
2: Ah, mira, poquitito. ¿Y cómo va la relación, padre?
3: Sí, muy chido, muy padre. Nos llevamos muy bien, nos entendemos, todo muy bien.
2: Pero bueno, platícame, ¿qué bromita para tu noviecillo?
3: Va a hablar, supuestamente mi papá.
2: Ajá.
3: Y pues ya nos va a felicitar por haber aprovechado la campaña de matrimonios gratuita, ¿no?
2: Ok. Ajá. ¿Y luego?
3: Y luego, pues ya va, como a felicitarlo y, pues con voz un poco firme, pero pues segura, pues ya, como ya aceptando, ¿no? Todo de que pues ya estamos casados y pues para invitarlo, ¿no? A una comida y hacer más formal ahora sí que la situación, ¿no? Para que nos feliciten y pues hablar de cuáles son nuestros planes y todo eso.
2: A ver, ¿tu papá y Fabián se conocen?
3: No.
2: No se conocen, ok. ¿Y tu mami lo conoce?
3: Ajá, sí, se han saludado y pues ya.
2: ¿Cómo se llama tu mami?
3: Se llama Lupita.
2: Ok, ahora, pero al momento que le hable yo y le diga, oye, felicidades, te casaste y bienvenido a la familia y todo, pues obviamente se va a sacar de onda porque esto no es verdad. ¿Qué esperas de la broma?
3: Pues espero que se sienta comprometido y pues asombrado porque sabe que sí se pudo haber hecho ahora sí que el acta de matrimonio, porque tengo documentos de él. Entonces sí se la va a creer y que se sienta comprometida, pues chale, como que ya estoy casado y pues no, pues ahora ni modo, ¿no?
2: Pero bueno, casado prácticamente ante tus papás, porque pues obviamente el documento no. Entiendo lo de las campañas matrimoniales gratuitas allá en Morelos. ¿Me permites hacerte una sugerencia? Digo, al final, pues obviamente vas a hacer la broma que tú quieras, ¿no?
3: Uh-huh.
2: Pero debido a que no conoce al papá, ¿ustedes han platicado ya de casarse bajo este sistema de matrimonio gratuito?
3: Sí, pues como en noviembre más o menos empezábamos como a platicar, pues ya le decía no, pues hay que casarnos y todo eso. Y me decía que sí, ya le digo, bueno, pues hay que esperarnos ahora que salgan las campañas gratuitas para que ahora sí no paguemos el trámite.
2: Mira, yo te propongo creo que algo con más carnita y más contundente, te voy a dar mi propuesta. Uh-huh. Resulta que tú, Fabiola, me acabas de decir a mí como tu papá y a mi esposa Guadalupe que te vas a casar el próximo fin de semana. Ok, pero yo te estoy cuestionando y cómo que te vas a casar, no conozco ni siquiera al novio, y que tú me comentaste que te inscribiste en lo que es la campaña de matrimonio gratuita que hay allá en... Entonces yo te dije, ok, pero a ver, ¿y Fabián? Y tú me dijiste, no, papá, es que Fabián todavía no sabe. Y yo te estoy regañando y diciendo, a ver, es que las cosas se tienen que hacer bien, mija. Entonces yo ya le puedo cuestionar si se quiere casar, ¿por qué hiciste eso? Y ahí armamos una rebambaramba, ¿te parece?
3: Va.
2: Yo creo que es como más contundente. ¿Participa tu mami o voy yo solito?
3: Participa mi mamá diciendo
2: eso me gusta. Ajá. Eso me gusta. Ella sí haciendo el papel de felicidades, de que qué bueno que se casan, pero es demasiado pronto. Voy a ver qué me voy a poner para estar guapa, etcétera. ¿Sí? ¿Cómo me llamo yo? ¿Qué edad tengo? ¿Cómo me quieres como tu papá?
3: Tú eres Bombilla. Tienes 68 años aproximado. Bueno, pues se le escucha aún todavía la voz joven a mi papá.
2: ¿68? Entonces, ajá. Okay.
3: Pues con voz un poco firme, pues segura, como regañón, pero no tanto.
2: Uh-huh. Muy bien, ¿cómo me refiero a ti? ¿Como Fabiola, como mi niña, como chaparrita? ¿Cómo te dice de cariño, papá?
3: Como Fabiola.
2: Fabiola, muy bien, perfecto, vamos a pegarle, señores. En directo desde el Panda Gold Center a través de la mejor FM y Claro Música, las bromitas están en este Casto Show.
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5: Saludos, Panda, de parte del Búfalo de Naucalpan y para toda la familia Martínez García y Vázquez Coca, de Tlaxcalita la Bella. 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
2: Yo te puedo entender, Fabi, yo te entiendo de verdad, hija, pero bueno, Fabián.
9: Sí, bueno.
2: Fabián, habla Don Villa, ¿cómo está usted?
9: Oh, bien, bien, bien.
2: Soy el papá de Fabiola, ¿cómo estás, mijo?
9: Hola, muy bien.
2: Oiga, sí. Estoy platicando aquí con mi mujer, estoy sí. Con Fabiola. Ah, sí. No sé ni siquiera cómo empezar, mijo. ¿Por qué no ha venido a la casa? ¿Por qué no se ha presentado? ¿Por qué no me ha comentado las intenciones que tiene con mi Fabi? Vayamos del principio. ¿Por qué no lo ha hecho?
9: Sí, pues sí tiene razón. No lo he hecho y la verdad sí he querido hacerlo, pero pues igual no se ha prestado como la situación también.
2: ¿Y por qué no se ha prestado la situación? Porque Fabi me dice que pues ya llevan año y medio, han hablado de aprovechar las campañas de matrimonio gratuitas, de que se quieren juntar, y todo esto para mí ha sido muy confuso, porque hablo con mi esposa Lupita y me dice que lo ha visto un par de veces, por eso es que le estoy llamando en Sina para atrás, quiero saber qué pasa.
9: Sí, sí, sí. Bueno, a lo mejor lo de las campañas, no sé si se lo haya dicho pues, como en broma a ella, pero... Bueno, siempre me lo ha comentado en
2: este aspecto
9: también.
2: Pues mire, yo no sé si ha sido tan en broma o no, que ese es mi motivo por el cual estoy llamando. A ver, hace rato se sentó conmigo y con mi esposa, con Guadalupe, y me dijo, oye, pa, tengo que platicar con usted. Y le digo, dígame, mija. Y me dijo, pues me caso. ¿Y yo qué? ¿Cómo? ¿Y con quién? Y ella me dijo, no, pues con el Fabián. Y yo le dije, a ver, por eso es que le estoy llamando. Sí, porque a ver, si yo entiendo, mija, yo no me he metido, yo no estoy muy de acuerdo,

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1: ¿Por qué ella está tomando decisiones de ese tipo? Imagínese. Entonces, yo por eso le dije, a ver, el muchacho no ha tenido la educación de venir aquí a la casa, de platicar, de decirme cuáles son sus intenciones. Deja, yo le llamo. Por eso aquí estoy. Así que aclárame todo.
2: Sí, no, pero, o sea, si es algo así como de casarme con ella y todo eso, de cualquier manera, pues yo me hubiese presentado mucho antes con usted también. Aquí sí, la verdad, pues sí está confuso para mí.
1: A ver, Fabiola, ven, estoy platicando con el muchacho y también que no sabe nada. O sea, ¿cómo nos dices primero, voy a casarme, pa, si ni siquiera sabe? Así que habla con él y arréglalo, porque no sé, sí, por qué tomas esas decisiones.
2: Sí, si me permite,
3: es que yo lo amo, hablar pa, con entonces... ella. Yo quiero casarme con él, quiero estar siempre con él.
1: A ver, habla con él, a ver, yo quiero escuchar y a ver, arreglen, porque tú ya estás emocionada y me hablaste del vestido, pero ni siquiera el novio está enterado. ¡Ja! Por favor.
3: Mi amor, es que pues era o por las buenas o por las malas, y pues ya ves que yo tengo algunos documentos de nosotros, y entonces, pues sí, no quisiste y lo hice ahora sí que así pues, y...
2: Ya ves que desde antes ya te había dicho que me gustaría conocer a tu papá, pues para que me conozca y yo lo conozca a él.
3: Es que pues también no, pues, quiero defraudar a mi familia.
2: Pero es que...
3: Ya ves que sabes que no he tenido dinero y así. Pues realmente no, solo fue como pues para que no pienses otra cosa y también para así pues de que no te compre regalos o te dé cosas, pero es realmente porque... Estaba ahorrando para darte esta sorpresa.
2: ¿Cómo? O sea, no te entiendo.
3: Mira, mi papá aquí está conmigo al lado y quiere escuchar si te vas a casar conmigo. ¿Qué pasó?
2: Pero pues ni siquiera le hemos hablado.
1: Ya, por primero que venga, hija. Que venga, no podemos tomar decisiones así.
3: Cora, ahora, pues
1: que
3: siempre...
1: tú estés enamorada y que estés decidiendo hacer... Pero que venga.
3: Ya está escuchando a mi papá. Dame una respuesta. ¿Te vas a casar conmigo, sí o no?
1: A ver, vamos desde el principio. Fabián, ¿te vas a casar con mi hija, sí o no? Porque desde ahí partamos. Porque sí, escuchándote con que yo no sabía y todo, entiendo. Por eso es que yo dije, dame el teléfono, le voy a hablar ahorita. Pero eres caballero, ¿no? Porque aquí, perdóname, hija, pero te escuchas bien rogona. Esa es la educación que te dio tu madre.
3: No,
1: sí,
3: papá, pero
1: no confundas el amor con el taruguismo, Fabiola.
2: Mire, yo sí quiero y amo mucho a Fabiola, pero la verdad, ahorita estamos muy jóvenes.
1: Sí, entiendo.
2: Y estamos muy jóvenes y, o sea, realmente sí quiero seguir estando con ella, pero esto que me acaba de decir, la verdad sí me deja muy confundido.
3: Mi amor, pero tengo hasta los documentos.
1: Sí, pero los documentos, ¿qué pueden determinar? Aquí la decisión es que si tú aprovechaste la campaña de matrimonio gratuita, es para que los dos consensuado hubieran tomado la decisión, pero lo estás haciendo muy mal, Fabiola, muy mal, de verdad, Fabiola, siempre haciendo las cosas. Me está pidiendo mi esposa hablar contigo, Fabián. A ver, Lupe, pues toma el teléfono. Ya escuchaste que él no está preparado. Y lo entiendo, ¿eh? En lugar de sentirme digno y enojado, me siento bien. El joven está haciendo bien. Pero no empieces con tus cosas. Es igual que Fabiola.
3: A ver, ¿qué bueno traemos contigo? Soy Lupita, soy tu mamá.
2: Ah, hola, señora. Pues, la verdad, él me deja muy confundido. Bueno, usted sabe que... Sí, hemos estado saliendo, somos novios, nos queremos mucho, pero ya esta situación, la verdad, sí, sinceramente, sí, me deja perplejo y confundido esta situación.
3: Esto es algo serio.
2: Sí, pero, o sea, es algo...
3: No tiene razón lo que dice.
2: O sea, son cosas que se toman los dos, tenemos que tomar esa decisión. Fabiola todavía sigue estudiando y estamos jóvenes todavía. Yo la quiero y quiero seguir con ella, pero...

0: Y la verdad, para casarnos a esta edad, yo creo que sí podríamos esperar un año más, 2 años más, pero pues, no ahorita.
1: Sí, mira, Fabián, es que yo soy mujer y soy madre. Y tú sabes lo mucho que te quiere Fabiola.
0: Sí, lo sé.
1: Luego te imaginas para que la dejes vestida y alborotada, pues sí está canijo.
0: Pero es que ni siquiera yo sabía, o sea, no sé, o sea, de verdad esta situación...
1: Ay, Fabián, pues es que esto no se vale, y ahora, ¿qué vamos a hacer?
2: Mujer, aquí también la culpa es de Fabiola también. No te pongas así. Si él no sabía, si el muchacho no sabía, yo puedo entenderlo, pero tampoco te pongas así. Y aquí no hay amor. Mira, Fabián,
0: te
2: voy a pedir un favor, así como no tomaste la decisión después de un año y medio de venir y presentarte, la verdad es que no quiero saber nada de ti. Yo no sé qué decisión tome mi hija. No llores, Fabiola. Yo no sé si qué decisión tome mi hija. Qué bueno que estás tomando una decisión de no casarte a esa edad. Pero bueno, Fabiola, ya, la verdad, ni la friegas. Así como mi, no sabía ni yo qué onda conmigo. Habla con el muchacho y ya. Qué bueno que no se casan. Campañas gratuitas de matrimonio.
1: Me siento muy defraudada y la verdad es que si no piensas casarte conmigo, lo mejor es que terminemos, porque pues no, esto no puede seguir así.
0: Amor, pero es que, o sea, ¿cómo me dices que nos vamos a casar?
1: ¡Es algo ridículo!
3: ¡Oh, Dios!
1: Todos están escuchando y que me estás... No,
2: pero con lloriditos no va a solucionar nada. Las cosas las hubieras hecho bien. Primero lo hubieras platicado con él y después vienes y hablas. Con lloriditos no, Fabiola.
1: Yo creía que él realmente me amaba y que se iba a casar conmigo. Yo siempre se lo dije.
0: Sí, te amo, pero, o sea, que hagas las cosas así, la verdad me deja muy confundido.
1: Solo digo una cosa, ¿va? Pero con el corazón en la mano.
0: ¿Qué te digo?
1: ¿Me amas?
0: Sí, te amo demasiado.
1: ¿Y por qué no te quieres casar?
0: Es que ni siquiera me habías dicho, o sea... Y además,
1: dime una cosa.
0: No te estoy diciendo que no quiera, sino que ahorita no... O sea, se me hace imposible ahorita. Y acá
1: dime una
0: en
1: cosa.
0: Un año, 2 años, pero no ahorita.
1: Dime una cosa. ¿Cómo se llega para el show?
3: ¡A toda máquina!
0: ¡No, manches!
2: Fabián, estás en las bromas del Panda Show, ¿no es cierto? Préndela a tu radio, préndela a la mejor 97.3 o baja la aplicación de Claro Música. Oye, se te hicieron los calzones de yoyo, ¿verdad?
0: No, sí me sacó.
2: Oye, déjame decirte que Fabiola y su mami, tu suegra, te quería hacer esta broma. Originalmente ella solicitaba una broma en el cual te iba a decir que ya estaban casados, porque ya ves que están las fiestas pueblerinas de campaña matrimonial. Y te iba a decir, oye, pues ya estamos casados. Le digo, pues sí, está chido, pero... Pues ¿y luego? ¿Qué? ¿Para dónde llevamos el tema? Por eso es que me pidió que fuera tu suegro que no conoces y bueno, pues hacer este matrimonio donde ella tomaba la decisión de casarte tú sin saberlo, ¿verdad?
0: Sí.
2: Fabi, ahí está tu novio, dile por qué la bromita.
1: Sí, mi amor, pues nada más de que ya sabes que hemos estado hablando mucho de casarnos y me dices que sí, después que no, entonces pues sí te la quise jugar para la próxima te lo tomes en serio.
2: Pero mire, llevan una relación bonita, tienen 20 años y andan muy tarimapendécuaros, muy. De verdad, Fabiola, como pa' qué andes hablando de matrimonio, no manches. Aparte, creo que ya viste, digo, indirectamente fue una muestra y pues pusimos en reto a Fabián en una situación así, y él lo dijo claramente, o sea, él no está preparado, ni es el tiempo, ni mucho menos. ¿Qué se me hace que la que está alborotada eres tú, muñequita, no?
1: Sí, claro, sí, pues él... un hombre maduro y me encanta mucho por eso, él siempre se toma las cosas pues por así
0: no
1: que
0: manches,
1: con la seriedad que requiere.
2: ¿A qué te refieres, perdóname, con un hombre maduro?
1: O sea que siempre piensa muy bien las cosas y ahora sí que no se deja llevar por la situación.
2: ¿Qué edad tienes, Fabián?
0: 25.
2: Y dice, no, mira, eres un hombre tan maduro que pareces un coco acapulqueño. Una madurez. Bueno, pero qué chido que están allá en Morelos. Por favorcito, díganme, ¿cómo se oye el Panda Show?
1: A toda máquina.

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2: Estoy de vuelta en este weekend, junio 26. Redes sociales disponibles para ti. Facebook e Instagram. Estoy como Panda Zambrano 25 por la X. Envíame un tweet. Me encuentras en arroba quiero una broma. Por cierto, este fin de semana viene lo mejor del mes. A través de Claro Música, si estás por la mejor FM, descarga la aplicación, es completamente gratis. Y en esta noche tengo a Alejandra. Buenas noches, ¿cómo estamos?
3: Hola, Pandita, buenas noches.
2: Bien. Hola, Alejandra, ¿cómo está la muñeca preciosa? ¿Qué me cuentas? ¿Qué tal tu día?
3: Bien, bien, muchas gracias.
2: Qué chido, lista para tu bromita. ¿Quién es la víctima?
3: Lista, mi mamá.
2: ¿Tu mami? ¿Cómo se llama tu mami?
3: Mi mamá se llama Patricia.
2: Ay, mira, ¿y vives con Pati, con tu mami o con quién vives?
3: No, vivo con mi esposo.
2: Órale, ¿y tu viejo se llama?
3: Mi esposo se llama Adán.
2: Adán, o sea que tú eres su Eva, chiquilla. Oye, ¿y los dos hijos son de ustedes o no?
3: No, bueno, de hecho, son mis hijos de un matrimonio anterior. Pero, pues ya tenemos 8 años juntos y entonces, bueno, pues son como si fueran sus hijos.
2: Sí, digo, eso indiscutiblemente. ¿Y ya están grandecitos tus hijos?
3: Ya, tienen 10 y 11 años.
2: Ok, ¿y qué tal es la relación entre estos chamaquillos y Adán?
3: Muy buena, excelente, diría yo.
2: ¿Y con tu mamá? ¿Sí quiere Adán o no?
3: Sí, sí lo quiere, de hecho lo quiere mucho.
2: ¿O tiene ganas de darle de comer la fruta prohibida? ¿A que le llegue?
3: No, yo creo que a mí.
2: Oye, ¿qué bromita para mamá con estos antecedentes?
3: Bueno, desde que mi esposo y yo nos juntamos, tenemos muchas ganas de tener un bebé. Entonces, yo ya no puedo porque me ligaron cuando tuve a mi hijo el más chico.
2: Bueno, claro que te ligó, llevan 8 años, ¿no? Pues te tuvo que haber conquistado.
3: Bueno, eso sí.
2: ¿O a qué te refieres con ligar, hija?
3: Pues me cortaron las trompas de falopio.
2: No manches, ¿neta?
3: Sí, neta.
2: ¿O sea que ya no puedes parar el piquito de la trompita? ¿Y por qué tomaste esa decisión? ¿Fue con tu matrimonio anterior que dijeron hasta aquí cerramos la fábrica?
3: No, bueno, como tuve problemas cuando nació mi hijo, nació de 6 meses. Entonces pienso que los doctores han de haber dicho, ya no puedes tener más hijos, y me operaron. Entonces ya, pues ahora sí que mío, o sea, que yo haya firmado para decir sí, pues no. No, okay.
2: Oye, entonces tú vienes de una relación, pues fracasada, con dos hermosos hijos. Alejandro así te conoce. ¿Él no tuvo otro matrimonio, otra relación con otra mujer y hijos? ¿O sí?
3: No.
2: ¿O no?
3: No, él era solterito, sin compromisos, sin hijos.
2: Oye, y cuando empieza toda esta situación tan compleja de querer ser papás, ¿él ya sabía de esto o no?
3: Sí, ya sabía. Incluso estuvimos buscando opciones, pues sí, clínicas de fertilidad y todo, para poder, ver si podía tener una oportunidad.
2: ¿Y qué te dijeron? ¿Qué te dijeron en las clínicas?
3: Pues sí se puede, pero es carísimo. Entonces dije, o carro o hijo, entonces decidimos mejor un carro.
2: Y bueno, pues está bien, aunque el carro usa gasolina y el bebé leche, pues ¿qué sale más
3: caro? Sí.
2: A una le cambias llantas, al otro le cambias pañales.
3: Sí.
2: Oye, pero ¿siguen todavía después de 8 años teniendo esa curiosidad de ser papás?
3: Sí, sí la tuvimos un tiempo, bueno, más bien yo, como muy marcada. Entonces, pues sí, como que sí me obsesioné demasiado con ese tema.
2: ¿Y por qué, mija, si ya eres mamá?
3: Pues no sé, o sea, yo quería darle un bebé a mi esposo como para, no sé, o sea, quería completar la familia. Aunque mi esposo me decía, o sea, somos una familia y ya no necesitamos más. O sea, si viene un bebé, pues es a complementar la familia.
2: Qué chido.
3: No, es porque necesitemos, sí.
2: Bueno, ¿y qué bromita para mamá con estos antecedentes?
3: Ok, le voy a decir a mi mamá que pues voy a decirle a una amiga de Adán, de mi esposo, si podría ser madre sustituta.
2: Madre sustituta. Ok, ¿y de qué forma? O sea, porque hay muchas formas de ser madre sustituta.
3: Ajá, ahí entraría así como que decirle, oye mamá, ¿cómo ves? Es que pues queremos ser papás y quiero decirle a esta amiga de Adán, si podría ayudarnos a concebir un bebé. Pero como los procesos son muy tardados y muy costosos, pues sería de forma natural, o sea...
1: Sí, claro, entendemos. Claro. Oye, la broma está buena, pero a mí me gustaría... ¿Me permites darle un girito?
3: Claro que sí.
1: A ver, tu mami sabe de la inquietud que tienen Adán y principalmente tú, Alejandra, de ser papás.
3: Ajá.
1: Bueno, mira, yo se lo plantearía de la siguiente manera, porque si ella tiene presente este tema, decirle, mamá, necesito un consejo, yo creo que te tienes que ir por el lado del consejo. Y decirle, oye, pues ya ves que hemos estado tratando, Adán y yo, de tener hijos, ya hemos visto lo de la cuestión artificial, pero pues, económicamente es muy, muy, muy elevado. Y bueno, fíjate que tuvimos una plática muy profunda, Dan y yo, porque existe una amiga de él, pero dile una amiga de él, llamada X, cualquier nombre que sea ficticia, yo ya la conozco, se conoce, no sé, desde la escuela, desde la prepa, en una chamba, cualquier lugar. Hemos convivido y bueno, ella está dispuesta a podernos ayudar. Y Adán me está proponiendo algo que me emociona, mamá, pero a la vez me preocupa, por eso es que quiero pedir tu consejo. Pero aquí están proponiendo que esta chica de nombre X que le puedas poner, ella pues está dispuesta a ser, pues, ¿cómo dijiste? ¿La madre qué?
3: Sustituta.
1: La madre sustituta. Pero pues también hacerlo de forma artificial, pues cuesta un barote, pues podría ser exactamente lo mismo. Entonces lo que está proponiendo Adán y pues pasaría con esta mujer es que se venga con nosotros un tiempo, ella estaría en otra habitación, y bueno, pues en los tiempos que esté fértil, pues Adán se quedaría a pernoctar. Hacerlo de forma natural hasta que pegue y bueno, estaría con nosotros en el proceso del embarazo y así pues yo podría vivir y estar de forma cerca de cómo crece la pancita. Si te das cuenta es lo mismo, pero obviamente sí. Aquí es cómo va a reaccionar tu mamá, va a decir, oye, qué buena idea, te va a decir, oye, estás babosa. Sí. Entonces tú con esa duda de que pues obviamente sí, te emociona porque pues ya está todo muy cerca, la mujer es sana, la conoces, Adán, todo bien, pero pues también puede haber el riesgo de que pues de que tras las paredes se escuchen cosas que no puedas vivir. No sé. Te late, esa es la idea, pero bueno, pues ahí tú decides. ¿Estás lista, mija?
3: Ok, sí, estoy lista.
1: Vamos a pegarle, señores, en directo desde el Panda Call Center. Las bromas están en este Casto Show.
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5: Buenas noches, pandita, buenas noches. Quiero mandar saludos a la harinera de Polanco, que se vaya mucho al Averno, el sapo, a mi compita del Colmillito, alias el Torto la 27, de su amigo el Toto. Saludos, pandita.
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5: Bueno.
3: Bueno.
5: ¿Qué era qué?
3: ¿Qué pasó, pa? Es que tengo un problemita. Bueno, no un problema, pero quisiera platicarles algo.
5: A ver, dime.
3: ¿Está ahí también mi mamá?
5: Espérame. A ver, ¿qué pasó?
3: Es que estaba platicando con Adán y con una amiga de Adán. Y bueno, ya ven que pues Adán y yo hemos platicado de tener un bebé y así. Entonces, pues ya preguntamos y pues es muy caro todo. Ya ves que te había platicado de... Pues sí, de la inseminación y todo eso ya es carísimo. Entonces hablé con esta chava y esta chava me dijo que pues sí, que ella con gusto podía pues sí ayudarnos.
5: ¿Pero cómo?
3: Pues, o sea, pues que ella pudiera tener al bebé, o sea...
5: Ah, ya.
3: Ajá, pero pues era lo que le estaba platicando y le dije a Adán que pues que iba a ser muy caro, pues sí, una inseminación artificial o algo así.
5: Sí.
3: Entonces, pues le dije que fuera por natural. Pues, sí, o sea, pero pues obviamente pues se vendría a vivir aquí a la casa.
5: ¿Quién?
3: En tiempo, pues la chava, o sea, la chava estaría aquí en tiempo, pues ahora sí que cuando esté fértil, pues ya.
5: Estar con Adán.
3: Pues sí.
5: Ay, pero estás bien loca, bien parada.
3: ¿Pero por qué? Pues
5: ya vas a tener una bebé y te dejaste. Bueno, pues sabes.
3: No, pues no creo, porque vamos a firmar un papel, o sea, vamos a firmar algo donde diga que pues va a ser para nosotros dos.
7: Ustedes saben, mamá.
3: Pues necesito un consejo, mami. ¿Cómo ves tú?
7: Ay, mamita, es un riesgo muy grande, porque pues Adán se puede enamorar.
3: Pues es que los dos queremos ser papás y pues tú sabes que pues a mí sí me inquieta mucho eso.
7: ¿Y Adán dice que sí?
3: Pues él dice que como yo quiera.
7: Pues sí, estaría bien, pero es tan loco, eso se me hace muy loco a mí, la verdad.
3: Pero aparte, sí, lo que sí me da miedo es que se lleguen a enamorar o algo así.
7: Claro.
3: Pero, o sea, ¿tú qué opinas? O sea, ¿tú qué me dices? Pues es que platícame, porque ahorita te estoy marcando ahorita que no está Dan, precisamente para que me para que podamos platicar y no haya como que...
7: ¿Y a dónde tú te vas a acostar con los niños y ellos ahí en tu cuarto?
3: Acuesto, ¿no?, con los niños y ya, o me voy contigo... Y así ya les digo a los niños que, pues, no sé, Adán fue a trabajar a otro lado, no sé.
7: Ay, mami, si la otra dice...
3: Porque, obviamente estaríamos checando sus días fértiles y, pues, cuando esté ya fértil, pues, ya... Pues, ahora sí que yo me iría unos días, no sé, con ustedes.
7: Pues, también.
3: Uh-huh. Entonces, ¿cómo ves?
7: ¿Pero qué, Adán habló con ella o qué?
3: Pues ya habíamos hablado con ella, o sea, sí, Adán ya sabe y ya, y yo le dije que, pues, por favor, aceptara. Él no quería aceptar al principio, pero pues ya como me vio desesperada y me dijo, bueno, pues sí.
7: ¿Y ella?
3: Y ella, pues, ya sabe que Adán y yo queremos tener un hijo, entonces, pues ella también aceptó. Dijo, pues sí, yo les ayudo. Pero le dije, oye, ¿sabes qué? O sea, nosotros no tenemos el dinero para pagar una inseminación o algo así por el estilo. Entonces, pues que sea por el método natural, y ella dijo que sí, pero sin involucrar sentimientos.
7: Pero ya poco va a querer estar ahí en su casa con usted, está tan chiquita.
3: Pues te digo que, o sea, sí estaría aquí, porque pues tendríamos que cuidarla, que comiera bien, que durmiera bien y todo. ¿Eh?
7: ¿Y los gatos?
3: Pues no pasa nada.
7: No, sí. Para una embarazada es muy, muy malo los gatos.
3: Pues sí, darme cuenta que ella me dijo que pues era como un ganar-ganar, ¿no? O sea, me dijo, tú tienes a tu hijo y pues yo le disfruto. Y las dos contentas, ¿cómo ves?
7: Bueno, pues tú sabes
3: más. O sea, ya nada más que el que quede embarazada, pues ya, claro, sí que yo estaría ya al pendiente de que no... Pues sí, que no esté ahí, pues ya juntos, ¿no?
7: Uh-huh.
3: ¿Me apoyas o no?
7: Pues sí, mami.
3: ¿Sí? ¿Sí me aviento entonces?
7: Pues sí.
3: Oye, pero ¿sabes qué? Está bonita y tiene los ojos claros. Entonces a lo mejor hasta sale con los ojitos claros la bebé.
7: Pues sí. ¿No? Está bien, mami. Sí.
3: Bueno, mami, pues nada, muchas gracias por tu apoyo y tu comprensión. Sí. Nada más que pues, ¿cómo se hace el Panda Show? ¿Que te es una broma?
8: ¡A toda máquina!
11: ¡Pati, estás en las bromas del Panda Show! ¡No es cierto!
12: ¡Es cierto!
11: ¡No lo puedo creer! Alejandra, yo pensé que se iba a oponer. Pensé que se iba a poner nombre los pelos de punta.
7: No.
11: ¿Sabes qué, Patricia? Para mí que realmente, digo, porque me platicó la historia tu hija, de los deseos, el amor que tiene para junto con Adán, tus nietos, todo, pero que ellos tienen deseos, y más tu hija, de ser mamá nuevamente. Pero por lo que escuché, creo que tú también quieres ser abuela.
7: Claro que sí. Pero de una niña.
11: Oye, pues Alejandra, dile por qué le hiciste la bromita a mamá.
3: ¿Por qué? Ay, pues para agradecerles todo lo que han hecho por mí y que a pesar de mis 30 añotes no me dejan sola y claro. Pues nada más agradecerles eso porque los amo con todo mi corazón.
11: ¿Neta tienes 30 años, Alejandra? ¿Tienes 30?
3: Tengo 30, sí.
11: Te escuchas más fregada, mija, más fregada.
3: Sí, eso me han dicho.
11: Oye, Pati preciosa, ¿y nos has escuchado en las bromitas del Panda Show a través de la radio, a través de Claro Música?
13: Sí, te he escuchado.
11: Ay, qué linda. ¿Y qué? ¿Cuándo fue la última vez que nos escuchaste en las bromitas?
13: Ay, pues, ¿qué te diré? No sé, unos días.
11: Pues yo creo que mucho, porque sí te escuchaste muy tarima pendejo. Pero es que la emoción, ¿verdad? La emoción de un nieto más, yo creo que es lo que te hizo. Ay, mija, pues sí. Pues sí, pues aviéntese, mija. Así que, Pati, Alejandra, sí. Dígame, ¿cómo se oye el Panda Show?
3: A toda máquina.
7: A toda máquina.

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0: Revista del Consumidor. Radio. Polvo, lluvia, tráfico. Nuestro coche aguanta de todo, pero mantenerlo limpio no tiene por qué ser un lujo. Hoy te enseñamos cómo preparar un shampoo para lavar el auto. Anota la receta y dale a tu auto el brillo que se merece.
1: Y en otros temas, la fiebre mundialista está aquí, pero ojo, haz que ruede el balón y no tus gastos.
0: Si quieres saber cómo evitar que la pasión mundialista te deje fuera del juego, quédate en la Revista del Consumidor Radio.
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0: En la actualidad, crear nuestras propias tecnologías domésticas es la opción ideal para elaborar productos básicos con ingredientes de calidad y muy accesibles.
1: Lo mejor, no tenemos que buscar por horas lo que necesitamos, ya que lo encontramos en tiendas de materias primas y droguerías. Por eso vamos a preparar nuestro propio shampoo para lavar el auto. ¡Manos a la obra!
0: Recuerda que cada receta está aprobada por el Laboratorio Nacional de Protección al Consumidor. Los ingredientes que vamos a utilizar para hacer 750 mililitros son una taza de agua purificada, una pizca de colorante vegetal azul, una cucharada sopera de cera de carnaúba, dos tazas de lauril éter sulfato de sodio y cuatro cucharadas soperas de polisorbato 20.
1: También vamos a necesitar los siguientes utensilios. Una taza medidora, una cacerola con capacidad de 2.5 litros, un embudo, una cuchara sopera y una botella de plástico de 750 mililitros con tapa. Su preparación nos va a tomar nada más y nada menos que 25 minutos. Sin duda, una gran ventaja.
0: Para poder elaborar nuestro champú para auto, comenzamos vertiendo el agua en la cacerola y la calentamos. Una vez caliente, agregamos polisorbato 20 y revolvemos. Cuando el agua esté a punto de hervir, agregamos una cucharada sopera de cera de carnaúba. Agitamos hasta que se incorpore por completo y dejamos hervir durante 3 minutos. Retiramos del fuego, agregamos el lauril éter sulfato de sodio y removemos suavemente. Después incorporamos el colorante y mezclamos hasta que el color sea uniforme.
1: Por último, con ayuda del embudo, envasamos nuestra mezcla en la botella de plástico y colocamos una etiqueta con el nombre del producto, la fecha de elaboración y de caducidad. En este caso, considera que su tiempo de caducidad es de 6 meses. Finalmente, pero no menos importante, hay que guardarlo en un lugar fresco y seco, fuera del alcance de niñas y niños. ¡Y listo! Tenemos nuestro propio shampoo para auto. Para usarlo, toma en cuenta que para 10 litros de agua se deben disolver aproximadamente 15 mililitros de shampoo. Al final del día, apostar por las tecnologías domésticas no es solo una forma de ahorrar, es tomar el control de lo que consumimos.
0: Si quieres aprender a preparar otras tecnologías como crema de cacahuate, gel para el cabello o jabón líquido corporal, puedes visitar nuestro canal de YouTube, Profeco TV.
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0: La fiebre por la Copa Mundial de Fútbol 2026 ya está aquí y con ella la emoción llega a su punto máximo. Seas aficionado o no, el ambiente festivo invita a participar en celebraciones que, sin planificación, pueden desbordar tu presupuesto.
1: Entre las suscripciones para ver los partidos, la playera oficial o las salidas con amigas y amigos, los gastos se pueden elevar. Por eso, consumir de manera inteligente te permitirá disfrutar la intensidad del torneo sin poner en riesgo tu estabilidad económica.
0: No se trata de no gastar, sino de hacerlo con conciencia. Si vas a comprar productos alusivos con responsabilidad, evita hacer gastos con cargo a tu tarjeta de crédito. Además, para que tus finanzas no reciban una tarjeta roja, considera las siguientes reglas del juego.
1: Establece un presupuesto y define cuánto gastar en artículos y celebraciones sin descuidar tus gastos fijos. Compara precios antes de comprar y elige siempre establecimientos formales.
0: guarda tus comprobantes, ya que son tu única defensa para cambios, devoluciones o aclaraciones. No olvides que la propina es opcional, ya que es una gratificación voluntaria por el servicio, no un cargo obligatorio.
1: Reflexiona antes de gastar y pregúntate si realmente necesitas el producto o si el lugar donde verás el partido justifica el gasto. Disfruta sin la camiseta oficial. Puedes vivir la emoción del fútbol sin necesidad de gastar de más.
0: Y hablando de camisetas, puedes consultar los costos de los productos oficiales en diferentes establecimientos en el programa ¿Quién es quién en los precios? Pero el precio no es lo único que debes vigilar. En plena fiebre mundialista, las imitaciones y los productos de baja calidad están a la orden del día. Por eso, si vas a comprar algún producto, revisa la calidad de los materiales. Examina las costuras, acabados y resistencia para detectar productos de baja calidad.
1: También verifica el empaque, ya que los artículos originales tienen sellos, hologramas y etiquetas de licenciamiento oficial de las marcas deportivas. Fíjate bien en la nitidez, la calidad de impresión y ortografía de las etiquetas. Las imitaciones suelen tener errores o empaques deficientes.
0: Recuerda comprar en tiendas o distribuidores oficiales. Es la forma más segura de garantizar la autenticidad del producto y hacer valer tu garantía. No te confíes. Aunque la compra sea digital, no debes de bajar la guardia.
1: Para evitar fraudes en tus compras en línea, toma en cuenta las siguientes recomendaciones. Compra en sitios seguros y verifica que la dirección comience con https://. Tenga certificado de seguridad vigente y ofrezca métodos de pago confiables.
0: Comprueba la identidad del proveedor. Asegúrate que el comercio tenga domicilio físico, teléfono, correo electrónico u otros medios de contacto. Consulta la reputación de la tienda y busca opiniones o referencias de otros compradores antes de pagar.
1: Lee los términos y condiciones. Hazlo para evitar sorpresas y conocer las políticas de envío, cambios y devoluciones. Analiza la descripción del producto y revisa materiales, talla, colores y dimensiones. Compara las imágenes con el original y verifica que el número de modelo coincida. Desconfía de las gangas, ya que si el precio está muy por debajo del valor de mercado, es una señal de alerta.
0: Para compras en línea más seguras, consulta el monitoreo de tiendas virtuales ingresando a www.profeco.gob.mx/tiendas-virtuales. Ahí te decimos si el comercio es transparente con sus medios de contacto físicos, métodos de envío, precios claros en moneda nacional y políticas de cancelación.
1: Ya para cerrar, recuerda que la Ley Federal de Protección al Consumidor, en su artículo 12, establece que el proveedor tiene la obligación de entregar factura, recibo o ticket de compra. ¡No te vayas sin él! ¡Es tu respaldo! Recuerda que no necesitas gastar en exceso para disfrutar del Mundial. ¡Vive la emoción del fútbol con un consumo responsable!
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7: 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No me rasuro hasta que ya tengo la barba de por diosero, ya está fea. 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
8: Es difícil hacer la tapa de registro, mi rey Sumaya. 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

0: Señoras y señores, muy buenos días. Bienvenidos el día de hoy. Son las 9:08 a.m. Aquí nomás en la Mejor FM 95.5. Bienvenidos. Estamos listos y preparados con toda la información, todo el cotorreo y todo lo necesario para que ustedes sean felices. Hoy, aparte, estamos de plácemes. Porque no tenemos a un invitado especial. Hoy no viene Néstor y nosotros somos muy, pero muy felices. Con ustedes, señores y señores, a todo el equipo completo, yo soy Alex González y él es Toño Murillo. ¡Buenos días!
1: ¿Cómo estás, amigo? Buenos días para ti, para el bebecín, para toda la raza que está al pendiente de la parada. La parada, no más. Bandas y balones.
0: Ah,
1: es que,
0: caray.
1: Es que soy fan, ay, todos los días los escucho.
0: Vete la parada,
1: Bandas
0: ya,
1: y balones, vale. Aquí de la Mejor FM. Muy contentos, muy emocionados, porque seguimos viendo el Mundial. Hay muchos temas importantísimos. Al señor hoy en la operación, ¿cómo se llama? Discúlpenme.
0: Eric Satín está listo.
2: Creo que no le gustó que le dijeran Eric.
0: Perdóname. Perdóname, mi Eric. No vuelve a suceder.
1: Muchas gracias por este día maravilloso, lleno de Copa del Mundo y muchas cosas. La verdad, qué padre.
0: Hoy vamos a platicar de muchos partidos que hubo. Ajá. También por ahí. Pues bueno, rumores que se dieron y muchas cosas que están pasando. Un reportero de España que también vino a decir cosas de ni saben.
2: Esto pasa adelante, sí, banda, sí. No se pierdan.
0: Ándale. Sí, pero bueno, señoras y señores, con ustedes, Oscar Guitrón, el bebecín.
2: O lo que quiera ver, señoras y señores, aquí estamos, sabadito rico, saludando a toda la gente completamente en vivo. Gusto en estar conectado con todos ustedes en esta mañana, fresquecita, rica, para recibir una excelente dosis de deporte, ¿no? Excelente dosis de lo que está ocurriendo en esta justa deportiva que la neta está dejando de qué hablar. Algunos apenas están despertando, otros que se hacían llamarse los favoritos. Ajá. Apenas pueden meter un gol. ¿De qué me estás hablando? ¡España! ¿Qué está pasando con España?
1: Y otros eliminados, como Uruguay, dando pena ajena a Uruguay.
2: Oye, sí, pero
1: la tapatía.
2: Ahí dicen que había rollo en el vestidor, ¿verdad?
1: Eso es un hecho, hay mal rollo.
2: Sí.
1: A ratito vamos a hablar de eso puntualmente, porque pues Muslera, el arquero uruguayo, se equivoca ayer otra vez, se vuelve a equivocar en un gol de ayer que le cuesta pues la eliminación a su selección. Sí. Sale del medio tiempo de cambio, y Bielsa se lava las manos al entrevistarlo y dice, fue decisión de él. Él decide salirse. Entonces, el vestidor está roto, es una realidad. También Valverde sale.
0: Como dicen en mi rancho, está rompido.
1: Está rompido. Está padre el tema del Mundial. Ya hay muchos duelos que ya están definidos, ¿eh?
0: Sí. Está bastante chida la cosa. Ahorita vamos a platicar de todo eso. Por lo pronto, ya entramos de lleno. Les vamos a platicar de este España contra Uruguay, que fíjate, yo la otra vez decía, nada, es que jugaron los paraguayos, ¿no?
1: Ajá.
0: Que no, los buenos son los uruguayos, no los paraguayos.
2: ¿Y qué pasó?
0: Vámonos, Ricky, ¿no?
2: Ya, cepillo.
0: Vámonos, Ricky.
1: Ayer como se esperaba, ¿no? Un partido en donde los dos iban a meter patitas, sobre todo los uruguayos, que sabemos cómo se las gastan. Un partido cerrado, con pocas opciones realmente de gol. A ver, en el papel decíamos, wow, España contra Uruguay, acá en la pena tapatía, va a estar bien chido, ¿no? Esperábamos llegadas por todos lados. Fue intenso, pero así que tú digas el mejor juego, no.
2: De hecho, sí se esperaba, que fuera el de los partidos, digamos,
1: claro, sacando de México. De los que tocaron acá,
2: ajá,
1: que fue el Corea contra Chequia, decíamos, bueno, hay que ver. O sea, malón, decíamos, malón. El Colombia-Congo, por los colombianos. Y también no estuvo tan bueno.
0: Como se esperaba.
1: Creo que el mejor sí fue Corea contra Chequia, ¿no? El de México contra Corea, y finiquitamos con el de España contra Uruguay, que decíamos, cuando aquí los tapatíos sabíamos que era, nos tocaba aquí el Uruguay y España, decíamos, no hombre, todo mundo, vendan hasta la suegra o lo que sea para ir a ese partido. Y realmente a mí terminó por no gustarme del todo.
0: Y qué bueno que no compré boletos. Y aparte, el estadio.
1: Parece,
0: sí.
2: Una sopa.
1: No, es que, a ver.
0: Y el estadio no se veía.
1: A ver,
0: lleno.
1: Quien fue, no se arrepienta, porque ver un España-Uruguay no lo va a volver a ver.
2: No, cuando lo vuelva a ver,
1: ¿no?
2: Claro.
1: En vivo.
2: Sí,
1: tal vez.
2: Sí.
1: Pero en el juego como tal. Y aparte había un condimento bien especial. Uruguay tenía que salir con la obligación de ganar. O sea, aparte del partidazo que se venía, decías tú, Uruguay va a salir con todo.
0: Claro. O sea,
1: así lo hizo, pero Uruguay no anda. Uruguay no anda, trae todo chueco Uruguay.
0: Sí, y fíjate, lo que les decía de este reportero del diario catalán Sport.
1: Ajá.
0: Hizo un enlace. ¿En dónde entrenó el España?
1: Ay, el que criticó las instalaciones.
0: Sí, ¿en dónde fue?
1: Ay, espérame, creo que ahorita te digo.
0: No, nada más tenemos la de las Chivas.
1: ¿No fue el del Atlas?
0: Fue el del Atlas, ¿verdad?
1: Ahorita te digo, para no regarla.
2: ¿Criticó?
0: Sí. ¿La madriguera? El vato dijo.
2: Ya vence.
1: No sé, por eso te digo, ahorita vamos a.
0: Ahorita lo vamos a decir, pero el vato dijo. Hay mucha precariedad.
1: Así.
0: Así les dijo a las canchas. Y también dijo. Pero pues, esto es lo que hay.
1: Ajá.
2: ¿Neta?
0: Sí.
2: Ah, no, bueno, hace traer la selección, ¿de qué me habla? De España. Sí. ¿Qué está dando también? ¿No?
0: Sí, se manchó, ¿no?
1: Ah, no, mira, dice que España entrenó en las instalaciones de Sport Arena.
2: ¿Dónde será eso?
0: De Sport Arena. Ah, no, y están bien chidas. Son unas que están acá en como por la salida a Vallarta.
1: Ajá.
0: Sí, ahí están.
1: Sí, no, ya nos estamos empinando el Atlas.
0: No, pero también empínelo.
2: Ahora. Dice. No, están también perros ahí con el Atlas. Ahí entrenó Colombia.
0: Dice, se llama Jordi Gil, del diario Sport, criticó las instalaciones y dijo, es lo que hay aquí en Guadalajara.
1: Tómala, barbón. Sí. Bueno, a lo mejor sí las instalaciones no le gustaron, pero.
0: Y aquí lo dice medio tiempo, ajá, yo lo estoy viendo, claro, en medio tiempo.
1: Pero el estadio como tal, ahí que ni queja hay. O sea, que
0: no.
1: El estadio es sensacional, el de Guadalajara. La verdad, las instalaciones son de primer mundo. Hoy el de Monterrey también. El estadio Ciudad de México igual, el Azteca. La verdad, o sea, en cuanto a estadios, que no se quejen. Instalaciones también, las del Atlas son muy buenas, muy buenas. Acá no sé quién decidió las del Sport Arena. Espero que
0: ellos hayan sido, ¿no?
1: Yo no las ubico, ¿eh?
0: No, claro que sí, son las instalaciones que son nuevas, tiene poco.
1: Pero
0: no
1: me imagino que tienen que estar en muy buenas condiciones.
0: Sí, no, para que digan que aquí venga. España.
1: Japón se quejó de las de Tigres.
2: Ah, sí,
1: Japón,
2: claro.
1: También se quejó de las de Tigres.
2: Ya se andaban yendo de Monterrey.
1: Ajá, y
2: dijeron, venga.
1: Los rayados le dijeron, venga,
2: acá hay lugar, papi.
1: Acá.
2: Venga,
1: pero digo, de repente sí, los europeos son quejumbrosos de todo, ¿no? De repente sí.
2: ¿No será más, o sea, lo que neta le están demostrando en esta justa? Los vatos no están dando de verdad lo que se esperaba y quieren agarrarse de lo que me digo, que es un comentarista, digo, también.
1: Que España no va tan peor, ¿no? Es una de las candidatas para ser campeones del
0: mundo. Como la viste ayer, es una candidata para el campeón del mundo.
1: Ayer yo creo que más bien jugó con la obligación de Uruguay. España yo creo que la vi que jugó con la obligación, aunque España no, tampoco no es que se echara para atrás y eso. España trató de, digo, se llevó la victoria con un errorazo de Muslera. España intentó, no como lo conocemos, lo intentó, pero yo creo que más bien España ayer específicamente jugó con la necesidad de Uruguay.
2: Oye, lo de Uruguay también, al final el vato que se hace expulsar.
1: Sí, hombre.
2: De una manera, ya estaba bien enchilado ese vato, ya se andaba peleando con todo el mundo.
1: Con sus compañeros.
2: Hasta con sus compañeros. Lo sacan casi arrastra el vato, o sea, porque seguía ahí, o sea.
1: Es que alegado. Sus compañeros le decían, ok, está bien, no fue injusta para ti, pero ya salte, güey, porque tenemos poco tiempo, queremos ir a seguir atacando o algo.
0: Y aparte, el portero, Muslera se llama.
1: Sí, Muslera.
0: Él le echa la culpa al pasto.
1: No, Muslera.
2: No me vengas.
0: ¡Al pasto! ¡Te votó! ¡Te votó y te agachaste antes!
1: Muslera, o sea, en este mundial ya ha tenido equivocaciones.
0: Y no midió el vato, no midió el bote. Porque se ve que el vato se lanza. Cae antes, sí. Levanta las manos y le pega al lado de del guante.
1: Muslera, lamentablemente, a ver, es un porterazo, pero Muslera en los últimos años se ha aventado unas como esas y peores, ¿eh? O sea, Muslera ya ha tenido varios errores en su trayectoria, como todos los porteros, obviamente.
0: Claro,
1: pero
0: claro.
1: En los últimos años, a ver, ya es un portero veterano. Nosotros tanto que matamos a Ochoa y que no merece, y que esto, y que para qué lo llevan, y que Televisa, y que no sé qué. Muslera también.
0: Merece menos.
1: O sea, Muslera ya es de ese tipo de portero, también ya veterano, y en Uruguay no hubo un recambio, ¿eh? Uruguay no hubo un recambio. Y desconozco la crítica hacia Muslera porque no vivo allá, ¿no? Pero mundialmente, yo a Muslera le he visto en el fútbol turco, en otros lados, le he visto errores de esa magnitud o hasta peores. O sea, es un portero que no normalmente, pero ya tiende a tener ese tipo de errores, Muslera. Y en este mundial ya lleva tres. En este mundial ya lleva tres.
0: Tres así.
1: O sea, ya lleva tres.
0: Entonces
1: así.
0: No puedes quejarte del pasto.
1: No, también se va a quejar del otro campo también.
0: Claro, de todos los campos.
1: En Turquía también.
0: Oiga, pues póngame un campo bien, ¿no? Pues sí, ¿cuál quieres, mi rey, no? Así. No, exacto. Pero sí, el vato decía que, o sea, que se quejaba del campo, dijeron en la transmisión. Es que como que dijo algo del pasto. No, no, ¿cuál es el pasto? Ayer, eres tú, mi
1: lo
0: rey.
1: Lo cambian y ya no sale ni a la banca, Muslera. Ya no salen de la banca, evidentemente había una molestia, a lo mejor hasta personal. Dice Bielsa, tal cual, lo entrevistan a Bielsa y dice, fue decisión de él, y ya está hasta molesto Bielsa.
0: Sí, el vato, es que ya no, el vato sí. Ya no va a ser
1: Valverde
0: técnico.
1: Valverde también así. Lo sacan de cambio y Valverde se tapa la cara y avienta dos, tres cosas. Me imagino que no son invitaciones al cine o a comer. Lo toma la
0: que le diga, gracias, don Bielsa, lo invito a comer mañana.
1: A Uruguay se le criticó mucho en los partidos amistosos. Uruguay también no le fue bien en los amistosos, pero decíamos, respetando la trayectoria de Uruguay a nivel mundial, decíamos, son los amistosos, relájense, que Uruguay va a dar la cara en el mundial. Pues no dio la cara. La cara del mundial y carece de un centro delantero como tal. No tuvo un centro delantero fino como tal Uruguay. O sea, Uruguay tanto que lo hemos alabado por muchas cosas, pero no tuvo un centro delantero matón en toda la Copa del Mundo. Y agrégale las equivocaciones del portero, de la defensa también, que se equivocó en partidos anteriores. Un desastre Uruguay.
0: Toño, pero ahora, un desastre Uruguay. Pero España, vamos hablando de España.
1: Sí.
0: España, ¿qué pasó? O sea, porque obviamente sabemos que...
1: Pues ganó, amigo.
0: Tienes, sí, pero
1: las formas.
0: Sí, las formas en las que gana, ¿no? Pero bueno, sabes que vas a jugar contra un equipo sudamericano.
1: Ajá.
0: Que ya ese, el fútbol sudamericano es diferente al fútbol europeo. Estamos de acuerdo.
2: Sí, totalmente. Sí.
0: El fútbol, podemos llamar que el fútbol europeo es muy cercano, muy de golpes, muy, muy de estar ahí, de hacerte sentir, de pegarte, de arrastrarte, de esas cosas, ¿no? Y el fútbol europeo podamos decir que es como más elegante.
2: Más vistosito,
0: ajá,
2: más
0: chido. Sí, ¿no? Si te pegan, te dejas caer, te marcan la falta. Entonces, si ellos sabían que iban a ir con un equipo europeo, sudamericano, ajá, y un arbitraje sudamericano, debes de saber que esto va a pasar.
1: Claro.
0: ¿Y me explico? Yo no soy el técnico de nadie, ni jugador, ni nada, pero sabes que esto va a pasar. Entonces, debes de estar preparado. Les llegaba un poquito, se dejaban caer y que sabes que esto va a pasar. Cuando España entendió que estas cosas, que fue ya tardecito,
2: ya dentro del encuentro,
0: nos van a seguir pegando.
2: Esto se prepara antes,
0: claro, el técnico tiene que decir, miren señores, estos vatos juegan así. Si uno cuando va al barrio y conoces a uno, dices, güey, este vato siempre recorta a la derecha.
2: Este pega,
0: dale.
1: Y hay que ser bien francos, decimos que la selección sudamericana, ¿no? Pero la mayoría de los que representan las selecciones sudamericanas o en otros lados, la mayoría de este mundial juegan en Europa. O sea, juegan al ritmo europeo, ¿no? En las mismas, hasta Brasil, que a veces de repente decimos, qué surprise, Argentina. Las potencias, sus jugadores, es más, el mismo Uruguay, se centran en Europa. Sí, ahí tienen sus partidos. Entonces, no desconocen, pues, tampoco.
0: Pero entonces, España, yo pensé que iba a ser como, ya cuando lo tenía así, que
1: se iba a ir con
0: que
1: todo,
0: estaba desesperado Uruguay, y dije, estos vatos van a darle. Y nada.
1: No.
0: O sea, se quedaron como con el golecito, como, güey, ya no es, ya que no les peguen, ya cuídense.
1: Pues es que realmente, es lo que te digo, jugó con la necesidad, porque Uruguay ni el empate le servía. O sea, ni el empate le servía. Entonces, Uruguay tenía que ir a ganar el partido. Entonces España dijo, ya vamos 1-0. Estos ya están desesperados, se enojan entre ellos, el portero salió de cambio, se ve que no se la lleva bien ni con el técnico. Vamos llevándola. Yo creo que España.
2: Pero, a ver, Toño.
1: Partido y dijo,
2: no estás,
1: pues
2: no estás en un encuentro amistoso.
1: Pues no,
2: estás en, o sea, sí, mete más goles, pero te ayudas.
1: Ya tenías, a ver, no lo estoy justificando, ¿no? Por una potencia como España. Pero ya tenías el partido en la bolsa. Tenías el primer lugar en la bolsa. ¿Para qué arriesgar de más? Porque ya la que sigue es 16avos, ya es a matar.
0: Ajá.
1: Entonces, es lo que vuelvo a lo mismo. Tú ves que el rival está desesperado. No le ves como que te esté atacando así como que un gran peligro. Ya viste que son golpeadores, ¿no? Que en alguna ocasión te pueden hasta lesionar, ¿no? Si por ahí se le va la patita.
0: Ajá.
1: Entonces yo creo que España dijo, pues vámonos llevándola tranquilo. O sea, ya no nos van a bajar del primer lugar. La victoria está en la bolsa. no hay que arriesgar, ¿no? Entonces, yo creo que más bien, insisto, sin justificar a España, creo que jugó con la necesidad de Uruguay. Y Uruguay, lamentablemente, no entregó lo que muchos esperaban.
0: Sí, esperábamos más. Yo esperaba, neta, uno de Uruguay-España era un

0: puede, hay muchas de las probabilidades.
1: Hay tantos por ciento que sea Ecuador.
0: Entonces yo creo que ya casi va a ser. Y Ecuador, ¿cómo viene?
1: Ecuador para mí juega chido, ahí te va. Empató, perdió el primer partido. En el último minuto fue Costa de Marfil. Ahorita te digo, fue el primer partido. Pero yo vi ese juego completito. Y Ecuador tuvo unas para pasar, pero no marcó gol. Unas fallas totales. Contra Curazao, empata a cero, pero también tuvo 6-7 de gol, clarísima, y las falló. Digo que también se salvó de un par, ¿no? Pero, o sea, yo creo que no merecía llegar al partido contra Alemania nada más con un puntito. Y contra Alemania, pues sí.
2: Ahí te van los resultados.
1: Salió todo.
2: El primer partido de Ecuador, Costa de Marfil, 1-0.
1: Ahí está. Y pierde en el último minuto.
2: Ajá, perdiendo.
1: Pero jugó bien.
2: Empatan con Curazao, 0-0. Y 2-1 Alemania.
1: Ahí contra Curazao.
0: 2-1 Alemania. Sí. Oye, pero imagínate. Pierdes contra Costa de Marfil, empatas contra Curazao y le ganas a Alemania.
2: Te pones bravo con los grandes.
1: Pero insisto, es que no se dejen llevar por el tema de la sorpresa. Cuentan mucho las formas. Ecuador no cambió las formas. Ecuador sí perdió con la Costa de Marfil, pero insisto, llegó Ecuador 2-3 veces con muchas chances de gol y lamentablemente no tuvo tino. Contra Curazao, el portero de Curazao fue figura.
0: Ajá.
1: El portero de Curazao fue la figura, sacó todo, más hasta cerraba los ojos.
0: Pero entonces
1: sacaba la mano, le pegaba la mano, se volteaba y le pegaba en la espalda. Todo.
0: Se convirtió en Steve Huga.
1: Sí, exactamente.
2: Trae man el vato.
1: Exactamente.
2: El balón.
1: Este ha sido el mundial de los porteros. El portero de Curazao le sacó todo a.
0: Pero bueno, ni modo que el portero de Alemania no sea bueno. No, y claro, le metieron dos.
1: Y en un gol increíble, se las quitan de las manos a Neuer.
0: Claro.
1: O sea, apenas viene el tiro, la quiere agarrar y se le adelantan y le meten la pata y la meten. Ajá. O sea, pero a lo que voy yo, Ecuador no traicionó sus formas. O sea, Ecuador pudo haber sido goleado por Alemania o perdido partidos como lo hizo contra Costa de Marfil, pero Ecuador no cambió las maneras, fue y buscó fue el ataque siempre.
0: Y así va a ser. Y no las va a cambiar.
1: Y aparte, si es rival de México, no le va a afectar el tema de la altura.
0: Claro.
1: Y aparte es un rival que ya conoce, tanto México conoce a Ecuador como Ecuador a México. Ajá. Pero yo lo que digo, que de todos los posibles rivales, nos tocó el que mejor.
0: El que menos queríamos.
1: El que mejor enfilado, no, a lo mejor sí, es ganable, pero el que mejor enfilado entra, ¿no?
0: Claro.
1: Por la motivación que trae contra Alemania. Y cómo ha jugado el mundial, no solamente contra Alemania, cómo ha jugado el mundial Ecuador, a mí me parece que es para destacarlo.
0: Oye, dicen que ya se dio, o sea, que ya confirmado, 16avos.
1: Ahí está, el próximo martes 30 de junio.
0: Que ya está confirmado. Noche,
1: Ecuador contra México.
0: Y bueno, oigan, mándenos su mensaje aquí al WhatsApp 3341-500-955 y también le damos la bienvenida y saludotes a toda la gente de León que nos está escuchando. Y saludos a mi querido Vic, que está allá en los controles. Y mándenos su WhatsApp 477-7007-999. 477-7007-999. Y díganos, ¿cómo ven el mundial allá? ¿Cómo les va? ¿Qué opinan de las guacamayas? Ya vimos las guacamayas.
1: Aquí en la página de la FIFA, aún no está como oficial el México confirmado. Ecuador, en la FIFA.
2: Acá nos mandan un banner que
1: hay varios confirmados, pero por ejemplo, Francia, Suecia, el Costa de Marfil, Noruega, Países Bajos, Marruecos, Alemania, Paraguay, ya hay varios. Pero el de Estados Unidos contra Bosnia, España espera rival, México, Ecuador, ojo, en la página de la FIFA, ahí aún no está confirmado ese partido, pero decimos
2: que las posibilidades son máximas, o sea, que sí puedes pasar, ¿no?
0: Sí, ahí les va un audio rapidísimo. Échale.
3: Ya pues, pero ¿para qué sacan a Ochoa? ¿Están viendo que hizo su novela ahí en el partido?
4: Rosa salvaje soy yo.
3: Que había salido. Pensó que era una novela, que se estaba de llorar. Portero malo, Ochoa es malo, es un portero malo, siempre ha sido malo y seguirá siendo malo, malo, malo.
0: Dice aquí, Alex, los jugadores de Uruguay son puercazos con ganas. Imagínate, tú eres el entrenador de España, ¿qué haces? ¿Te vas al frente arriesgando a Pedro, a Lamín o a Dani Olmo? En una jugada le metieron 3 patadas seguidas. El árbitro, nada. Entonces, proteges a tus jugadores.
1: Claro.
0: Y pasear la pelota. Toño tiene razón. Aunque sea un estúpido, Toño tiene razón.
1: Eso es cierto. Soy estúpido.
2: Al no estar en
1: eso, eso es cierto.
2: Para decirle estúpido a Toño.
0: Señores y señores, su mensaje, mándelo al 3341-500-955. Y también...

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0: Señores, señores, continuamos en Mantas y Balones de la Mejor FM 95.5. Y pues bueno, tenemos aquí varios mensajes que nos hicieron el favor de mandar al 477-7007-999. 477-7007-999. Y nos dicen aquí, ahí les va el audio, ¿eh?
1: Nuestro Ecuador es ganable contra Ecuador. Nosotros acuérdense que también ya le ganamos a Alemania el mundial pasado. Entonces Alemania ya no trae mucho. Y esos que quieren de delantero a Viñas acá en el León, ya vieron que hoy no brilló en Uruguay. Gracias.
2: Fue hace dos contra Alemania.
0: Contra Alemania, hace dos.
2: Pero sí, no es la mejor versión alemana. Alemania tiene ya unos dos, tres mundiales que no viene como con la mejor versión de ellos mismos. O sea, no es como una candidata. O sea, es candidata natural por la historia, porque todavía se le respeta la historia. Pero si nos basamos en actualidades, o sea, creo que no llega como la gran favorita, como normalmente lo hacía.
0: Como normalmente era,
2: en
0: pues.
2: En años, ¿no?, pasados, sí, sí, sí.
0: Ok. Oye, ¿y lo de qué? ¿Viñas?
2: Lo de Viñas, sí. Pues, es que no anduvo. En general, Uruguay no anduvo en el mundial. No anduvo. O sea, por más que me la pinten de que los rivales, no anduvo. No la trajo derecha Uruguay.
0: La traía volteada.
2: Los sí. Uruguayos.
0: Sí, y bueno, les va otro audio. Aquí que nos mandaron también la gente de León, desde allá nos mandan este audio.
3: ¿Qué tal, mis estimados? ¿Cómo están? Buenos días.
0: Buenos días.
3: Ya saben, andamos buscando al Villegas para metérsela. Sin ganar y sin perder. Pero la mera verdad, la razón de eso es que a México se la están poniendo muy papita. Si no aprovecha, la mera verdad ya es cuestión de, ahora sí, pues del fútbol que traemos, la mera verdad, no es otra cosa. Ahí les dejo el dato, saludos, buen día.
4: Buen día, carnal, muchas gracias.
2: No se enfoquen en de que a México bien papita. Normalmente a los anfitriones les ponen una llave no accesible, pero una llave no tan complicada, y hasta tiene lógica. Si el local sigue avanzando, ¿en qué repercute? En mejores entradas, en todo eso repercute, ¿no? En el ambiente, eso es normal, no solamente contra México, en México. También se ha dado en otros mundiales, ¿no? Que el anfitrión, pues sí, tiene una llave más o menos cómoda hasta cierto punto.
4: Sí, donde ya te pones.
0: Donde ya te toca, ¿no?
2: Hasta la FIFA dice, pues ya no le podemos jalar más para allá ni para acá, ¿no?
0: Claro.
2: Pero, o sea, no se clamen nada más en la crítica de que a México le están acomodando. Pues también a Estados Unidos, Bosnia. Claro. No es tampoco un rival que tú digas que es complicado Bosnia, ¿no?
0: Pero que igual ya cada quien hace la chamba que tiene que hacer, ¿no? Así
2: ya en estas instancias creo que ya se clasifican los mejores y ya no está como tan papa el asunto.
0: Claro, ya no es tan sencillo.
2: El de Ecuador es un partido que se puede ganable, pero a mí en lo particular, a mí Ecuador.
4: Pero jugándole bien.
2: Me ha dejado muchas sensaciones de que es un rival que hay que tenerle su cierto respeto.
0: Cierto respeto.
2: Porque Ecuador para mí, yo insisto, de las opciones que había, nos tocó el
0: más fuerte.
2: Complicado para mí.
0: Sí, claro.
4: El otro se mencionaba Cabo Verde, ¿no?
2: Escocia
4: también.
2: Era que hasta hace unas horas era como que el más, antes de la victoria de Ecuador contra Alemania, Escocia se perfilaba para él.
0: Oye, pero ¿cómo se perfilan? O sea, no entiendo, o sea, no te toca el mejor tercer lugar de cualquier grupo.
2: Hay ocho terceros mejores lugares.
0: Ajá. Y ayer nos explicaba Nex que eran, se le llama mejor tercer lugar porque de 12 solamente pasan 8 terceros lugares, estamos de acuerdo, ¿verdad?
2: Y ahí era como está ya más depende cuántos puntos y todo eso.
0: Ah, ok. Y por eso es que pues, no saben los resultados hasta que...
2: Hasta ahorita todavía faltan algunos que se terminen. Y todo
0: que eso. Se acomoden. Ok, dice aquí, ¿qué opinan de Cabo Verde? ¿Elimina a Argentina o no? Es la historia de superación, logros y lucha de Cabo Verde contra el amor de la vida de Infantino.
2: Messi. Sí. Yo creo que no. A ver, lo que ha hecho es muy loable, muy, muy bueno, sorpresivo para muchos, me incluyo. Lo que ha hecho Cabo Verde, empatarle primero fue a España.
0: Ajá.
2: Y luego también a Uruguay.
0: Ajá.
2: Al mismo Uruguay. Y pues ayer también empata con Arabia Saudita.
0: Ajá.
2: En un partido que tuvo ahí sus idas y vueltas, no estuvo tan bueno, estuvo emocionante por el tema de que los dos salían como víctimas, ¿no? Tanto Cabo Verde como Arabia, pero tuvo sus oportunidades Cabo Verde, por ahí el portero árabe tapó un par, igual también Arabia estuvo ahí renuente, pero yo creo que no, yo creo que hasta ahí llega Cabo Verde. Sí. Cabo Verde contra Argentina.
0: Sí. Oye, pero también siendo sinceros, a Argentina es como el América, le ayudan mucho. ¿Estamos de acuerdo? Messi hizo una llegada bien maciza en donde le pega arriba y debería de haber sido expulsado.
2: El primer tiempo, antes de que marcara los otros dos goles. Sí.
0: Estamos de acuerdo que no debería de haber jugado esa parte
4: y el otro,
0: y el otro partido.
2: Para mí sí era expulsión.
0: Para ti y para todos, Toño. Nada más para el árbitro, no.
2: Y para Argentina, no.
0: Y para Argentina, estamos de acuerdo. Claro que era. Le das una llegada en el muslo, le pega, o en la pantorrilla, digamos.
2: Sí, ¿verdad? No, realmente se le deja ir, pues.
0: Ajá. Y ahí no pasa nada.
4: ¿Sí? Han tenido fallas, ¿eh? Algunos silbantes. Al de ayer también está.
0: No, eso no es una falla.
4: No.
0: Eso ya ayer... que tienen ahí de, oye, a Messi no me lo digas
4: también
0: nada.
4: Era penal con España, ¿no?
0: Ah, sí.
4: O sea,
0: sí,
4: también,
0: sí.
4: Y es lo que te digo, han tenido algunos fallas.
2: Claro, que siempre va a haber cono sin bar.
4: Claro.
2: Va a haber fallas, ¿no? Y ya se está viendo.
4: Pero tiene la tecnología. Pero ¿por qué no vas y lo checas?
2: Desde el mundial pasado se habló mucho de las ayudas argentinas.
0: Claro.
2: Y de los penales que se le marcaron. Le marcaron muchos penales. Esta controversia de Messi. Yo quisiera pensar que son equivocaciones.
0: Nah, ¿cuáles equivocaciones? Nah, ¿qué va a ser?
2: Aunque la contra Messi sí fue muy evidente el tema de la posible expulsión, ¿no?
0: Ahí les va un audio que tenemos aquí.
5: Buenos días, chamacones, a ver si ya pasan mi mensaje. Quería ver si me ponían la canción de la cumbia pesumiera. Saludos.
2: Ahorita.
0: Pa' eso. Se quejan mucho de España, hablen de Francia, Noruega. Noruega jugó con toda la banca para perder y les tocara la llave fácil.
2: Sí, que ayer exactamente golea Francia 4-1 a Noruega en un partido, pues Haaland ahí no tuvo participación como tal, con muchos cambios exactamente, ya previniendo lo que se viene para Noruega en los 16avos de final, así que sí, y que ayer Dembélé marcó 3 goles en el partido.
0: Ajá.
2: Que a mí más allá de que Noruega saliera con la banca, o con algunas modificaciones, va contra Costa de Marfil. Que tan sencillo no va a estar,
0: Que dice, le tocaron la llave fácil, bueno.
2: A la banda que dice que muy sencillo, Costa de Marfil, también a los que nos hemos visto jugar en este mundial, sencillo no va a estar el tema. Muchos cambios de Noruega, pero también a mí me queda claro que Francia, para mí, es la firme candidata al título.
0: ¿Crees que vaya a ganar?
2: Para mí Francia, yo la veo a Francia, quien le juegue, si el rival le juega con titulares o con suplentes, Francia no cambia las formas. Francia está convertido en un equipazo. Se hablaba de que Mbappé o Mbappé, como le digan, quebraba los vestuarios o que había mala vibra. Yo cada que juega Francia, yo veo un tipo que se la raja. Que meta o no meta gol, da pases, es muy solidario, baja, sube, defiende, ataca. Yo veo un equipo, aparte ayer el portero también se mandó un juegazo, tapó un penal, tapó un par aparte buenas, tiene buen portero, tiene buena defensa, tiene buen ataque. Para mí Francia es la candidata.
0: Tiene todo.
2: Es la candidata número uno a llevarse esta Copa del Mundo. Dice, y más viendo a los demás equipos.
0: Buen día, aquí nomás la mejor. ¿Dan información de deportes y no saben que ya está confirmado Ecuador contra México?
2: Ah, pues.
0: No sé, a lo mejor tú traes más información que la FIFA. Sí, sí. No sé, terminación 0102.
2: Sí, por eso.
0: Gracias, mi querido. ¿Cómo se llama el de la FIFA, el pelón?
2: Infantino.
0: Gracias, mi querido Infantino, por mandarnos la información.
4: Claro,
0: no está confirmado todavía.
2: Pero lo estamos hablando, que no se enoje, relájese, amigo. Estamos hablando hablando como si fuera su rival. Entonces,
0: claro.
2: ¿Cuál es el rollo?
0: Sí,
2: estamos dando información de
0: que no sabemos, amigos. No, pues es que solamente tenemos que dar información confirmada. Sí, si tú te vas con lo que dicen en Facebook, sí. Si quieres, mañana ponemos un México-Argentina para que nos digas que sí.
2: Y aparte te estamos dando el panorama del rival como si fuera ya. Entonces,
0: claro. ¿Qué tendría que pasar para que México no le toque contra Ecuador?
2: Ahorita lo revisamos completamente porque faltan algunos partidos, insisto,
0: Dice, las canchas de las que se queja el reportero de España, también entrenó la selección de República Checa y hasta la selección mexicana. Esas canchas se remodelaron las instalaciones. Uh-huh. Para que vean. Alex, buenos días, aquí nomás la mejor. Una pregunta, soy el chico que se ganó el palco. Ah, sí, te vamos a marcar. Digo, espérate.
2: No empieza.
0: Tranquilo. Tranquilo. No, es que nos estamos poniendo de acuerdo con el vato de los muebles porque vive hasta los molinos.
2: Ándale.
0: Uy,
4: bueno, casi es ya está Zacatecas, ¿no?
0: Sí. No, vive hasta allá. Entonces, tenemos que checar la hora de la entrega y todo eso y ya, pero nos comunicamos contigo, ya sabemos quién eres, no te preocupes.
5: Pues, pero ¿para qué sacan a Ochoa? Están viendo.
0: Ah, sí, ya lo pusimos. Alex, buenos días.
2: Sí, ya.
6: ¿Cómo les amaneció? Buenos días. Yo siento que al loco Bielsa le tendieron la cama a los mismos jugadores. Este mismo Valverde es un grillazo. Yo sé que hay que ganar a Uruguay, pero bueno. Arriba México y los rojinegros del Atlas.
0: Oye, ¿tenderle la cama en un mundial, uh-huh, en serio? ¿En serio preferirías perder un partido del mundial para que corran a tu técnico? ¿No sabes si en 4 años vas a estar ahí otra vez? O sea, yo creo que no.
2: Ocurrió ya con el de Túnez, ¿no? Que me lo cambiaron perdiendo el primero contra Suecia.
0: Claro, entonces no pasa, no es que les tiendan la cama. Yo creo que no. Tú como jugador, pues estás en un mundial, estás en el aparador, todavía en la liga cuando dicen, le tendieron la cama, pues los vatos todavía tienen todo el torneo porque no los corren hasta el final del torneo, dicen, cambiamos el técnico.
4: En el aparador donde todo el mundo está viendo.
0: Claro, y aparte, pierdes el partido y te vas. ¿Qué necesidad tienes? O sea, sería muy idiota para hacer esas cosas, ¿no?
2: Mira, de nuevo estoy revisando nada más para el tema, hasta en otras páginas, y ya hay unos partidos confirmados y el de México no aparece como confirmado.
4: Sabemos la hora y el lugar.
2: Por eso estoy diciendo que
0: no podemos dar una información. Pero si hay medios que se avienten eso, o si tú lo viste en Facebook y cuentas y crees que es real, pues
2: pero
0: bueno.
2: Es muy probable. Y aparte, Chavo, pues le estamos dando la información del próximo
4: ser
2: el próximo rival, ¿no?
0: También esos son de los que piensan, que ponen una foto con. O un video con el bicho y dice, mira, él se tomó una foto con bicho. No, sí, mijo.
4: El vato cree que Neymar y el bicho vienen al Atlas.
0: Claro.
4: Este vato, ¿por qué? Porque en el Facebook le salió, ¿no?
0: Buenos días, trío de puercos. En México la tiene más difícil en comparación a los otros dos anfitriones. Uno es Bosnia y el otro es Sudáfrica. Además de que Ecuador terminó segundo de la clasificación de Conmebol. Y eso no cualquiera, ¿eh? Pues bueno.
2: Sí, exactamente. Y si está mal del güey de la FIFA, pues hay que correrlo.
0: Claro. Ahorita nuestro infantino que nos dé información a ver por qué no lo han puesto en la FIFA y todo eso.
2: No, pero sí, aquí oficialmente ya hay unos partidos ya que están puestos para los 16avos de final. Mira, está Francia contra Suecia, Costa de Marfil, Noruega. Y está el México y todavía su rival no aparece.
0: No está.
2: Torres, y hay otros. Bélgica y su rival no aparece. Estados Unidos, Bosnia, ya aparece completo. España y su rival no aparece. Suiza, su rival no aparece. Australia, Egipto, ya. Argentina y Cabo Verde, ya. Pero insisto, hay unos que no aparecen.
0: No aparecen todavía. Bueno, manden su mensaje 477-7007-999 y aquí en Guadalajara 3341-500-955. Ahorita vamos a hablar con el chaparro allá de León, a ver si nos da chance de regalar unos balones, pero por lo pronto, hoy tenemos playera de Chivas que vamos a regalar. Playera de Chivas, hoy, al final del programa, en un ratito más, lo vamos a regalar. Vamos a la rola y regresamos. 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

0: 10 de la mañana con 9 minutos aquí nomás en la mejor FM 95.5 y estamos listos ahora una vez más con esta siguiente hora que ya se nos fue rapidísimo y tenemos muchos pues muchos mensajes. Ahí les va un audio rapidísimo.
1: Buenos días, muchachos. Si le toca Ecuador a México, ¿va a ser un buen partido? No es un flan Ecuador. Claro que no. Ningún equipo ahorita es un flan. Los sudafricanos están dando pelea. El fútbol ya revolucionó. Si se fijan, ya es más resistencia. Lo estamos viendo con los sudafricanos, la resistencia. No tanto el tema de la magia o la calidad. La resistencia está dando mucho que hablar. Y si quiero hacer otro comentario, ¿qué onda con los cristianos penaldos? Ya están llori, llori, que ay, le acomodaron el calendario a Francia, a Argentina, y que mira, que Infantino. Todavía están llorando por la de hace 4 años, que Infantino les regaló el mundial, o sea, es en serio. Llegó Infantino y le dijo al Divo, a ver, que estira la pierna para que le tapes el gol a Francia y quedes campeón.
2: Pues no.
1: De veras, gente estúpida, estúpida, de veras. Saludos, muchachos.
0: Saludos, carnal. Gracias.
3: Oye, amigo, nada más para comentar al chavo que nos peleó ahorita. El rival de México como tal hoy. Perdón, se define hoy. El rival de México se define hoy. Escocia es uno de los candidatos fuertes junto con Ecuador. Ecuador es el que más se perfila. Ajá. Pero Escocia, o sea, para entender el punto, de los 8 terceros lugares, el más malo de los 8, o sea, el tercer lugar más malo es el que se enfrenta a México.
0: Hagan de cuenta. hay de los 12 terceros lugares que va a haber, los 8 mejores van a ser los que pasan. Pero el peor de esos 8 mejores es el que le toca a México.
3: O sea, el anfitrión, obviamente.
0: Ajá. Entonces tenemos que ver apenas cuál va a ser ese, el peor de los mejores,
3: ¿Qué partidos van a definir al rival de México? Ahí les va. Escocia, al pertenecer al grupo C y tener prioridad como posible rival, está atento a un milagro en múltiples frentes. Ahí les va. En el Croacia contra Ghana tiene mucho que ver, porque en los primeros partidos del día, Escocia necesita que Ghana derrote a Croacia por una diferencia de 3 goles. Ojo, apúntenle. O sea, que Ghana derrote a Croacia por una diferencia de 3 goles. Congo contra Uzbekistán. También este tiene que ver. En este partido, Escocia requiere que Uzbekistán logre sacarle puntos a la República Democrática del Congo. Argelia contra Austria. Ajá. Y esos dos escenarios previos se dan. Todavía requiere que Austria derrote por 2 goles de diferencia a Argelia. Cualquier otro escenario, que se ve complicadísimo, ya van a definir a Ecuador como el rival de México.
0: Ajá.
3: Que por eso decimos que casi es un hecho.
0: Sí.
3: Porque no se van a dar todas esas combinaciones, pues, ¿no?
0: Claro.
3: Entonces, por eso decimos que el rival puede ser Ecuador en un porcentaje muy amplio, pero que la FIFA aún no lo pone. Hoy se define el rival de México, hoy.
0: Claro.
3: A ese chavo que nos está dando la...
4: O sea, ahora en la noche sabemos qué show.
3: Ajá, exactamente.
4: Ya, se acabó.
0: Dice aquí que el tercer puesto, Suecia, Ecuador, Bosnia y Paraguay, ya están como
3: sí, con 4 puntitos.
0: Que ya pasaron, pues, ¿no? Ya están los 16avos. Senegal, Irán, Croacia, Corea del Sur, en este momento están dentro de los 8 terceros
3: hay
0: lugares.
3: Hay que esperar y todavía...
0: Hay que esperar porque todavía falta Argelia, Escocia, Uruguay y el Congo por ver qué es lo que va a pasar con eso.
3: Aunque el grupo C, que es donde está Escocia, es ese que se perfila más, ¿no?
0: Sí, claro, entonces pues ya.
3: Pero
0: los
3: Ecuador...
0: los cuatro de abajo ya están eliminados, sí. Perdón. Argelia, Escocia, Uruguay y República del Congo ya están eliminados esos terceros lugares.
3: Sí, pero...
0: Entonces falta que aquí, en estos 8 que les dije primero, se acomoden.
3: Y acá Ecuador, aunque tiene 4 puntos, que es de los mejorcitos, pues también se perfila como el rival de México, ¿no?
0: Claro.
3: Pero sí tratarán de como, o sea, sí se hizo el acomodo, pues, beneficiando un poquito al anfitrión, ¿no?
0: Claro, claro, claro. Dice, aquí nos dice, México ya solo tiene 2 posibles rivales y todo se define este sábado.
3: Sí, claro, lo que decíamos.
0: Que no gane el Congo, ¿verdad?
3: Ajá.
0: Y luego, para que toque Escocia, Congo no debe de ganar. Argelia tiene que perder por 2 o más. Y Ghana tiene que ganar por 3 o más.
3: No va a ocurrir.
0: ¿Estamos de acuerdo?
3: Va a ser Ecuador. Va a ser Ecuador.
0: Para que sea Ecuador, simplemente que no se cumpla una de estas 3 anteriores. ¿Sí me explico?
3: Sí, sí, sí. Pero va a ser Ecuador, o sea.
0: Pues sí, o sea, ya, pero todavía no está confirmado.
3: No podemos confirmarlo, ¿sí? Hasta que ya la FIFA nos sí. dé ahí la señal.
0: Esa terminación 02 es un... No, bueno.
3: ¿Qué dice?
0: Que es un... No, bueno.
4: No, déjalo así.
0: Sí. Aquí nos siguen mandando cosas. Ese güey que dice que van contra Ecuador, díganle que no se crea que todo lo que ve en TikTok.
3: No, efectivamente. Pero no está tan alejado, o sea, eso vamos. Creo que va a ser, va a terminar siendo el rival, Ecuador.
0: Claro.
3: Va a terminar siendo, pero hasta ahorita no se puede confirmar eso, pues.
0: Sí, oiga, dicen, cuando regalen algo, no pongan restricciones, solo los que van dentro del periférico, no hasta los molinos. No, si lo vamos a llevar hasta los molinos, nada más que nos estamos poniendo de acuerdo con el de la mueblería.
3: Con el visado y todo.
0: Ajá, y para poder ir a llevarlo, pues, no es que no lo vayamos a llevar.
4: Ay, ver cuánto vas a pagar de caseta y
3: ¿dónde
4: todo.
3: ¿Dónde aterriza el avión?
4: Claro. No, eso es un hecho que va a llegar a su casa. Esta super promoción que ayer se fue la parada, ¿eh?
0: Claro, pero nos tenemos que poner de acuerdo para ver cómo el de la mueblería, qué día lo puede llevar, y nosotros para poder adjuntar la pantalla ahí, irnos juntos, y tenemos que organizarnos, pues.
3: Para que el globo
0: no más en China me está gorda y ya agarró otra, ¿verdad?
4: Y luego que también nuestro compa puede tener oportunidad de estar
0: estar ahí. Ahí les va el audio.
2: Bueno, ya, muchachos, cuando tengo entendido, para que México Escocia se realice, me parece que tiene que ganar Argelia por 2 goles de diferencia, me parece.
0: Sí.
3: Dijimos las combinaciones, ¿no?
0: Ya les dijimos, insisto, cómo está el rollo.
3: Va a estar en China, no se va a dar todo eso, no se va a dar, o sea.
0: Claro, va a ser Ecuador, pues, ¿no?
3: Termina siendo Ecuador.
0: Pero bueno, mi Toñito, ¿qué otro partido tenemos para analizar? ¿Alguno que haya estado muy bueno? Bueno, México.
3: No, pues el de México, ¿no? Digo,
0: ¿Qué opina con México? ¿Cómo jugó México?
3: Para mí fue el partido más redondo. Un primer tiempo aburrido, la verdad. Aburrido, que me parece que México analizó México más bien, creo yo, nulificó a Chequia, o sea, dijo, a ver, ¿por dónde me vas a llegar? ¿Cómo va a estar el rollo? Que Chequia tuvo un par de opciones claras de gol en el primer tiempo.
0: Que cabe mencionar.
3: Una muy clara.
0: Que de todo el cuadro que había, solamente 3 fueron los mismos que habían jugado. El Tala, el Piojo y Quiñones.
3: Sí, algunos cambiecillos ahí, ¿no? Bueno, Romo también. Romo.
0: Pero no había jugado, no jugó en el partido pasado.
3: ¿Contra Corea? Sí, fue el del gol.
0: Sí, por eso, pero en el partido pasado. Ajá. Okay, o sea, jugó en el primero, no jugó en el segundo y jugó en el tercero.
3: Con algunas modificaciones, ¿no? Pero a mí me parece que eso es lo rescatable para mí. Que a pesar de que hubo modificaciones, creo que todos se comportaron a la altura.
0: Y que todos jugaron. El único que no ha jugado es Acevedo.
3: Sí, exacto.
0: Pero de ahí más, ya todos, y creo que es la única selección de todo el mundial que todos sus jugadores ya jugaron.
3: Un primer tiempo, insisto, flojón, con llegada para Chequia, un par ahí importantes, que México creo que salió como a ver cómo vas a atacar.
4: Tú midiendo la agüita, los elotes, ¿no?
3: Y ya en el segundo tiempo vino, me parece, quiero imaginar, un regañadón por parte de Aguirre, ¿no?
0: Ajá.
3: Para que despertaran. Y el segundo tiempo, la verdad, para mí, de los mejores tiempos que le he visto a México.
0: Pero, Toñito.
3: Y un rival ya.
0: Se cansaron.
3: Sí, no, claro.
0: Se cansó el rival.
3: Sí, claro.
0: Porque estaba duro, le estaban llegando también bien fuerte, estaban pegando, estaban. Las marcas eran casi personales, Toño, ya lo que no se usa, porque ahora ya realmente en el fútbol ya no se usan las marcas personales, se marca por zonas. Y las marcas que traían los de Chequia eran casi personal.
3: Sí.
0: Le llegaba el balón a alguien y ya estaba un vato atrás. A Quiñones no lo dejaban voltear. No.
3: A ver, pero hay que destacar mucho lo del Memote, ¿eh? Hay que destacar a qué entró.
0: ¡Ay,
3: o sea, no!
0: ¡Ay, hija! Si no la dice, revienta.
3: Sin decir que se aventó un juegazazo. Pero Javier Aguirre analizó al rival, sabe que la fortaleza de Chequia es por los centros, es el balón aéreo, por lo alto que son sus futbolistas. Y al entrar Memote no tuvo una función como de centro delantero. Memote más bien estuvo como al tanto de los tiros libres, defender. O sea, Memote, malamente para él, que es delantero, su función fue ayudar en labores defensivas, ¿no? En bajar balones y todo eso. Que había despejes, tratar de ganarlos por arriba. A eso entró Memote, ¿no? Que a lo mejor sacrificó su función principal, que es marcar goles. Pero a mí me parece que fue un partido de Memote muy digno. O sea, lo que Javier Aguirre, creo yo, quiso poner en el terreno de juego.
0: Y a ver, ¿qué pasa? ¿Qué está pasando con Santi Jiménez?
3: Pues,
0: porque de repente, pues ya ha tenido 2 oportunidades, no se ve que
3: entró en el segundo tiempo
0: mucho, pues, ¿no?
3: Muy clara,
4: la
3: que
4: segunda
3: terminó siendo
4: jugada,
3: gol de Fidalgo.
0: Sí, pero estamos de acuerdo que sentimos que hace falta más de Santi.
3: Sí, es que Santi viene de una lesión, hay que recordar.
0: Ajá.
3: Santi viene de veces sin jugar partidos como tal, así. Sí ha jugado, pero no. Le falta ritmo, pues, a Santi. Le falta tener más ritmo. Aparte de que Santi, hay que decirlo, Santi sí es goleador, sí ha concretado, sobre todo en Holanda le fue muy bien, pero Santi falla mucho. A ver, todos los delanteros fallan de México. Si todos concretaran las que tienen,
4: no, ya estuviéramos.
3: Estarían en Chicharito, o sea, claro. Si Chicharito, con todas las que fallaban, le alcanza ahorita para seguir siendo el máximo goleador de la selección mexicana, le alcanzó para ser goleador en algunos equipos. Si hubiera concretado todas las que fallaba Chicharito, no, pues estaría a nivel de muchos más. Claro. Entonces, ese es el mal todavía del fútbol mexicano. Y ajá. Santi, pues no se escapa de esas. Santi, cuéntale, si le contamos un gran partido que tenga de 10 opciones que tiene, vaya 7-8.
0: Y aparte
3: y mete dos.
0: Fue un partido de México muy emotivo, ¿no?
3: Sí, exacto.
0: El hecho de que ya primero, o sea, mete gol
4: el tilón
3: Mateo Sánchez.
0: Mateo Chávez. Mete gol Mateo. Mete.
4: Qué gol, porque la neta lo hizo bien el morro.
3: ¿Sabes? Ah, y aquí hay que darle su mérito a Romo. Romo lo que hace en el medio campo de que se quita a tres chequios.
0: Está impresionante.
3: Aparte de dar el pase, alcanza todavía el pase, ¿no? A dárselo a Mateo. Y a Mateo, el chavito, pues con la velocidad que trae, pues se fulminó a todo mundo. Y aparte. ¿Cómo delantero? ¿Lo que le faltó a Santi?
0: Sí, o sea, porque fue igualita la jugada y iba así. Digo, Mateo lo hizo bastante bien. Pero bueno.
3: Aquí va mi amargura. El único arrocito en el. A ver, yo sentí. Voy a ponerlo como algo importante. Yo sentí padre, sentí bonito lo de Ochoa. Muy merecido, muy, muy. Ojo, aclarando ese tema. Pero para mí en un mundial de fútbol no puedes hacer un homenaje. Para mí en un mundial de fútbol.
4: Pero llevabas el partido ganado.
0: Yo creo que sí, Toño.
3: Por eso
0: ya ibas ganando 3-0.
3: Por eso.
0: ¿Estamos de acuerdo?
3: Sí,
0: porque ya no te pasa nada.
3: Pero entonces era una opción.
0: Sí, era una opción. Sí, no era el yo siento
3: un homenaje se prevé, ¿no? Un homenaje se prevé. Un homenaje ya se sabe lo que va a ocurrir. A ver, porque si el partido va 0-0 o perdiendo el juego no entra,
0: claro.
3: Entonces
0: claro.
3: Para mí, creo yo, insisto, poniendo todo esto en hincapié, se lo merecía y todo, pero para mí en un mundial, para mí fue como faltar el respeto a Ochoa, que lo metieras 23 minutitos.
0: No, yo creo que no. Yo pienso que Ochoa sabía que iba a eso.
4: Sí, de hecho, ayer vi unas imágenes justo donde.
3: ¿Por qué no lo metiste desde el principio?
0: ¿Por qué
3: no lo metiste?
0: Porque
4: asegurar el partido.
3: Pero están minimizando la carrera de Ochoa.
0: No.
3: Lo están minimizando. Están minimizando la trayectoria de Ochoa. Claro, lo están minimizando.
0: Bueno, pues sí, a lo mejor sí,
3: piénsalo. Tu portero histórico. No merece un tiempo completo si tú ya tenías garantizado el primer lugar. Termina como. No merece un tiempo completo.
0: Nosotros dijimos aquí que yo creía que lo iba a meter.
4: Desde todo el partido. Sí, claro.
3: Pero que Aguirre lo hizo para que le aplaudieran. Pero si tu portero histórico de la selección. Malo o bueno, con muchos que dirán que qué malísimo era, pero es un histórico de la selección mexicana. No está para 90 minutos. Entonces, para mí, lo metieron nada más. Bueno, para lo que se dio, pero para mí es una falta de respeto más allá del ambiente que había.
4: ¿Qué pasa?
3: Que le dieran 23
4: minutos. ¿Qué pasa si lo meten al vato de inicio y le meten 3? O sea, se lo traga la gente.
0: Claro.
4: O sea, ¿de qué me hablas?
0: Y aparte,
3: bueno, pero imagínate, ¿qué no van los mejores en una selección? ¿Qué no van los mejores?
0: No, en este caso no. Claro. Pero entonces, ahí te va. ¿Qué hubiera pasado? Ok, Ochoa entra desde un principio, ajá, se arriesga el abucheo del público.
4: ¿Eh?
0: Porque Tala lo estaba haciendo muy bien.
3: Como técnico, entonces estás minimizando a tu segundo portero.
0: Seguramente sí.
3: Lo estás minimizando porque entonces.
0: Pero le salió perfecto.
3: Dice el bebecín. ¿Qué tal que entre y le meten 3? Entonces tú, como estratega, entonces no le tienes la confianza.
0: Claro que no. Pero por eso está Tala siempre.
3: Estás minimizando a Ochoa.
0: Lo que sí.
3: Al técnico histórico de la selección.
0: El portero histórico, pero ahí te va, Toño. Yo creo que le salió perfecta la cosa. ¿Por qué?
3: Sí, no, claro.
0: Sale el vato. Sí, imagínate tú que eres Tala y que te dicen, el tercer partido lo va a jugar Ochoa. Tú dices, lo estuve haciendo súper bien, porque me sientas.
3: Claro, pero
0: estamos de acuerdo.
3: Te estás explicando que no es por ti.
0: Está ofendido, se ofende.
4: Sí,
0: el segundo,
4: claro.
0: Se arriesga que el

0: emocionadísimo, se quita los guantes, le da un abrazo, no se siente nada ofendido. Entiendo porque esa... dice, la neta, el vato la va a hacer chido.
1: Y se y merece está, esos 20 minutos.
0: Te dejo el partido resuelto, mi rey.
2: Entonces, ¿por qué Tala no dijo, como tú dijiste el ejemplo, de que si antes del juego dice, va a jugar Ochoa, porque no pensó lo mismo Tala? Este güey se la merece, se la rifó por histórico de la selección mexicana.
0: Porque era el tercer partido. Pero si sale de cambio, el vato dice, le están homenajeando, está chido.
2: Aún siendo el tercer partido, si hubiera estado empatado el partido o perdiendo México, no entra Ochoa.
0: No entra Ochoa.
1: No, y no se hace eso.
2: Ahí es donde radico que para mí es una falta de respeto.
1: Mira, desde que lo convocaron Ochoa, para que fuera a este mundial, se sabía que podría jugar minutos. No sé, no era para que estuviera todo un
2: encuentro. Yo lo que digo es que para mí lo minimizaron porque desde la posición del técnico decir, lo meto cuando ya todo está solucionado, para mí es minimizar a un portero histórico.
0: Claro. Sí, pero es que ya no está en edad. Ya no está en edad de eso. Toño, o sea, primero debemos entender que para México el primer lugar son los resultados y el segundo los homenajes.
2: Por eso no lo metas.
0: No puedes arriesgar un partido. ¿Quieres hacer un homenaje?
2: ¿Quieres hacer un homenaje? Termina el mundial, Estadio Ciudad de México, Azteca, como le quieran llamar, lleno contra un rival fregón y que juegue los 90 minutos.
1: ¿Y por qué no crees? A lo mejor puede pasar, claro.
0: No, pero no es lo mismo despedido en un mundial.
1: Exacto.
0: Fíjate, ahí te va.
1: Punto. Y que sí, buen día. Histórico por 6 mundiales. ¿O cuántos estuvo?
2: No, sí, estaban 6 mundiales, pero jugados no.
1: Sí, pero ha estado como que han 6.
0: Buen día. La selección de México está para homenajes. Fue todo. Queremos copas, no homenajes. En todos los equipos de la liga exigen copas. Claro. Dice, aquí no va la mejor. Ey, no le digan nada al chico que se ganó el palco. Déjenlo. Desesperado la emoción, está desesperado de la emoción. Alex, buen audio.
3: Buenos días, aquí no me la mejor. Alex, se ve que nomás te cabe la de Messi. Han habido como 8 o 9 partidos que hay jugadas igual o hasta más fuertes y no han sacado roja los árbitros.
1: La de ayer.
3: Pero como es Messi, todos se quejan. Vive y deja vivir, panzón.
0: Sí, sí. ¿Qué pasó? Sí. Pero él es uno de los referentes de los que y lo decimos, no es porque nada más quepa la de Messi, porque a él no le marca nada. Sí, por eso, nada más. Sí,
1: ha habido muchas de la liga. Sí. A Guiñac le podía él ir a gritar a los silbantes y que
0: le decía. Y nadie le decía nada. Es así.
1: A América, obviamente, o sea, a la gente que tiene más relevancia, pues se le ve este tipo de cosas. No está
0: claro,
1: chido.
0: Claro, ahí les va.
4: La mejor FM 95.5, que anda mi croqueta, mi coqueta aquí, saludado a
0: la ¿cómo la coqueta? No, mi Boogie. ¿Qué onda? Para que veas que no nos está escuchando la Boogie.
1: No, Boogie.
0: ¿Qué onda, bola de puercos? Para comentar del tema en el partido de Argelia-Australia, creo que ahí los equipos saldrán a cuidar el empate, porque ya saben que quien gane queda en segundo lugar, enfrentaría a España, y no creo que quisieran eso. Y Argelia empatando quedaría como tercer lugar. Y por eso creo que es el primer partido donde ya saben quién le toca. Creo que jugarán un partido a no ganar. No sé ustedes cómo lo vean y saludos. ¿Sí creen?
2: Puede que
0: no vayan a ganar. ¿Cómo para participar, para poner boletos para la arrolladora? Ahorita van a regalar los muchachos. Dice, bueno, vamos a ir a la rola y ahorita regresamos para ya cerrar el programa. Vamos a la rola y regresamos. Esto es La Parada. Bandas y balones, bandas y balones. Perdón, a mí también. Oye, ya se me fue.
1: Y no
0: me
1: faltaba yo. Sí, no me faltabas tú.
0: Regalamos la playera.
1: Tenemos playera de Chivas para la gente de Guanatos que se trucha.
2: ¿De los Pumas no hay?
0: No, de esa no. De esa no hay, pero bueno. ¡Vámonos!
1: El pajarito.
0: ¡Vámonos!
5: Brillante.

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0: FM, saludos a la gente de León y claro, toda la zona metropolitana de Guadalajara. Estamos conectados, banda, y lo prometido es deuda, ¿eh? Hoy te vamos a hacer la dinámica para que se lleven esta playera de Chivas. Ajá. Participen, es originalita, papi. Viene con su cajita, están muy chiquis. Ajá, están bien chiquis, están bien perronas.
1: ¿Pues está ahí chico?
0: No. Está bien chiquis, triquis, o sea, está perrona. Así que, banda, quédese con nosotros. Ahorita mi compa Alex les va a explicar cómo está el
1: chicle. Está bien chicles bomba.
0: Está bien chicles bomba.
1: Así dice él.
0: Yo no le voy a la Chivas, pero la neta sí participaría, ¿eh?
2: Oye, ¿estamos transmitiendo totalmente en vivo?
1: Sí, sí, sí.
2: Desde mi Facebook, Alex González. Y ahorita la van a compartir también el Bebecín y claro, el Toñito Murillo. Simón, sí, para que estén, estamos transmitiendo en todas nuestras redes sociales.
0: En todas.
2: La dinámica es la siguiente. Ya sabemos, o sea, hay muchas probabilidades, 80 y tantas % de que va a ser Ecuador. Yo creo que va a ser Ecuador el rival de México. Entonces, la pregunta, la cuestión es... Denos ahí, en esta transmisión, métanse a mi Facebook, Alex González.
1: Ajá.
2: Al Facebook del Bebecín y del Toñito, también lo vamos a pasar. Alex González, y ahí denos el resultado que va a tener México contra Ecuador.
1: Ok.
0: Sí, o sea, aventure su marcador. Ahí solamente con un comentario, ¿qué va a pasar con tu nombre? Obviamente ya con tu perfil y tu resultado estás participando. Fácil, claro, y sencillo. Así. La gente de Guadalajara participa y sorpresas, banda.
2: Y sí, también la gente de allá de León, métase Alex González ahí al Facebook. Ahí pongan su quiniela y ya nos dicen ahí quién va a ser el ganador. ¿Qué les
0: ahí
2: parece?
0: Está. ¿Qué tal? Ahí va la raza conectándose. Y ahorita nosotros también lo compartimos, ¿eh? Busquen sí, como el Bebecín ahí.
1: Para que la gente insistimos, aún oficialmente ahorita no es el rival Ecuador, ¿no? Hay posibilidad de que sea Escocia, pero en un 90 y tantos % puede ser ya Ecuador.
2: Así es. Bueno. Entonces, para que ahí métanse y ya nos digan, qué opinan. Sí. Y el que, bueno, entre todos los que la tienen, sí, ahí vamos a regalar la playera original de Chivas, la oficial, la chida. En una cajita bien chida, bien perrona. En la cajita va a estar y ahí se las vamos a entregar para que ustedes la vean. De esas chidas, chida, oficiales, chida.
0: Ya están llegando, ¿eh? Acá, por ejemplo, Efren dice 2-0, gana México. Fernando también nos dice 2-0, Ecuador va perdiendo y México gana. Bien, o sea,
2: México gana,
0: sí. René, 1-0 ganando México. Ray dice 3-2 a favor México.
2: Machín, ahí dice un vato que ganan las Chivas 3-1. No, pero ese no tiene mucho que ver eso, ¿verdad? Pero bueno.
1: Bueno, pero hay mucha banda que está apoyando a México porque están las Chivas ahí, los 5 seleccionados.
0: Oye,
1: ¿no?
0: Yo quiero nomás
1: representantes.
2: Corregir. Aparte, ¿cuántos Chivas jugaron en el torneo pasado, en el partido pasado?
1: Fue Tala, fue Romo, fue
2: El Piojo.
1: ¿Quién más fue?
2: El Brian no jugó porque estaba amonestado.
1: Ajá, a ver, ¿quién?
2: Mateo Chávez también era de Chivas.
1: Ah, pero ya lo van a contar.
2: No, pues ya sí, también. Ya llevamos 7 a la selección.
0: Oye, quiero corregir a Martín, que está en la transmisión. Dice, qué milagro que el vecino anda crudo. No, carnal, sí ando crudo.
2: Sí anda crudo. Más bien, el vato ya empezó a disimular su cruda.
1: Exacto. Ya es un experto el bebecino. Rapidísimo, para hoy. Hoy son algunos partidos, son 6. Panamá contra Inglaterra, Croacia contra Ghana, Colombia contra Portugal, va a ser un buen juego. Congo contra Uzbekistán, Argelia contra Austria y Jordania contra Argentina. Ahí están los partidos ya que tendremos listos y de inmediato ya los 16avos arrancarán ya de inmediato el domingo con Sudáfrica contra Canadá. Para el lunes.
2: Eliminación directa.
1: Eliminación directa. Para el lunes, Brasil contra Japón. Este va a estar buenísimo.
2: Buenazo. Y va a estar bravo.
1: Ojo, Brasil, no te fíes, porque para mí Japón
2: está bravo.
1: Paso. Este es un equipo que muy poco se desordena, correlones, juega bien al fútbol, toca un portero Suzuki que anda en plan grande.
0: Ah, eso es un carro, tú.
2: No. Oye, ese portero es muy raro.
1: Sí.
2: Ese portero a mí se me hace muy raro.
0: ¿Por qué?
2: Porque es como moreno.
1: Ah, no, sí, tiene, o sea, te digo.
2: Es moreno.
1: Déjate platicar.
2: ¿Chino? ¿Chino?
0: Ajá.
2: Y así, con los luces tirados, los ojos rasgados. Se me hace rarísimo ese vato. Seguramente su mamá ha de ser como...
1: Sí.
2: De ascendencia afroamericana o algo así.
1: Un poquito de la historia de Suzuki, dame un minuto.
2: Por lo pronto leo unos mensajitos, se les van. Mi querido Eric,
3: ¿nos sigues? Mejor FM, muchachos, pero a ver, digan, ¿de qué depende México entonces?
2: Ah, ya lo comentamos ahorita, carnal.
1: Amigo, la historia del portero japonés, ahí te va. Hijo de padre estadounidense, con ascendencia ganesa, su madre japonesa. Cuando era pequeño, su familia se trasladó a Japón y ahí se estableció en Uruagua.
2: En Uruapan.
1: Uruapan.
2: A los picones. Ajá, a los picones.
1: Entonces, pues, ahí está. Hijo de padre estadounidense con ascendencia ganesa y su madre japonesa.
0: Ah, con razón. Y tiene un negocio en Tepito. O sea, estos vatos de.
2: O sea, ese sí es. Mira, es ganés estadounidense y japonés. Amor.
1: Y es buen portero, ¿eh? Tuvo muchas críticas en Copas Asiáticas por algunos errores y todo eso. Pero el portero se ha fortalecido y la verdad. Ha tenido buena
2: participación. Entonces el Suzuki es de su mamá. El apellido de Suzuki es de su mamá.
1: Sí, sí, sí.
2: Porque no, si es estadounidense, pues seguramente no va a tener.
1: No creo que haya.
2: Ajá. Pero bueno.
1: Entonces, nos quedamos con que el Brasil contra Japón. Ojo con Japón. Alemania contra Paraguay. Países Bajos contra Marruecos. El martes, Costa de Marfil contra Noruega. Francia contra Suecia. Y México con rival a definir, que parece que va a ser Ecuador. Para el miércoles. Bélgica contra rival por definir, Estados Unidos contra Bosnia, para el jueves España contra rival por definir y Suiza contra rival por definir, y viernes 3 de julio Australia contra Egipto y Argentina contra Cabo Verde.
2: Ajá.
1: Son los partidos de 16avos de final ya definidos.
2: Dice aquí, pero ¿qué tal Gilberto Mora? Lo está dando todo, es un niño que no se achica y no entra a las jugadas con miedo.
1: No.
2: El Tronco Jiménez, perdón, Santi Jiménez, que lo cambien por Alexis Vega. Pues no entra, no son la misma posición.
1: No, como tal.
2: Jiménez
1: no. Lo de Mora es
0: sensacional. Oye, Mora, qué seguridad para tocarla al vato.
2: ¿Cuántos años tiene?
1: 17.
2: ¡17 años! No
0: sé, yo jugaba carrito todo.
2: 17 años, todavía no lavaba mis chones.
1: ¿Cómo 17? Ya estaba guacareando en la preparatoria.
2: Estás en la prepa, ¿no?
1: Sí, ahorita.
0: Estabas en la prepa, sí.
2: Estás, imagínate.
0: La guacareando.
2: Bebe, imagínate que tú eres Gilberto Mora.
0: No, papi.
2: Juegas en los Xolos. Eres seleccionado nacional. ¿Ya te fuiste al mundial? Y estás soltero bien
0: morro. No, pa, los guisos.
2: Estás en la prepa.
0: Ah, misa.
2: No, ni sabes los guisos que le van a caer ese vato, así, ¿no?
1: Y ahí Aguirre, pues que se la jugó, ¿no? Primero Carlos Osorio, el profesorio, el colombiano, que fue quien lo debutó en Xolos, que le dio la confianza.
2: ¿A los cuántos años? Como 15, yo creo.
1: Menos edad, exactamente. Y ahora Aguirre que dijera, órale, como cuando la Volpe se la jugó con Guardado. No, es que también muy chavito.
0: Pero son estos jugadores que tienen algo, que, o sea, que no lo claro. Te arriesgas a cuál.
2: Y
0: o sea,
2: sobre todo bien. Que ya casi cerrado en Chivas, ¿eh?
1: Morita va y al fútbol europeo vas a ver, va para allá.
2: Sí. Pero ¿no será que también no es tiempo para que se vaya o qué?
1: Yo creo que ya. Yo
2: creo que le hace falta.
1: A ver.
2: Por eso no nos caen bien. Por eso lo que ayer lo dijo Rubén Sambuesa.
1: Que de una vez se vaya, de una vez a un fútbol europeo. No digo que el que sea, pero que se vaya a crecer allá en Europa con otro ambiente. ¿Acá dónde va a ir? ¿A la América?
2: ¿A las Chivas? ¿A crecer en Chivas? ¿Qué más quieren? Alex Van Audio.
4: Alex, la neta, con todo respeto, pero ¿qué eso del Memo Ochoa, qué? Ahí, mijo, ¿qué eso, qué? Y el Memote, si es un costal, el vato. Ese se lo tienen que llevar a los clavados allá, a los Olimpiadas.
1: Los
4: Memo Ochoa, eso es una payasada, eso es una novela, chiquitines. Ochoa, es la coladera Ochoa, el portero más goleado de todo el fútbol a nivel mundial.
2: Ya, Toño, te están escuchando los niños, dice. Da, de eso también, le hagan un homenaje al Chicharito, en ese caso.
0: No, también no te pases.
2: Sí, se siente más ofendido Toño que ni Ochoa.
1: Sí, Ochoa estaba bien contento, ¿no?
0: Ochoa hasta lo aventaron, eran sus 15 de Ochoa.
2: Que Toño le pregunta a Ochoa cómo quiere ser homenajeado y contra quién. Toño, dice.
1: Te apuesto que si le preguntamos, te apuesto que él sí dijera, ahora en el Azteca contra algún rival.
2: No, yo mejor en el Mundial, ¿sí o no?
0: Yo totalmente me voy.
2: No, por supuesto.
0: Es histórico, de verdad, o sea,
1: que a ver, es que no
0: a la historia.
1: No estoy diciendo que no lo merezca, claro que lo merece, y qué bonito el ambiente que
2: hubo. No, sí dijiste que no lo merecía, que lo estaban ninguneando.
1: Ah, sí,
2: dijiste que lo estaban ninguneando.
1: Para mí lo ninguneó Aguirre y lo ninguneamos muchos. No, porque insisto,
2: claro que no,
1: si, tú mismo dijiste, si el partido se hubiera empatado, no lo metes.
2: Claro, pero él sabía que iba para eso.
1: Entonces es como cuando el clásico al gordito, dijimos con todo respeto al gordito, que
2: yo sí.
1: No, yo también
2: a mí nadie me metía en el fútbol.
0: Aguanta.
1: Métalo cuando ya el partido está resuelto. No, antes no, porque bueno, hay riesgo.
2: ¿Sabes qué diría yo?
1: Si para ti tu portero.
2: Bueno, de riesgo, menos jugué.
1: Entonces, si para ti.
2: ¿Sí o no? ¿Sí o no, Toño? Dices de menos jugué.
1: Si para ti, Ochoa, es un riesgo de que te metan gol, no lo metas, no lo convoques.
0: A ver qué pasa con Acevedo. A lo mejor él ni va a jugar, ya estuvo, pero fue convocado a estar en el mundial. Ya le cuenta como en su momento a Ochoa, amigo, pero no le contaba. No,
2: hermano,
1: con todo lo malo que dicen ustedes que fue Ochoa o muchos que no le dan su valor. No, no me comparen la carrera de Acevedo con la de Ochoa.
2: Corona, pero bueno, Corona sí tiene una carrera más o menos para, sí,
1: claro,
2: ti. ¿Y por qué no fue al mundial? Y fue a tantos mundiales y nunca lo metieron.
1: Justamente.
2: Tres mundiales Ochoa, y no lo metieron,
1: para
2: Toño. Entonces, ¿qué?
1: Para
2: al tercer lugar debería de haber mejor dicho, nah, pues ni me meten, vayan no al Chile. No, pues no.
1: Para mí Corona.
2: No,
1: para
2: claro
1: mí
2: que
1: Corona,
2: no.
1: Para mí Corona es mejor portero que Ochoa.
2: Bueno, claro, y no lo metieron.
1: No lo metieron.
2: Entonces, el vato, al tercer mundial que lo convocaron, el vato dijo, voy, no hay bronca, estoy en un mundial.
1: No, y tal vez
2: mundialista.
1: Ochoa tampoco dijo, no voy, fue.
2: No, el vato hasta consiguió un equipo para ir.
1: Sí, claro.
2: Estamos
1: claro
2: de acuerdo.
1: Sí.
2: Entonces, ni a jugaba. Mí, el vato, bien, es más, va a llegar, va a llegar del mundial y se va a retirar.
1: Yo el punto que doy es que para mí se minimizó todo lo que entregó Ochoa, malo o bueno, se minimizó en la selección. A ver, es que insisto, muy padre el homenaje, bien merecido. Pero para mí es de que, si vamos ganando, te meto.
0: Pero si hasta no, el pase de
1: no,
0: gol dio, Toñito.
1: Sí, claro.
0: O sea, fueron 20 minutos bien aprovechados cuando le tocaba despegar. Bueno, la gente se ovacionaba macizo.
2: Se le entregó. Que no se le hubiera entregado de haber entrado al principio.
1: Les pregunto a toda la banda. ¿Creen que el partido contra Chequia hubiera sido distinto con Ochoa en la cancha de los 90 minutos?
2: O sea, no sabemos.
0: No hubo tanta llegada.
1: Desconfianza
2: no
1: al portero.
2: Sabemos.
1: Desconfianza al portero.
2: No sabemos, déjame te digo por qué.
1: Desconfianza absoluta al portero.
2: No sabemos qué había pasado.
1: Estás desconfiando. Con Ochoa tal vez perdemos, ¿eh? Con Ochoa tal vez nos meten esos goles. Ni le llegaron a Tala.
2: Por eso, pero eso lo dices ahorita que ya pasó el partido. Pero antes no. Entonces,
1: yo soy de los
2: tú como técnico, ¿qué dices?
1: Si le querías dar un homenaje a Ochoa y de verdad despedirlo bien, que se despidió bien, mételo todo el partido, dale su último juego completo, Ochoa, dale su último juego completo, ya tienes asegurado primer lugar, nadie te iba a mover.
0: Entonces, ahorita también en otro diálogo.
1: ¿Tú también crees que Ochoa estaba en riesgo el juego con
2: él? No, Toño, es que debes entender el punto de Aguirre. El punto de Aguirre, que el vato está en el ojo del huracán en las críticas.
0: Exacto.
2: Y si hubiera perdido el partido, poniendo a Ochoa en el. A Ochoa le vale gorro, porque él no es el técnico.
1: A Javier Aguirre también le vale gorro las críticas.
2: No le vale tanto. Lo hubieran puesto en el ojo del huracán diciendo irresponsabilidad. Ya me imagino los titulares. Irresponsabilidad.
1: Entonces todos estamos minimizando la carrera de Ochoa.
2: Puso Ochoa.
1: Que con Ochoa perdemos un juego.
2: No. Yo digo que el vato la pensó. Dijo, vengo jugando así, vengo haciendo esto.
1: Gracias a Ochoa hemos estado en los mundiales, por lo menos respirando.
0: ¿Pero crees que haya hecho la misma actuación que hizo con Brasil en mundial?
2: No, claro que no. Él sabe la edad que tiene. Él sabe el lugar que tiene.
1: Tampoco creo que sea como tan malo como para pensar que no merezca 90 minutos de un partido de un mundial.
2: Yo creo que
1: tampoco
2: sí.
1: Tampoco creo que sea
2: yo
1: tan
2: creo que
1: malo.
2: Ha de haber dicho, él está en mejor momento que yo. Toño, te ponen en una carrera.
1: Tipo que ha estado en Europa la mayor parte de su carrera. No. Goleado y lo que me digan. ¿Qué otro portero mexicano ha estado en Europa?
2: A ver.
1: Por más que lo goleen y lo que me digan, ¿qué otro portero?
2: Toño, ninguno.
1: Si fue a faltar.
2: Ninguno.
1: Y más en la selección.
2: A ver, Toño.
1: Ojo, tal vez te lo compro si fuera de equipos, pero en selección mexicana. En selección ha respondido, sí tuvo el 7-0. ¿A qué portero no han goleado en el mundo? A todos los porteros.
2: Bueno.
1: Pero en selección mexicana ha cumplido cabalmente 8.
2: A ver, Toño, imagínate que un día te dicen, Toñito, ten, vamos a jugar carreras de carros.
1: Ajá.
2: Ten, Toño, vas primero. Checo Pérez, vas segundo. Y Toño dice, no, mejor tú vete primero.
0: Pues ya sabes.
2: Claro, porque sabes las capacidades y cuál es tu lugar.
1: Porque yo soy una payasada.
2: Claro, sabes que hay otro nivel, entonces dices, estás en mejor nivel tú, mi hermano.
1: Discúlpeme, pero Ochoa no es menos que Tala.
2: No, pero está en mejor nivel, No estamos hablando de quién es mejor, en el nivel que traen. ¿Cuánto tiempo tiene jugando? Ochoa.
1: Mi respeto, Tala se merece lo que le está ocurriendo. Tala se lo merece cabalmente. Pero lo que voy yo, a mí lo que me parece de locura es que lo veamos como si Italia estuviera así hasta arriba, arriba, y Ochoa en el piso.
2: No, no está en el piso.
1: Y creo que no.
2: Pero está en el mejor nivel.
1: Creo que Ochoa tranquilamente.
2: Está en el mejor momento.
1: Creo que Ochoa tranquilamente te da un buen partido con los 90 minutos.
2: Toño, están preguntando en el Chelsea por Tala.
1: Está bien.
2: Están preguntando en el Barça.
1: Está perfecto.
2: Están preguntando en el Houston.
1: Está perfecto.
2: Dynamo.
1: Ah. Es que está perfecto. No estoy al contrario. Qué padre para Tala. Se lo merece. Pero creo yo que si de verdad le quería hacer un homenaje a Javier Aguirre, era jugar los 90 minutos contra Chequia. Bueno, así ese es mi fácil. Punto de vista.
2: Pues bueno. Oigan, quiero mandar unos saludos bien chidos para Felipe Padilla, que nos está escuchando.
0: Saludos, Felipe.
2: Le mandamos un saludote a Felipe Padilla. Y también a Lupita Ávila le mandan un saludo.
1: Abrazo.
2: De parte de su príncipe azul. Eso. Tú ya sabes quién es.
0: ¡Vamos!
2: Y ahí vas a ver, no, hombre, te voy a invitar a una cena. Anda. Eso dice aquí el príncipe azul. Te voy a invitar a una cena de esas finas, de esas chidas, en donde no sabes qué tenedor agarrar primero.
0: Imagínate de esas, ¿eh?
1: Más del 10%.
2: Claro, que tienes que dejar el 15 de propina.
1: ¿Esto para qué es?
2: Claro.
1: ¿Tres cuchillos? ¿Para qué? ¿En qué momento va el
2: primero? Claro, yo todo lo parto con el mismo. Así, no, a esa, mi Lupita, te van a invitar. Oye, chido.
1: Un abrazo, Carlos Ochoa, desde Estados Unidos. También por acá, que nos están escuchando, no me tardo nada. A Miguel, a Miguel Ángel, a David Toledo, a mis amigos los Kiwis y a Firis, a mis amigos
0: de toda
1: la vida, al menudo, a toda la banda que está al pendiente, a mi esposa, para que vean que sí vine, a mis hijos.
0: Ya pasó lista.
1: A toda la banda, así que para que vean que sí vine, por acá.
2: Ya están como ellos. Ya están como el Chuy Muñoz, que también es igual de mandil.
1: ¿Igual de mandil?
2: No, pues no, se me hace que el poquito más.
1: ¿Y más?
2: Ahí les va un audio rapidísimo de la gente de León.
5: ¿Qué volé? Buenos días. Dígale a ese que está opinando que no sirve para nada, que le calle mejor el hocico.
2: Vámonos, mi Toño, esa es la patita.
5: No, está bien. Su programa, diga lo que él quiera.
6: Ah, bueno, pues quien sea, ¿sí o no? Se supone que para ganar tenemos que ganarle a los mejores.
2: Ahí está.
6: El único juego decente que ha tenido México fue el último. Los demás han ganado de puro churro. Pero la gente ya está emocionada que vamos a ser campeones. Ahora sí viene la etapa de la verdad. Vamos a ver contra quién nos toca y a ver si juegan como dicen. Pero como puro TikToker anda, ay, sí, juegan muy bien. Se ve que no conocen a la selección. Para la selección debería ser un trámite pasar la fase de grupos. Y ahora andan festejando como si ya fueran campeones del mundo. Y arriba Portugal. No es minimizar Ochoa, es la realidad. Ochoa es una coladera y si lo metían corrían el riesgo de no
2: conseguir 3 puntos.
6: Exacto. Claro. Por eso lo metieron.
2: Se llama realidad.
6: Como los niños chiquitos y mensos, hasta que esté todo seguro.
2: ¡Claro! ¿Ves? Nuestra gente de León ahí está diciendo, dice, buenos días, saludos al bebecín, papi, al rato nos vemos en el concierto.
0: ¡Saludos!
2: Media botella para ti, media para mí.
0: Ya dijiste, mijo, porque voy bien bravo. Hoy voy bravo.
2: Ahí está, antes de hablar, piensen esos chillermanos, no, bueno.
0: Saludos. Oye, gracias a toda la gente que está participando. Recuerden, métanse ahí esta transmisión, los últimos minutos para que participe. La playera se va a ir el próximo sábado, ¿eh?
2: El próximo sábado. Mándenos ahí en la transmisión. Mándenos ahí su
0: resultado,
2: es lo que iba a decir. Su resultado de México-Ecuador. Y la semana que viene vamos a regalar la playera entre todos los que la hayan atinado.
0: Saludos a toda la gente que nos está escuchando. Adri, te mandamos un abrazote. Gracias por estarnos escuchando tempranito ahí, machín.
2: ¿Para qué siguen invitando a ese de Toño Murillo? ¡Cállate, Toñito!
1: Saludos a...
0: No, de su punto de
2: vista. La Ochoa, dice, cómase la Ochoa. No manchen, ¿qué le piden su opinión a Toño Murillo? Si es de los Pumas. Dice, si iniciaba no le hubieran aplaudido todos.
0: Exacto.
2: Dice, ya cayó gordo el Toño por cerrado. Dice, si meten a Ochoa hubiéramos perdido el partido. Toñito lo hubiera reventado, ¿para qué lo metían?
1: Pues sí, a lo mejor sí.
2: Saludos, Alex Bebecín. Yo no sé nada de fútbol, pero aquí escuchándolos, aprendo, los amo, bebé. El Ismael Zabalza.
0: Le mandamos un saludote.
2: Y ahora sí, ya nos tenemos que despedir. Toñito, muchas gracias por haber estado
1: aquí. Gracias, amigo. Nosotros. Al contrario, un abrazote a toda la banda de Bandas y Balones. Ahora sí.
2: Ah, sí.
0: Banda, nos vamos. Muchas gracias. Nos escuchamos el próximo sabadito, en este gran programa deportivo. Que me está gustando, gracias.
2: Está chido, aquí te lo vamos a dejar.
0: No,
2: todos gracias. Los sábados vas a tener
0: nos
2: que venir.
0: Tres programas aquí. Gracias.
2: Felicidades por su sobrina.
0: Sí,
2: ¿cómo se llama tu carnal?
0: Saludos a mi compa. ¿Qué compa? Mi carnal, Cristian Huitrón, mi carnalito.
2: Al Cristian y aquí y su esposa.
0: Y Anaí, le mandamos a Anaí Rodríguez, que acaban de. Justo ahorita, 9:26, nació Camila, a la cual.
2: Muchas felicidades.
0: Ahorita nos abrimos a seguirme a verla.
2: Felicidades, muchas felicidades. Y de verdad, qué bueno que ya tienen 8 hijos ya con este.
0: No,
2: un saludote para
0: la tercera. Y muchas gracias, gracias. No, sí, vámonos a conocer a Cami.
2: Vámonos, gracias, mi querida Elizati, en el día de hoy en los controles. Yo soy Alex González, sonría que la mejor manera y la más barata de verse bien. Y nos escuchamos el lunes en la parada Morning Show. ¡Vámonos!

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2: Eso es todo, amigos.
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9: Muy, pero muy, muy buenos días. Bienvenidos, bienvenidas. ¿Cómo están? Yo soy el Diego Torres. Gracias a mis compañeros que están en control. Les voy a acompañar en este sábado, ¿sí? Sábado 27 de julio del 2026. Qué gusto que hagas ajo. Tenemos un programa para ti. Ya sabes, notita de voz, por favor. ¿Qué dos canciones quieres escuchar? Porque una no es suficiente. Te vamos a poner las dos que tú quieras. Si las quieres dedicar, hazlo. Mira, dedícasela a tu persona favorita, dos de enamorados. También, si acabas de cortar, pues dedícaselas a tu ex. Vámonos con algunos audios. Ya comenzó el ofertón musical a través de la mejor FM 99.9.
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14: Oigan, ya estamos de regreso aquí nomás a través de la mejor en el ofertón musical. Se está poniendo bueno este sábado. Gracias a la Razuki que nos acompaña donde quiera que andes. Si andas en la gasolinera, le andas poniendo gas a la gente. Gracias. Si andas pues vendiendo desayuno, comida, comidichi, como no, de que no, y andas despachando. Gracias. Que se entere toda la raza que la mejor estación es la 99.9. Así que repórtate 477-7007-999. Continuamos con más. Gracias a la gente que se está reportando. Gracias a la gente que no se reporta, pero sigue escuchando el ofertón musical. Aquí nomás a través de la mejor. Vámonos con audios y ya volvemos.
15: Hola, hola, hola. Buenos días, mi Dieguito Torres. Excelente sábado. Si quieres, me puedes complacer, porfis, te lo explico. Con dos de Pedro Fernández. La de Amarte la Antigua y El Aventurero. Ay, porfis.

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1: 11:36.
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De 10 este sábado. Se están poniendo ustedes también bien creativos. La neta, me están gustando las canciones que están pidiendo. Muchas gracias por estar este ratillo acá. 477-7007-999. Ya está haciendo hambrita. Los que almorzamos o desayunamos temprano, ya ahorita ya está haciendo hambre. Y ahorita nos vamos a echar otro taquito, como de que no. Vámonos con último bonche de peticiones de las canciones que tú quieras, de las agrupaciones que tú quieras, del personaje que tú quieras. Pídeme dos por uno, la oferta de hoy en este ofertón musical. Pero ¿qué crees? Vámonos, yo me despido. Bueno, despido esta ahorita nada más. Continuamos. Atención, spoiler alert. En la siguiente hora, el especial de la dinastía Aguilar. Sí, la dinastía Aguilar, que si el Pepe Aguilar, que si su hija, ¿cómo se llama su hija? Que si la Ángela Aguilar, todos los Aguilar entran, como de que no, pide las canciones que tú quieras de la dinastía Aguilar. Pero por lo pronto, hasta aquí el ofertón musical. Si ya te vas, que espero que no, sigue pasando excelente sábado. Si nos acompañas, repórtate ahora para pedir puras canciones de los Aguilar. ¡Vámonos! Yo soy el Diego Torres. Gracias a mis compañeros en controles. Hasta aquí el ofertón musical a través

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2: Bienvenidos, bienvenidas, Razuki. Sí, llegó el momento de un especial dedicado a cierta agrupación, cierta persona, cierta música, cierto género que tú a través de la semana decides a través también de las peticiones que tienes. Y para esta ocasión, sí, escogimos la dinastía Aguilar. Puedes escoger canciones de Antonio Aguilar, de Pepe Aguilar, de Ángel Aguilar o de Leonardo Aguilar. Esa es la dinastía Aguilar, así que en este momento a través de notita de voz 477-7007-999, que es nuestro WhatsApp aquí en cabina para que llegue tu audio, repórtate y dime qué canción quieres escuchar en este especial de la dinastía Aguilar. Por ahí tú sabes que pues la familia es grande, por ahí don Antonio Aguilar y la señorona Flor Silvestre decidieron hacer dos chamacos, a Antonio Aguilar Jr. y a Pepe Aguilar. Y ya sabes que Majo, Leonardo, Ángela y Emiliano son los chilpayates de esta familia. Así que pide canciones de la dinastía Aguilar en este especial. Te repito el WhatsApp 477-7007-999. Te acompaño en este sábado, una hora de este especial. Así que vámonos con audios. Gracias a la gente que está reportando. Vámonos con audios. Vámonos con canciones, vámonos con complacencias, aquí nomás a través de la mejor FM 99.9.

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1: 12-16. 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
12: Ya estamos de regreso aquí nomás a través de la mejor FM 99.9. Continuamos con este especial de la dinastía Aguilar. Ya saben, escogimos a Antonio, a Pepe, su hijo, y a la tercera generación, a Ángela y a Leonardo. Si es Leonardo, va. A Leonardo, ¿cómo de que no? Leonardo Aguilar, así que sigue pidiendo la canción que más te guste de esta dinastía. Por ahí, si tú te preguntas, ¿por qué el hijo mayor de Antonio Aguilar, Pepe, no entra ni majo? Porque eso es una parte, ya tendrán su especial. Ahorita escogimos estos artistas, repórtate a nuestro WhatsApp 477-7007-999. La canción que más te guste, si quieres de las viejitas, pues del Antonio. ¿Cómo de que no? Si quieres bonitas, románticas o de despecho, Pepe Aguilar. O si quieres algo más moderno, más, se puede decir, de empoderamiento femenino, pues métele a la Ángela Aguilar. También Leonardo Aguilar trae buenas rolas. Puedes pedirles como de que no a través de nuestro WhatsApp en este especial de la familia Aguilar, que la neta, diferentes voces se podría decir así, pero todos con el mismo talento. El mismo talento y sobre todo de la ranchera. ¿Cómo de que no? Pide tu canción favorita y regresamos con más en este especial de los Aguilar.
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2: Aunque se pudiera la de Destilando Amor de Pepe Aguilar, por favor.

0: Son las 12:39. 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
9: ¡Ay, padrino! Se está poniendo bueno. Gracias, gracias a la gente que nos sigue mandando notita de voz. Se sigue reportando al 477-70-07-999. Déjame decirte que Pepe Aguilar, sí, este señor alto que casi mide más de 2 metros, si no me equivoco, por ahí, pues sí, nació en San Antonio, Texas, mientras sus padres estaban de gira en Estados Unidos. Se podría decir que el señor, pues es gringo, es gabacho, como de que no. Gracias, gracias a la raza que se reportó. Ya nos vamos. Ya nos vamos. Bueno, se despido nada más este programa porque recuerda que la programación local continúa con buena música, con buen cotorreo. Y mis compañeros, mira, se desviven por traerte un buen programa y por ponerte también las canciones que a ti te gustan. ¡Vámonos! Sigue pasando excelente sábado. Gracias a mis compadres en Controles que estuvieron acompañándome en este ratillo. Último bonche de peticiones de la dinastía Aguilar en este especial. Pero ya me voy. ¡Vámonos! Yo soy el Diego Torres y un placer estar este sábado contigo en este, pues, especial de los Aguilar a través de la mejor FM 99.9.
10: Así me podrán complacer con la de Alberto Quintero, de Antonio Aguilar. ¡Chao, chao, chao!

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0: 12:57. Este especial ya fue. Habrá otro el próximo sábado de 12 a 1 por la mejor FM 99.9.
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0: 1.56.
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Hello, ¿cómo están? Muy buenas tardes. Excelente sábado 27 de junio. Oigan, ¿en qué momento ya se nos fue todo el mes? Yo siento que ya en un abrir y cerrar de ojos, ya casi estamos. No, pues ya. Ya vean, la mitad del año. Se nos va a ir la mitad del, la otra mitad del año también de volada. De voladín ping pong. Pero bueno, primero que nada, excelente sábado tengan todos ustedes. Yo soy Roxy López, la Chío, ya acompañándote a través del 99.9 en esto que es Conectándola con la Chío, en donde vamos a tener promociones, información importante, repaso, chismecito y muchas cosas más. Así que te invito para que te quedes conmigo y que me mandes tus mensajes. Bienvenidos, Conectándola con la Chío, aquí nomás a través de la mejor FM 99.9.

0: 15.
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Ya estamos de regreso con más a través de la mejor FM 99.9. Muchísimas gracias a ti que sigues en sintonía. Te agradezco también que me mandes tus mensajes a través de nuestro WhatsApp 477-7007-999 para ponernos pues al tanto sobre lo que está pasando y lo que está sucediendo. Vamos con un poquito de repaso de chismecito, y es que te platicaba en la semana que pues sí, Oscar Iván Treviño, pues en estos días, no precisamente él, pero sí quien era su esposa, pues al menos así en un comunicado, pues yo razón obviamente a toda la gente que ha seguido de cerca no solamente su carrera, sino también pues su vida, un poquito de su vida personal, porque pues sí, obviamente eso es su vida personal, que pues decidieron como pareja pues haberle puesto un fin, ¿no?, a su relación, aunque como papás, aunque como familia, pues seguían viéndose con mucho amor y con mucho respeto. Cool. ¿Cómo la ven ustedes? Híjole, pues qué cambios en la vida de Oscar Iván. Ya ves que también oye, bajó muchísimo de peso, también obviamente yo sé que no es como asunto que tengamos que estar hablando ni metiéndonos ni que nos incumbra ni mucho menos, pero pues también ha estado al parecer él haciendo muchos cambios en su vida y pues ahora sabemos por qué, porque también, bueno, pues se mencionaba en este comunicado que Cintia, su ahora pues ex esposa, mencionaba que esto ya era una decisión que desde hace tiempo ya habían tomado, pero que apenas ella estaba decidiendo hacerlo público. ¿Cómo la ven? Bueno, pues hasta aquí un poquito del chisme. Ahorita regresamos con más. Mientras tanto, continuamos con música. Aquí nomás conectándola con la Chio a través de la mejor.

0: 56. 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

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Ahorita regreso a platicarte qué más. Mientras tanto, vámonos con música, conectándola con la Chio a través de la Mejor FM 99.9.

0: 315.
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Mientras tanto, vámonos con más música. Yo soy Roxy López Lachío, aquí nomás a través de La Mejor.

0: 33-35.
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Estamos de regreso con más a través de la mejor FM 99.9. Amigos, yo me tengo que pasar a retirar. Muchísimas gracias por haberme acompañado. Yo soy Roxy López Lachío. Sígueme así mismo en todas las redes sociales, arroba Roxy López Lachío. Y podemos seguir por ahí interactuando. Me puedes mandar tu mensaje. Puedes enterarte también de las promociones que tenemos por acá. Y por supuesto, no dejes de seguir todas las redes sociales de La Mejor, como La Mejor FM 99.9 León. Así nos encuentras en todas las redes sociales. También para que estés bien enterado de lo que hacemos y de las promociones que van llegando para ti. Que tengas un excelente sábado, excelente fin de semana. Te quedas aquí nomás a través de La Mejor. Hasta la próxima. Adiós.

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al pistear del fin de semana. Las más pisteables de la mejor FM 99.9. Y de tu canción manda tu saludo, porque el rey Sumaya llegó a complacerte. Súbele, que con esto comenzamos.

Más a través de la mejor FM 99.9. Soy Rey Sumaya, la chispa que ilumina cada momento. Y déjame te cuento que el día de hoy estás escuchando a las más pisteables de la mejor. Hasta las 6 de la tarde voy a estar contigo haciendo escándalo, dedicándote canciones. Pero hoy no es un fin de semana cualquiera. No son pisteables cualquiera. Son las más pisteables con un especial de Pequeños Musical. Para que las escuches, las disfrutes, las goces y las saboríes, ¿verdad? Precioso. Leti, ven en los controles. 477-7007-999, mi número de WhatsApp, y la mejor FM 999 León es como nos encuentras en redes sociales. Yo te dejo con esta rolita que te va a encantar, te va a gustar y la vas a disfrutar. Loco Solitario de Pequeños Musical. Con esto comenzamos las más pisteables de la mejor con el Rey Sumaya. Recuerda que soy la chispa que ilumina cada momento. Sí.

0: 1-866-446-6614. No te me despegues. Vamos a un corte rápido. Y al volver, Rey Sumaya te lo pone más sabroso en Las Más Pisteables.
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1: ¿Creías que te iba a dejar así nomás? No. Apenas vamos calentando. 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

estamos contigo, corazón de melón, a través de la mejor FM 99.9. Tú estás escuchando las más pisteables de la mejor. Y mira, déjame te digo que esta canción es para mí, porque por más que me rompan el corazón, no voy a dejar de confiar. Voy a esperar ese gran amor de mi vida, que yo sé que llegará. Y el día que menos lo piensen, ustedes, ¿qué crees? Te voy a decir, muchachos, me voy a casar, voy a hacer la mega boda para que todos vayan con su regalito en sobre. Yo por eso te dejo esta canción, para que la escuches, la disfrutes, romántico, incurable, porque yo sí soy esa canción, me define a mí. Soy Rey Sumaya y estás escuchando las más pisteables de la mejor. No te muevas porque seguimos con más música.

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estamos contigo a través de la mejor FM 99.9. Oye, y habemos hijos que la verdad somos, tratamos de ser lo más cariñosos posible, lo más agradecidos con nuestros papás. Pero ¿qué hay de esos hijos que se olvidaron de los papás? ¿Qué hay de esos hijos que jamás visitan a sus papás, que no les hablan, que no los quieren, que por más que les dieron todo, la verdad ellos hicieron su vida aparte y no están con ustedes, no están con ellos, no los apoyan? Pues esta canción, bebé, es para los mal hijos o los hijos malagradecidos, porque verdaderamente desaprovechan la oportunidad de estar con su familia, con su mamá, darle todo el amor, y la verdad los papás pues también a veces pues se quedan esperando una llamadita o un habladito, un te quiero. Háblale a tu mamá, si no la visitas, si no puedes visitarla, háblale y dile cómo estás, te quiero, estoy bien, que no se preocupe por ti. El retrato de mamá, aquí nomás a través de la mejor. Escuchas las más pisteables con el Rey Sumaya.

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Ya estoy contigo aquí nomás a través de la mejor FM 99.9. Soy Rey Sumaya, la chispa que ilumina cada momento, y estás escuchando las más fisteables de la mejor. Y dice por acá: cuando te encuentras a tu ex, Rey Sumaya, esa persona que siempre quisiste y sabes que encontró el amor de su vida, que tú ya no lo eres. Pues muchas veces no valoramos ese amor hasta que pasa. Esas personas la dejamos ir porque no sabemos el valor que tiene. Y cuando ya no lo tenemos a nuestro lado, ¿qué crees? ¿Qué creen? ¿Qué creen que está pasando? Pues se dan cuenta que ese en verdad era amor y lo dejaste ir, no lo supiste valorar. Si tú tienes ahorita un amor, quiérelo, ámalo, disfrútalo y gózalo. Vive a cada momento, porque si no se te va a ir, corazón de melón. Ya ves que luego dicen: no, es que ya no andamos porque me descuido, es que yo ando con alguien más porque me descuidaste. Si no quieres andar con esa persona, corta de tajo, no dañes un corazón más, no hagas un corazón trizas. Yo te dejo con esta canción aquí nomás, El Reencuentro, a través de la mejor FM 99.9.

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Sumaya en las más pisteables de la mejor, dice por acá. Oye, Rey Sumaya, la neta, me dejó mi novia, me dijo que había encontrado a alguien mejor que yo. Sufrí por muchos años, hasta que después, ¿qué cree, Rey Sumaya? Me buscó, me dijo que la perdonara, que no, podía vivir sin mí, que fue una tonta al haberme dejado. Lamentablemente, en otro tiempo yo sí la hubiera aceptado, pero ahora en este momento, Rey Sumaya, yo ya tengo una mujer que me quiere, una mujer que me valora y una mujer que me respeta. Y yo le dije que no era el momento, que se fuera con la otra persona por la que me había dejado. ¿Y sabes qué, corazón de melón? Yo te doy un aplauso y déjame paro para de pie me voy a poner para darte ese aplauso, porque tú sí sabes valorar una relación, tú sí sabes lo que significa que te dejen por alguien más, y tú no estás haciendo lo mismo, tú estás actuando bien. Por eso te pongo tu canción Nuevo Amor aquí nomás a través de la mejor. Yo esperaba

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Sumaya, y recuerda que regresamos, estás escuchando las más bestiables de la mejor. Aquí nomás te estoy dejando con unas canciones bien chiditas, con un especial de Pequeños Musical, donde recuerda que el día de mañana, igual de 4 a 6, vamos a estar con toda la actitud con estas canciones, porque un día no son suficientes, 6 canciones no son suficientes para sentir el feeling, la emoción de cantarlas y de escucharlas. Por eso te dejo con esta canción, Te Extraño, y con esto terminamos. Agradezco a Leti B que estuvo en los controles. 477-7007-999, mi número de WhatsApp, La Mejor FM 999 León, es como nos encuentras en redes sociales. A mí me encuentras como Rey Sumaya, soy la chispa que ilumina cada momento, bebé. Así es, el que manda besos de perrito. Te dejo con esta rolita y recuerda que nos vemos mañana aquí nomás a través de La Mejor. Bye.

0: 5:56. 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
9: 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Ahora, Nayeli López, la mami.